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0: Hey, Abby. Yo te dije que el público argentino agita, pero le da más gratis con todo. Gracias, Cari. Gracias, Mari. Muchas gracias.
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3: Son las 6 de la mañana, 5 minutos.

Pero muy buenos días, ¿qué tal? ¿Cómo están? Saludos a todos, estamos nosotros iniciando esta edición de la programación en esta jornada, en esta mañana de hoy, lunes 8 de junio del año 2026. Saludos a todos, excelente semana laboral. Iniciamos Imperio Noticias con el compromiso firme de siempre de toda la producción, de recabar todas las informaciones de todas las noticias del plano local, nacional e internacional, para ir compartiendo con ustedes al instante la información veraz, en el momento, de forma objetiva, responsable a través de la producción de Imperio Comunicaciones. Excelente semana a todos, a los que están en sintonía en los distintos puntos de la ciudad de Pedro Juan Caballero y alrededores. Muy pero muy buenos días. Hasta las 11:30 horas. Hasta las 11:30 horas con todas las informaciones. Y antes de 11:30 horas, todas las noticias. Todas las informaciones que más se resaltan con todos ustedes. Buen día a los amigos trabajadores de las distintas colonias del departamento Mambay. Vaya, ahí por Amín te va.

Ya en instantes en contacto con los compañeros desde exteriores para ir desarrollando las principales informaciones, las noticias que más se resaltan a través de la producción, a través de Radio Imperio FM. En esta jornada la temperatura bastante agradable en la terraza del país. 15 grados la actual temperatura. Se pronostica una máxima de 24 grados para este día en Pedro Juan Caballero. Servicio Nacional de Meteorología. 4 días con precipitaciones y tormentas eléctricas anuncia la Dirección de Meteorología. A partir del viernes ya no se esperan lluvias. Este lunes será una jornada fresca, cálida, cielo mayormente nublado, vientos variables luego del sur y lluvias con ocasionales tormentas eléctricas. La temperatura llegará a 23 centígrados. Para mañana martes se anuncia un ambiente fresco a cálido, cielo mayormente nublado, viento del sur y precipitaciones dispersas. Las extremas oscilarán entre 17 y 23 centígrados. El miércoles también se prevén lluvias dispersas, cielo mayormente nublado, viento del sureste. Luego variables, la mínima será de 16 y la máxima de 22 centígrados. Para el jueves se esperan nuevamente tormentas eléctricas. Las temperaturas irán de 15 a 20 centígrados. El viernes 12 de junio, feriado por la paz del Chaco y debut de Paraguay en el Mundial. Luego de 16 años, el día estará fresco con cielo mayormente nublado, vientos del sur. La selección nacional jugará a las 22 horas y se transmitirá por el canal GEN. Semana importante. Semana importante, viernes juega la Albirroja, Copa del Mundo Norteamérica 2026, ya con el ritmo de la selección nacional palpitando lo que va a ser nuevamente la presencia de la Albirroja después de 16 años, Paraguay, la Albirroja, con la marcha de la Albirroja, con la marcha de la selección nacional,

La Albirroja va a debutar este viernes a las 22 horas. Buen horario, buen horario. A las 22 horas. Después de 16 años de ausencia, contando las horas, Gustavo Alfaro, el mando de la selección nacional, preparando ya el equipo, la estrategia para el debut. Todo un país futbolero nuevamente expectante a la selección nacional.

0: Vamos a estar acompañando, toda la previa a través de los medios también que se encargan de cubrir la selección nacional. Son las 6 de la mañana con 22 minutos. Estamos a través de la 106.7 de Radio Interior FM. Establecemos comunicación con Esteban Escobar desde el Hospital Regional de Pedro Juan Caballero. Las informaciones, las noticias que más se resaltan en esta jornada, las atenciones que se dieron durante el fin e inicio de semana. ¿Qué tal, Esteban? ¿Cómo estamos? Buen día.
1: Sí, muy buenos días, compañeros a la audiencia de Radio Imperio. Ya estamos nuevamente nosotros también para seguir informando en esta mañana aquí desde el Hospital Regional. En realidad, no hay mucho movimiento en el sector. Cinco accidentados ingresaron anoche. Fueron dados de alta en su totalidad.
0: No se registró.
1: No. De gravedad no. Según el médico o la médica de guardia que me informó esta mañana, todos fueron dados de alta. Y en hora de la noche, durante 12 horas, no ingresó herido de arma blanca ni tampoco con arma de fuego, según la médica de guardia. Ingresó una señora ayer seguramente, pero de día, ¿verdad? Porque acá por lo menos no registraron durante 12 horas, ¿verdad? Y también en el sector de pediatría, Ángel y audiencia, solamente 3 niños internados, de los cuales 2 con problemas respiratorios.
0: La mayor cantidad de criaturas, de niños que se internan en el sector de pediatría se da por cuadros respiratorios, Esteban.
1: Y todos los días reportamos con ese problema respiratorio, ¿verdad? Hay que cuidar, como el caso. Sí, como el caso de estas 2 criaturas, ¿verdad? 3 internados entre ellos, 2 que se tiene, o sea, que tienen problemas respiratorios. Por otra parte, también recordando que en el sector de urgencia adultos, 12 internados, o sea que acá
0: ayer a las 8:30 horas, Esteban, en el Hospital Regional en el sector de urgencia, ingresó Leonarda Esquivel Alvarenga, de 56 años de edad, con una herida de arma blanca. Fue auxiliada hasta el Hospital Regional, tenía herida de arma blanca. La víctima, Leonarda Esquivel Alvarenga, de 56 años. Supuesto autores, 2 personas desconocidas. Se tuvo conocimiento a través de una llamada telefónica recepcionada en la oficina de guardia, comunicando el hecho. De inmediato, personal de patrulla acudió al hospital, siendo recibido por el médico de turno, el doctor Marcos Roa, quien manifestó que la víctima llegó a bordo de su motocicleta con herida en el brazo lado izquierdo, presumiblemente producido por arma blanca. De las averiguaciones realizadas con la víctima, la misma manifestó que los desconocidos la interceptaron supuestamente con intenciones de que detuviera su marcha, y al no lograr su objetivo, le produjeron una herida cortante en el brazo lado izquierdo de 2 centímetros, quienes luego se dieron a la fuga. Se comunicó al agente fiscal Santiago Martínez. Es la información.
1: En otro turno es, entonces.
0: Pero ayer ingresó en el hospital a las 8:30 horas, según el informe.
1: Y en el turno del doctor, entonces, porque ahora ya que se cambiaron, ya está la médica de turno, ¿verdad? Una.
0: Que ya es. Otro turno, todas esas cosas. Yo te digo,
1: hay que averiguar. Vamos a averiguar.
0: Sí, que ingresó en el hospital regional y seguramente fue dado de alta ya esta señora, porque tuvo una herida de aproximadamente 2 centímetros en el brazo lado izquierdo.
1: Vamos a averiguar, Ángel. Y 20 internados en total.
0: Pedro Juan Caballero.
1: Ángel, por otra parte, 20 internados en la sector de urgencia. 20 internados.
0: ¿Cuáles son las patologías y enfermedades que tiene esta
1: persona? Diferente patología, Ángel. Polivalientes, y que no sea solo respiratorio, ¿verdad? Entonces, diferente patología. Y en el sector de ambulatorio, más de 45 personas que ingresaron durante 12 horas. Muchísimas personas también, Ángel. Y vamos a estar averiguando. La víctima de herida por arma blanca, entonces enseguida vamos a actualizar la situación.
0: Ya fue dado de alta, ya se le dio su alta médica, la atención y luego se le dio su alta médica, se fue hasta la comisaría a formular su denuncia. Son las 6 de la mañana con 27 minutos. Ayer se llevó a cabo las internas municipales 2026. Ya en Pedro Juan Caballero y a nivel nacional se ha definido totalmente ya los candidatos oficiales para la elección en octubre. Ya se tiene el candidato oficial de la ANR, el candidato oficial del PLRA, también los concejales, 12 candidatos a la Junta Municipal en la ANR y también en el PLRA. La conformación de las listas ya en instantes, una fiesta cívica que se tuvo principalmente en Pedro Juan Caballero, en el departamento de Mambay, sin mayores incidentes, algunos altercados, algunas discusiones, pero que forman parte muchas veces de una organización electoral, por los intereses también que existen, algunos que buscan muchas veces imponer la fuerza, imponer su postura, la opinión, pero que no pasaron a mayores. Bien por el electorado de Pedro Juan Caballero, del departamento de Amambay, excelente la organización, de las autoridades policiales, todo el control, el trabajo que se ha realizado para brindar seguridad antes, durante y después de las elecciones, también en el ámbito del trabajo policial se destaca bastante toda la organización.

0: hablando de seguridad, el trabajo policial que se ha realizado se destaca bastante, sin ningún tipo de incidentes, antes, durante, después. Dentro del ámbito policial, todo el despliegue que se ha realizado en el departamento de Amambay, en Pedro Juan Caballero, donde se tuvo la mayor cantidad de electores, mayor cantidad de instituciones que se ha habilitado para el sufragio correspondiente. Señor jefe de prevención y seguridad del departamento de Amambay, comisario principal Sergio Sosa, ¿cómo estamos? Buen día.
1: Buenos días, Ángel, a tu audiencia, también a los compañeros móviles que están trabajando por las calles. Me gusta siempre de comunicarnos con ustedes y a través de su emisora, ¿verdad?, con la gente, con la ciudadanía, para informar siempre lo que guarda relación con el trabajo policial. Es así como estás diciendo, ayer prácticamente la policía pasó desapercibida en el servicio porque no se ha registrado ningún incidente. Quiere decir que se ha hecho bien el trabajo, lo planificado se ha cumplido, pero sí algunas situaciones que aislado, por supuesto, a lo que es fue las elecciones, también tuvo intervención la Policía Nacional, Ángel.
0: Exactamente, pero en relación a lo que fue la organización antes, durante y después, para que esto sea con el éxito, que se pueda tener seguridad, me refiero a las elecciones que se realizó en el departamento de Amambay, el gran despliegue policial sin ningún tipo de problema, comisario.
1: Sí, no tuvimos, afortunadamente y gracias a Dios, ningún incidente. También se ha demostrado la disciplina cívica que tiene la ciudadanía de Amambay en sí, porque realmente a mí me sorprendió bastante. A tempranas horas la gente ya estaba agolpado, para formando fila para ingresar. Luego ellos votaron y ya se retiraron del lugar de votación. Para mí, al menos, que vengo de otro lado, ¿verdad?, es muy satisfactorio ver de esa forma la disciplina cívica que tuvieron la gente, ¿verdad?, el día de ayer. Eso facilita bastante el trabajo de la Policía Nacional. Y lo único que nos, que puedo decirle y agradecer a la ciudadanía en general, facilitó bastante el trabajo policial, el buen comportamiento del y la ciudadana.
0: ¿Cuántos agentes policiales fueron desplazados en el departamento de Amambay aproximadamente, comisario, para la cobertura?
1: Para la cobertura fuimos, o sea, se fueron designados 520 personal. Y sin descuidar lo que es la tarea diaria, porque los que estaban de servicio, los que estaban de guardia, ellos cumplían normalmente su función. Los que tendrían que haber tenido libre sí estuvieron involucrados para esa tarea de cubrir las elecciones. Porque se había emitido ya el viernes, a partir de la medianoche, alerta de seguridad de todo el país.
0: Exactamente. Muy importante, muy interesante el despliegue que se ha realizado, el trabajo, la coordinación bajo su persona, bajo la dirección del director de policía, para que también se pueda tener toda esa seguridad, toda esa tranquilidad durante estas fiesta cívica que se tuvo en el departamento de Amambay. También, sin mayores novedades, hechos de gravedad que no se ha registrado durante fin e inicio de semana prácticamente en el departamento de Amambay, comisario.
1: Y prácticamente, y gracias a Dios, repito, no se ha registrado hechos que lamentar. Sí, buenas actuaciones de la Policía Nacional. Ayer, por ejemplo, durante el trabajo que venía realizando un grupo en las elecciones, el personal, como le decía, de servicio de guardia, procedieron a la detención de una persona en Capitán Bao, que contaba con una orden de captura en el Brasil, y eso fue ya puesto a disposición de la justicia para que pueda seguramente ser expulsado de nuestro país y pueda ser entregado a la policía brasileña. En otro orden de cosas, también ayer a la mañana, a tempranas horas, la comisaría primera estaba recibiendo una denuncia supuestamente de que una mujer fue víctima de herida de arma blanca por el trayecto de venida a como para trabajar en la votación, pero eso dio un giro inesperado o rápidamente se pudo averiguar, y que había sido su pareja, eso es la que le había ocasionado esas heridas con arma blanca. En otro orden de cosas, también la detención de o la aprehensión de personas alcoholizadas al volante, y también gente que se estaba movilizando en motocicletas. O sea, la intervención policial siguió siguió siempre no descuidando esa tarea propiamente dicha.
0: Comisario, gracias por atendernos, muy amable, excelente semana laboral.
1: Gracias a ustedes por permitirnos siempre estar en comunicación y que también a ustedes les vaya muy bien.
0: El jefe de prevención y seguridad del departamento de Amambay, el comisario principal Sergio Sosa, ya haciendo un resumen de los trabajos que se han realizado principalmente para la seguridad en las internas municipales 2026. Camilo Pérez, el elegido del cartismo como candidato a la intendencia de Asunción. ¿Quién es Camilo Pérez? El dirigente deportivo Camilo Pérez arrasó en las elecciones internas municipales del Partido Colorado con más de 81.000 votos. Está ahí votado Garayna. 81.000 votos de los afiliados. Según los datos del Tribunal Superior de Justicia Electoral, financió su campaña con 2.500 millones de fondos propios. Don Geta y Capital, ¿eh? 2.500 millones de fondos propios. Hay fondos ahí. Imagínense, ¿eh? Y todo el apoyo del movimiento, de la estructura, de la base del movimiento oficialista. 2.500 millones. Vea la idea, llevarla y montos a declararla hoy curuja. Y después el aporte de seguramente altos líderes de la ANL. Promete cambiar la capital. Ojalá, ¿verdad? Ojalá, porque eso le beneficia al país, porque es la imagen del país. Asunción. Asunción se debe cambiar totalmente su imagen en cuanto a la limpieza, hermoseamiento, seguridad. Son tantos los puntos que se debe ir mejorando en la capital del país. ¿Quién es el outsider que conquistó el coloradismo en la capital? Su carta de presentación. Camilo Jorge Pérez López Moreira se consolidó como el candidato oficial de la Asociación Nacional Republicana ANR para pelear por la intendencia de Asunción en las elecciones municipales de octubre. El ex dirigente deportivo del movimiento Honor Colorado obtuvo una victoria en las internas de ayer domingo al lograr un total de 81.416 votos, 61,34% de la preferencia, derrotando de forma inapelable al ex intendente Arnaldo Samaniego en la disidencia Fuerza y Causa Republicana, quien quedó fuera de carrera. Y habló ayer, después de la derrota, Arnaldo Samaniego reconoció la derrota, estuvo hablando. Catastrófica, goleada. Que tú, Arnaldo Samaniego,
2: compitió en unas internas dentro del Partido Colorado y nosotros como demócratas y como colorados venimos a reconocer el resultado. Ya lo hice, ya le llamé al candidato de la lista 1, al señor Camilo Pérez, a desearle suerte, a reconocer resultados como colorado y como demócrata, pero eso sí también que tenemos que estar a la altura de lo que exige la ciudadanía en general. Hoy un sector de esa ciudadanía, que es el Partido Colorado, eligió una opción, la del oficialismo. Nosotros una opción diferente. Tuvimos más de 43.000 votos. Votos sanos, convencidos, y ahí va el agradecimiento para todo el equipo. Todo el equipo que con mística, con mucho coraje, emprendió este sueño. Este sueño de trabajar para reconstruir Asunción, para recuperar Asunción. Y nosotros no vamos a parar. No vamos a parar. Esto recién empieza. más que nunca estamos uniendo a los colorados y, como le dije, con mucho coraje empezamos a dar este primer paso. Eso nos llena también de optimismo pese a los resultados, pero estamos muy convencidos en el equipo, convencidos en la fortaleza que nos da Dios de seguir adelante. Y ahí va la oportunidad que tiene este equipo político dentro del Partido Colorado para fortalecer el Partido Colorado. Y agradecer especialmente a los que trabajaron por la lista 6, por la lista 7, como coordinadores, como delegados, como autoridades de mesa, y obviamente a sus respectivos líderes, lista 6 y la lista 7. Agradezco esta oportunidad de poder ser el abanderado de un sector importante del Partido Colorado que empieza a notar en forma diferente el manejo del gobierno, el manejo de la municipalidad, y eso es lo que nutre en democracia. Si todos pensáramos iguales, entonces nos estaríamos encontrando la solución a los problemas reales que existen. Entonces, en la
0: conferencia de prensa del precandidato que quedó afuera, Arnaldo Samaniego, se refirió ante la victoria de Camilo Pérez como candidato a intendente por la ANR. Reconocemos el resultado. Yo le llamé y le deseé suerte como demócrata. Eso sí, hay que estar a la altura, manifestó. Esto recién empieza, aseveró Camilo.

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2: 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Establecemos contacto, comunicación con Fátima Valdés. ¿Qué tal, Fátima? ¿Cómo estamos? Buen día.
3: Buen día, Ángel, a los compañeros y a la audiencia. Buen inicio de semana. Bueno, ya nosotros también tenemos nota referente a un caso de... Bueno, primeramente la víctima había mencionado, la señora Leonarda, que fue víctima de un intento de hurto y también una lesión en el brazo.
2: Violación de hecho punible.
3: Exactamente.
2: La fiscalía interviene, si la fiscalía toma carta en el asunto, si analiza esta cuestión, incluso la señora se expone a un proceso penal, simulación de hecho punible, porque no fue lo que pasó con ella.
3: Exactamente, incluso trató de tapar lo que fue la realidad en este caso. Bueno, había mencionado que llegó al hospital con la herida para ser atendida. Posterior a eso, las agentes de la comisaría primera se acercaron tratando de averiguar, porque supuestamente había mencionado que fue víctima de un intento de hurto de motocicleta, ya que circulaba por alguna zona donde no quiso mencionar, donde mismo tampoco no quiso mencionar si pudo reconocer a uno de los que le había atacado. Entonces, ningún tipo de información. Posterior a eso, fue inspeccionada en el hospital regional, fue dada de alta ya que la herida no fue de gravedad. Y en este caso también el hijo de la víctima se acerca hasta la comisaría primera a relatar realmente lo ocurrido, donde menciona que la madre fue víctima de violencia familiar, o sea, es víctima constantemente por parte del esposo, que por acto de celos la atacó y le dio esta herida. No es la primera vez, así como había mencionado, que no es, o sea, que es víctima de violencia familiar. Entonces ahora se va a impartir lo que sería la orden de captura contra esta persona, el esposo, que se trata justamente del señor Silvio Rigoberto Benítez Arce, mayor de edad. Entonces tenemos la nota con el subjefe de la comisaría primera, el comisario Pedro Román.

0: ya para todos ustedes y a la amable audiencia. El día de ayer, a la mañana, a las 8 horas aproximadamente, recibimos una comunicación de parte del hospital regional, ahí de los médicos de turno, en donde llegó una señora de nombre Leonarda Alvarenga, de 56 años de edad, la misma con una herida en el brazo lado izquierdo. Inmediatamente los patrulleros llegaron hasta el hospital, en donde dialogaron con la misma. Al principio manifestó ser víctima de un hecho de hurto agravado con arma blanca en la vía pública, intento, y al principio dijo que eran dos personas de sexo masculino que le atajó y que le despojó de su, intentó despojarle de su aparato celular en el momento que recibió la herida. Y se hizo las averiguaciones pertinentes y la misma se negó luego a radicar la denuncia, como si también no quería dar la dirección exacta donde ocurrió el hecho en sí. Y posteriormente, a las 13 horas aproximadamente, se presentó en la comisaría primera a su hijo, mayor de edad, a formular la denuncia de lo ocurrió realmente, que había sido, la señora fue víctima de un hecho de violencia familiar de parte de su concubino, una persona de 56 años de edad, que él mismo le había propinado esa herida a raíz de los celos, que tuvieron una discusión a temprana hora de la mañana.
1: ¿Cuál es la identidad?
0: La identidad del sujeto es Silvio Rigoberto Benítez Arce, paraguayo, domiciliado en el Cerro Cora de esta ciudad. Entonces se hizo todo el trabajo de rigor, se informó al fiscal de turno. Tengo entendido que esta mañana ya se va a tener el orden de captura por esta persona.
1: ¿Y se conversó con la señora porque ella negó lo
0: ocurrido? De acuerdo a la versión de su hijo, que la señora, por miedo y que permanentemente le tiene amenazado este sindicado, por esa razón ella no brindó esos detalles.
2: ¿No sería la primera vez entonces que...?
0: No, es la primera vez, de acuerdo a la versión del denunciante, que permanentemente la señora es víctima de este maltrato, de violencia. Y como así también este sujeto ya posee antecedentes por el mismo hecho similar.
2: Ahora, ¿el hijo también fue víctima en algún momento de violencia o no?
0: No, el hijo no manifestó eso, pero sí la señora madre sí es permanentemente es víctima de maltrato, violencia familiar.
2: ¿En cuanto al estado de salud de la mujer?
0: Ya se retiró nuevamente en su domicilio y está fuera de peligro la señora.
1: O sea que no fue grave entonces
0: la herida. No fue grave la herida.
2: ¿Otras novedades que se tuvo?
0: También se procedió a la aprehensión de los menores de edad que se encontraban en motocicleta realizando maniobras peligrosas en motocicleta. Se procedió a la incautación y los menores fueron entregados a sus padres.
2: ¿Las motocicletas?
0: Sigue todavía en la dependencia policial a cargo del Ministerio Público.
2: Gracias, comisario.
1: ¿Normal también esos trabajos que realizan?
0: Sí, señor. Seguimos en esa parte realizando los controles sorpresivos, aleatorios, permanentemente.
1: Gracias, comisario. Muy amable.
3: Comisario Pedro Román, su jefe de la comisaría primera del barrio Mariscal Estigarribia, esta señora que se acercó hasta el hospital, primeramente manifestó a los intervinientes que fue víctima de un hecho de tentativa de robo, pero que de las averiguaciones que han realizado las autoridades policiales pudieron precisar de que fue víctima de un caso de violencia familiar. Su propio pareja aparentemente le había propinado la herida que ella tenía. Por lo que se acercó hasta el hospital regional. Simuló un hecho punible. Simulación de hecho punible.

es la información, la intervención policial no fue una herida de gravedad, un corte de aproximadamente 2 centímetros. Que la misma tuvo.

Son las 6:50. Ronald Acevedo logra amplia victoria en las internas municipales 2026 del PLRA. Con el 100% de las mesas procesadas, correspondiente a 94 mesas instaladas, el candidato de la lista 9 Frente Radical, Ronald Acevedo, se impuso con una amplia diferencia en las internas municipales 2026. Acevedo alcanzó un total de 74,40% de los votos, equivalente a 11.049 sufragios, consolidándose como el gran ganador de la jornada. Alcanzó el 74,40% de los votos en porcentajes, equivalente a 11.049 electores que depositaron su voto por el candidato de la lista 9, Frente Radical. En segundo lugar quedó el candidato de la lista 3, Nuevo Liberalismo, Miguel Rojas, quien obtuvo el 15,69% con 2.330 votos. Amplia diferencia, tú ya la diferencia. La amplia diferencia que obtuvo ayer Ronald Acevedo en las internas, candidato oficial del PLRA, va por el recuto. Mientras tanto, en el tercer puesto se ubicó la lista 100, encabezada por Rodrigo Medina Abate, que logró el 4,34% de los votos, con un total de 644 sufragios. Con estos resultados oficiales, Ronald Acevedo se convierte en el candidato a intendente municipal del PLRA para las elecciones del 4 de octubre de este año, tras una contundente victoria en las internas partidarias. Felicidades, felicidades al licenciado Ronald Acevedo, al equipo de trabajo, a todos los que son adherentes, afiliados, el PLRA, por la fiesta cívica que se tuvo ayer, la participación que no llenó las expectativas de los afiliados también del PLRA. Muy baja participación también en Pedro Juan Caballero. Se tuvo ayer una participación dentro del PLRA que no alcanzó el 40% de participación. Dentro del Partido Liberal Radical Auténtico, 39,12% de participación. Total de votos, 14.850 votos. 14.850 votos en la jornada de ayer dentro del PLRA. Dentro de la ANR, Partido Colorado, nuestro saludo con la polca a todos los afiliados a la ANR. Partido Colorado. Por la fiesta cívica, también sin mayores incidentes. Se tuvo un 39,36% de participación ayer dentro de la ANR, en Pedro Juan Caballero. Luis Guillén, lista 2, Movimiento Honor Colorado, candidato oficial para la intendencia, tuvo 8.341 votos. La lista 4, Fuerza Republicana, Fernando Peralta, tuvo 4.632 votos. Derlis Rafael Acuña, 249 votos. Amplia diferencia también a favor de Luis Guillén, el abogado Luis Guillén. Candidato oficial por el Movimiento Honor Colorado de la ANR para la intendencia de Pedro Juan Caballero.
choque de o elecciones que se tendrá en octubre. De Ronald Acevedo, que va por el Recutú, todo el movimiento, la estructura que tiene con el equipo de trabajo, contra Luis Guillén, que también tiene un equipo de trabajo fuerte, que también tiene estructura y también recursos económicos. En Pedro Juan Caballo. Estará interesante estas elecciones municipales en octubre. Puja, puja, ¿eh? Son las 6 de la mañana con 56 minutos. Ya en instantes la conformación total de la lista oficial de los candidatos a la ANR y también el PLRA para las elecciones de octubre. Cumplimos con los anunciantes. Ya en instantes vamos con el desarrollo de las principales informaciones dentro del plano policial con Eduardo Vera.

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1: Son las 6 de la mañana, 57 minutos.
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La policía reporta intervención policial sobre una persona auxiliada por herida de arma blanca hasta el hospital regional local. Realizada el día de ayer, siendo las 8:30 aproximadamente, en la sala de urgencias del hospital regional, resultó víctima Leonardo Esquivel Alvarenga, de 56 años, supuesto autor de dos personas desconocidas, cuyo demás datos se desconoce. Se tuvo conocimiento a través de una llamada telefónica recepcionada en la oficina de guardia. Comunicando el hecho, de inmediato personal de patrulla acudió al citado nosocomio, siendo recibido por el médico de turno, el doctor Marcos Arroa, que manifestó que la víctima llegó a bordo de su motocicleta con herida en el brazo lado izquierdo, presumiblemente producido por arma blanca. De las averiguaciones realizadas con la víctima, la misma manifestó que los desconocidos la interceptaron supuestamente con intenciones de que la detuviera a su madre. En este caso, le produjeron una herida cortante en el brazo lado izquierdo, de aproximadamente 2 centímetros, quienes luego se dieron a la fuga. Se comunicó al Ministerio Público. Ampliación referente al supuesto hecho de herida producida por arma blanca, debiendo ser violencia familiar y lesión producida con arma blanca. Ocurrió ayer cerca de las 8:30 en la sala de urgencias del hospital regional. Resultó víctima Leonardo Esquivel Alvarenga, de 56 años, siendo sindicado como supuesto autor del hecho su expareja Silvio Rigoberto Benítez Arce, de mayor edad, domiciliado en la ciudad de Cerro Corá. En fecha 7 a las 9, el hijo de la víctima, de nombre Pablo Daniel Esquivel, de 28 años, se presentó en esta comisaría a manifestar que su padrastro Silvio Benítez le había ocasionado a su madre la herida en el brazo y quien previamente le estaba maltratando verbal y físicamente. Del hecho ocurrido formuló denuncia escrita contra su padrastro. Alegó además que no es la primera vez que ocurre discusiones violentas entre ellos, que su madre se niega a formular denuncia en contra de su pareja debido a que recibe amenaza constante. Se comunicó al agente fiscal Santiago Martínez. Comisaría Segunda, Barrio General Díaz, comunica recepción de denuncias sobre el supuesto hecho de hurto de motocicleta realizada el día de ayer, siendo las 9 horas aproximadamente, la vía pública calle Rubio Ñu, esquina Carlos Domínguez, consistente en la motocicleta de la marca Kenton, modelo Dakar, 200 cilindradas, color rojo y blanco, año 2020, sin chapa, propiedad de la víctima Abraham Emanuel Espínola Sánchez, brasileño de 23 años, domiciliado en la ciudad de Ponta Porá. Por parte de supuestos autores, se tuvo conocimiento del hecho en fecha 7 a las 3:45, a través de denuncia formulada por la víctima. Manifestó que en horas de la madrugada dejó estacionada su motocicleta en la dirección mencionada más arriba. Luego se dirigió a un local de evento ubicado a metros del lugar, donde permaneció. Luego, siendo las 2:30 aproximadamente, salió como para retirar, momento en que se percató que su biciclo ya no se encontraba en el lugar, desconociendo al o a los supuestos autores del hecho. Se comunicó al Ministerio Público. Comisaría de Segunda, Barrio General Díaz, comunica daños materiales en accidente de tránsito, cheque de motocicleta contra vehículo estacionado, incautación de motocicleta. Ocurrió ayer, siendo las 16:50 aproximadamente, la vía pública avenida Teniente Herrero, esquina Boquerón, barrio San Antonio. Resultó víctima Alejandro Agustín Ortiz Villasboa, de 27 años, con licencia de conducir. Resultó con lesiones en el tobillo, lado derecho, escoriaciones varias. El mismo se encontraba al mando de la motocicleta de la marca Kenton, modelo Viva 110, color negro, sin chapa, la cual colisionó contra el automóvil Chevrolet modelo Onix, color gris, chapa correspondiente. Se encontraba estacionado a cargo de Liso Rocío Melgarejo, de 29 años, contadora. Se comunicó al agente fiscal Santiago Martínez. Comisaría Segunda, Barrio General Díaz, comunica lesión y daños materiales en accidente de tránsito, choque de vehículo contra motocicleta y automóvil estacionado, incautación de rodado, en este caso, vehículo contra motocicleta y automóvil. Ocurrió a las 22:10, la vía pública calle Cerro León, casi 1 de diciembre, barrio San Gerardo, entre el automóvil de la marca Toyota modelo Corolla, color plateado, año 2007, guiado por Daniel Díaz Rodríguez, de 46 años, personal policial, con el grado de suboficial principal, con licencia de conducir con destino en la comisaría Sexta, Barrio General Díaz o General Génez, dependiente de esta dirección de policía. Por otra parte, una motocicleta de la marca Kenton modelo Blitz 110, color rojo, propiedad de Julio Cañete Argüello, 25 años,
y el automóvil de la marca Toyota modelo Ale color, en este caso propiedad de Gloria María Galeano de 40 años, los cuales estaban estacionados. Tras tener conocimiento del hecho, personal de patrulla acudió al lugar, donde bomberos voluntarios asistieron al citado personal policial, quien luego fue trasladado hasta urgencias del hospital regional, donde fue diagnosticado con un traumatismo de cráneo simple, corte en el cuero cabelludo, quedando internado en el lugar en estado de observación. Posteriormente los intervinientes se constituyeron en el referido hospital, donde dialogaron con el mismo. Manifestó que momentos antes del percance se encontraba al mando de su automóvil circulando sobre la calle San León y en la intersección formada en la calle Primero de Diciembre perdió el control de su rodado yendo a rozar primeramente por la motocicleta para luego embestir contra el automóvil Toyota, de cuya consecuencia resultó con lesiones en la cabeza. Todos los vehículos quedaron con daños materiales. Se comunicó al agente fiscal Santiago Martínez. Comisaría Tercera Barrio Obrero comunica detención a persona por poseer orden de captura realizada el día de ayer, siendo las 22:45 en la vía pública sobre la calle Brasil Casi Juana de Lara del barrio San Gerardo. Se trata de Alex Daniel Vázquez Báez, 24 años, sin domicilio fijo. En las causas, violencia a la ley 4036 barra o violación a la ley 4036 barra 10, deportación y tenencia de armas y otros en esta ciudad. En cumplimiento del oficio número 325, con firma electrónica del juez penal garantías del primer turno, abogado Álvaro Justo Rojas Almirón, y tenencia de homicidio doloso en Villaú, en cumplimiento de la nota número 97, fecha 6-02-2026, firmada por la agente fiscal en lo penal, de Villaú, región Concepción, abogada Jessica Magalí Gauto, en fecha y hora al lugar indicada más arriba. Personal de esta comisaría durante una patrulla preventiva visualizó la citada persona en actitud sospechosa, por lo que

0: presidente Franco y Cerro Corá del barrio San Miguel de Capitán Pavo. Se trata de Antonio Marcos Ríos, 31 años, nacido en Mato Grosso del Sur, de la ciudad de Campo Grande. La causa caratulada, tráfico de drogas en el Brasil. Según mandato número tal, año 2018, personal de esta comisaría, durante una patrulla preventiva visualizaron al citado sujeto circulando a pie, momento en que se solicitó sus documentos, manifestando que no contaba con ello. Se comunicó al Ministerio Público. Comisaría Sexta, Barrio General Génez, comunica atención a persona en flagrante comisión de hecho punible, violencia familiar, exposición a peligro en el tránsito terrestre, carecer de licencia de conducir incautación de motocicleta, realizada el día de ayer, siendo las 7:40 aproximadamente, la vía pública General Génez entre calles sin nombre, la expresión General Génez. Se trata de Santiago A. Romero, 41 años, sin licencia de conducir, quien se encontraba al mando de la motocicleta de la marca Scar, número CK-150, color negro. Resultó víctima su concubina, Alice Marlene Barreto, 41 años, ama de casa, personal de esta comisaría. Durante una patrulla preventiva visualizaron a una pareja discutiendo en el lugar, momento en que el citado sujeto le aplicó golpes de puño en el rostro a su concubina. Este, al constatar la presencia policial, intentó darse la fuga a bordo de su biciclo, reducido por los intervinientes, procediéndose a su aprehensión. Se comunicó al Ministerio Público. Comisaría Sexta, Barrio General Génez, comunica aprehensión a persona por supuesto hecho de violencia familiar, realizada el día de ayer, siendo las 23:30 aproximadamente, ubicada sobre la calle General Génez, esquina a Río Tenicuarí. Se trata de Carlos Javier Oviedo Oviedo, 32 años, quien posee antecedentes penales por coacción. Resultó víctima Gloria Beatriz Robles, 27 años, ama de casa. Se tuvo conocimiento del hecho tras denuncia formulada por la víctima. Inmediato personal de patrulla se constituyó en el lugar, visualizando los indicados en la vía pública bajo aparentes efectos de alcohol o estupefaciente, donde el mismo fue reducido para luego proceder a su aprehensión. Trasladado a esta dependencia, se comunicó al agente fiscal Santiago Martínez. Departamento especializado contra el narcotráfico, delitos conexos, plan de acción contra el abuso de drogas, SUMAR, a regional número 13, Pedro Juan Caballero, allanamiento de inmueble rural, incautación e incineración controlada de supuesta marihuana prensada y marihuana picada, realizada el día de ayer entre las 13 a 18 horas en el establecimiento rural ubicado en la colonia Estrella, departamento de Amambay, consistente en las evidencias destruidas, 875 kilos de supuesta marihuana prensada, distribuidas en 75 paquetes de 25 kilos, 5.320 de supuesta marihuana picada, distribuidas en 380 bolsas o 380 bolsas de 14 kilos, en base a información de fuente anónima. Una comitiva fiscal policial se constituyó hasta un inmueble rural citado más arriba, donde posterior a una inspección en el lugar se pudo visualizar, en este caso, a la sustancia que al ser verificado resultó ser supuesta marihuana prensada y picada. Una vez se procedió al contaje correspondiente, pesaje, el agente fiscal interviniente a cargo del Celso Morales, la unidad especializada en la lucha contra el narcotráfico del departamento de Amambay, dispuso la quema controlada de la droga, de la sustancia incautada en el lugar. Es lo más destacado del informe policial de la fecha.
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Son las 7 de la mañana con 28 minutos, 7 de la mañana con 28 minutos. Estamos a través de la 106.7 Radio Imperio FM, Imperio Noticias. En esta jornada, en esta mañana de hoy lunes, iniciando otra semana laboral. Iniciando otro día de trabajo. Otra semana con los proyectos. Nosotros a través de la 106.7 te acompañamos con todas las informaciones, con todas las noticias.

La temperatura actual en la terraza del país a esta hora de la mañana es de 15 grados. 15 grados se pronostica una máxima de 25 grados. La información del plano internacional, al menos 15 muertos en Filipinas tras potente terremoto. Al menos 15 personas murieron y más de 100 resultaron heridas tras un potente terremoto de magnitud 7.8 que estremeció el sur de Filipinas, donde varios edificios colapsaron. Las autoridades urgieron a los pobladores de zonas costeras a buscar zonas elevadas ante el temor de tsunamis provocados por el sismo, cuyo epicentro se ubicó a 24 kilómetros al oeste de la isla sureña de Mindanao. Para las 14 de ayer, 3 horas de Paraguay, al menos 12 personas murieron en la región de Soksaren, indicó el director de la Defensa Civil Regional, Rodrigo Sosmena, quien agregó que 129 personas resultaron heridas en la zona. Otras 3 muertes se registraron en la provincia de Davao Occidental, en la misma isla, según la Agencia Nacional de Manejo de Desastres. Varios edificios colapsaron, algunas casas también colapsaron, declaró el sargento Robert Dagón de la policía de la ciudad General Santos. Esto se produjo ayer en Filipinas, al menos 15 muertos tras potente terremoto. En www.radioimperio.com.py detienen a joven con 2 órdenes de capturas pendientes en Pedro Juan Caballero. La información en www.radioimperio.com.py. Eduardo Vera captó una entrevista con el subjefe de la comisaría tercera del barrio obrero. Un joven de 24 años fue detenido por agentes policiales durante un patrullaje preventivo realizado en la noche de ayer domingo en el barrio San Gerardo. Se trata de Alex Daniel Vázquez Báez, quien fue interceptado alrededor de las 22:45 sobre la calle Brasil, casi Juana de Lara. Según el informe, los uniformados realizaron un recorrido disuasivo y preventivo cuando observaron al hombre en actitud sospechosa, por lo que procedieron a verificar sus datos. Los detalles en esta entrevista con Eduardo Vera.

0: Pasadas las 20 horas aproximadamente se logró la detención de una persona quien tenía orden de captura pendiente, identificado como Alex Daniel Vázquez Báez, captura pendiente por tentativa de homicidio. Tengo entendido que ocurrió en la localidad de Villaú. Y por otro caso, transgresión a la ley de armas, tiene rebeldía en este caso. Ya puesto a disposición de la justicia este sujeto.
1: ¿Dónde fue aprendido, comisario, este sujeto?
0: En la vía pública sobre Panchito López, casi saliendo de la avenida Fernando de la Mora.
2: ¿En un control policial?
0: En patrulla de rutina, ya se le tenía, se le venía persiguiendo, o sea, siguiendo su rastro. Gracias a Dios, ayer se logró ubicarle y ya ha detenido y puesto a disposición de la justicia.
2: ¿Qué dijo él mismo en relación a su situación jurídica?
0: Y él mencionó que estaría solucionando su situación jurídica, así como manifestás, pero cuenta con orden de captura. En la semana manifestó que solucionaría, pero por su orden de captura, entonces está detenido, ya puesto a disposición.
2: ¿El mismo estaba en un vehículo?
0: Estaba a pie. Estaba a pie. Creo que estaba en compañía de otra persona, pero él fue el objetivo en este caso, entonces solamente a él se le detuvo.
1: ¿Otra novedad en tu zona, comisario?
0: El día sábado recepcionamos llamada de parte del director, en este caso de la penitenciaría regional, quien denunció que supuestamente habría sobrevolado la penitenciaría de mediaciones un dron. Entonces, inmediatamente acudimos al lugar con apoyo de grupo táctico, técnico, reforzando así la zona, el área. También con personal militar hicimos recorrido por las inmediaciones, no logrando nosotros como patrulleros visualizar el objeto volador en este caso.
2: Específicamente, ¿cuál fue la denuncia, comisario? Que estaba sobre el predio de la penitenciaría.
0: Las mediaciones, vamos a decir, del predio, así mismo, del patio, vamos a decir.
2: ¿Se puede confirmar después?
0: No, nosotros no localizamos, no supimos, de repente consultamos a nuestros camaradas de apoyo técnico, ellos suelen tener cuando hacen trabajo investigativo. Entonces ellos tampoco fueron las personas que levantaron, ¿verdad? Entonces se desconoce hasta el momento.
2: Se descarta totalmente entonces.
0: Se descarta.

Jorge Insfrán, el subjefe de la comisaría tercera del barrio obrero, la detención de Alex Daniel Vázquez Báez, quien fue interceptado alrededor de las 22:45 sobre la calle Brasil, casi Juana de Lara. Según el informe, los uniformados realizaron un recorrido disuasivo y preventivo cuando observaron al hombre en actitud sospechosa, por lo que procedieron a verificar sus datos. Es la información, es la noticia también que se resalta dentro del plano policial, la intervención dentro del ámbito policial. Son las 7:36, 7:36. Estamos nosotros a través de la 106.7 Radio Imperio FM, Imperio Noticias. Ya estamos actualizando los datos. Estamos actualizando los datos, lista ya oficial de los candidatos. Dentro de la ANRPLRA. En la lista 2, Honor Colorado. En la lista 2, Movimiento Honor Colorado. ...3.005 votos tuvo Paula Acosta. 3.100 votos. Paulo Acosta. La estructura, ticket, presión, funcionario. Están bajo bebé y nada. 3.100 votos. Ivo Lescano quedó en la segunda posición con 1.569. Ivo Lescano. De una trayectoria ya política importante, el trabajo en la Junta Municipal, profesional abogado, el servicio. 1.569 votos tuvo Ivo Lescano. Está ahí voto. En la tercera posición, Carmen Castellano. Sorpresa por de cómo se desempeña como concejal municipal. Hasta ahora prácticamente poco nada ha realizado. Si es por actuación, por trabajo, sorpresa. Porque prácticamente esa Iguazú ya puede llevar. Esa Iguazú ya puede, en cuanto a gestiones, minutas, proyectos de ordenanza, algo que beneficia a la ciudad de Pedro Juan Caballero. O sea, Iguazú con Vapo, con Ñecaray, dentro de la Junta Municipal. La estructura, Nelía. Carmen Castellano tuvo 1.007 votos. En la cuarta posición quedó Larisa Winkler con 1.000 votos. 1.000 votos. Larisa que tiene más participación, es más activa dentro de la Junta Municipal. No va a poder trabajar. Larisa Winkler. En la quinta posición ingresó la profesora Zully Arce. La profesora Zully Arce con 594. Una persona querida en Pedro Juan Caballero, su trayectoria como docente. En la quinta posición. Y trabajó mucho. Están vapos. Ahora con la estructura, ahora con la capital, recursos económicos. La profesora Zully Arce. En la sexta posición, ahora ingresó en la sexta posición. Una que trabaja bastante por los animales. Una luchadora por los animales. La señora, la abogada, Lisa Karen, de Protección Animal. Lisa Karen. En la séptima posición, Ronaldo Amarilla, con 348 votos. Esto en la lista de cómo quedó en el movimiento Honor Colorado. Orden de cómo quedó. Después cambia esto en la lista oficial. Por el sistema 2. En la octava posición está Marcial Palacios, el amigo radiólogo. Marcial Palacios. Pechamoy, el amigo radiólogo. En la novena posición está el licenciado Fabio García. En la décima posición, Sonia González. Sonia no entró.
En la posición número 11, Diego González, el Águila, el procesado. El recientemente procesado por las autoridades. En la posición número 11. Y en la última posición, 79 votos. O sea, y votos, ¿eh? Medio, dueño de un medio de comunicación y tener esta cantidad de votos. Jorge Gómez, 79 votos. Dentro de la ANR, encabeza como número uno, Paulo Acosta, la lista. Paulo Acosta. Ivo Lescano en la segunda posición. Jorge Medina quedó en la tercera posición. Jorge. El sistema. Por el sistema, ¿verdad? Porque Jorge Medina tuvo 532 votos. Y haciendo una comparación, Larisa tuvo 1000 votos. Y quedó en la quinta posición. Por el sistema, ¿eh? Ya la sistema, ¿no? Sistema doble. De cómo se va, cómo van. Jorge Medina quedó en la tercera posición. En la cuarta ubicación, Carmen Castellano, 993 votos. Larisa Winkler. Zully Arce en la sexta posición. En la séptima posición, Lisa Karen. En la octava posición, Rosy Candia. En la novena posición, Ronaldo Amarilla. En la décima posición, Marcial Palacios. En la posición número 11, Francisco López. Y en el último lugar, Fabio García. ¿Cuántos ingresaron del movimiento Honor Colorado? La lista 2, Honor Colorado, dominó la jornada con 9 lugares en la nómina oficial. 9 lugares en la nómina oficial. Los 3 lugares restantes quedaron en manos de la lista 4, Fuerza Republicana, que sumó 3.146 votos, 22,70%. Paulo Acosta, Honor Colorado, Ivo Lescano, Carmen Castellano, Larisa Winkler, Zully Arce, Lisa Karen, Ronaldo Amarilla, Marcial Palacios, Francisco y Fabio García. 3 Fuerza Republicana: Jorge Medina, Rosy Candia y Francisco López. La lista de los colorados para ahora comenzar a trabajar y buscar un lugar dentro de la Junta Municipal para el próximo periodo. Va a ser algo reñido, va a ser difícil, por eso se requiere de mucho trabajo y no solo trabajo, ¿eh? Ya quedó demostrado, ¿eh? La trabajo la en Bajapó, ¿vende o no? Algunos no hay que mover con lista Coabeguri, de los que están ahora mismo. Porque están algunos que trabajaron bastante. Algunos que se candidataron por primera vez, trabajaron mucho. Está la ya por el trabajo, servicio de acción social, pero con eso ya no basta. Por la falta de educación cívica. Están en cuenta. Hay por una trayectoria, algunos que se dejaron estar. Peor, ya la encuesta, Oñe Mondo y Oñe Pumba, por última hora. Última hora de más, Oñe Pumba, pues a ver. Esto dentro de la ANR. El candidato oficial, el abogado Luis Guille. Muy cuestionado dentro del ámbito jurídico, ya en muchas ocasiones, vinculados a algunas cuestiones. Dentro de lo que viene a ser. Ya la lista de los
candidatos. ¿Cómo quedó la lista de Fuerza Republicana? Fuerza Republicana, la... Está aquí el...

0: las 7:46, ya en el instante de la conformación de cómo quedó y cantidad de votos dentro de Fuerza Republicana para la ANR, Fuerza Republicana. Encabezó Jorge Medina con 536 votos. Pero ahora estamos en línea, estamos en comunicación dentro del PLRA, aplastante victoria por la cantidad, amplia victoria en las internas municipales dentro del PLRA. Licenciado Ronald Acevedo, ¿cómo estamos? Buen día, gracias por atendernos.
1: Sí, buen día Ángel, buen día a la mala audiencia de Radio Imperio, a todos los que están contigo en estudio y a las órdenes.
0: Primeramente, felicidades por esta victoria que tuviste ayer. Amplia diferencia, todo el equipo de trabajo, toda la organización que se realizó para obtener esta diferencia, licenciado.
1: Gracias, Ángel. Tenemos una importante victoria en estas internas del partido. El partido liderario, su veredicto era para los candidatos a intendente y a concejales, y eso nos da legitimidad a todos los candidatos, tanto a intendentes como concejales, ¿verdad? De 48 candidatos a concejales, 3 candidatos a intendentes, tenemos los ganadores, tenemos los que van a representar al Partido Liberal en las próximas elecciones generales.
0: ¿Esperabas esta amplia diferencia en estas internas, licenciado?
1: Trabajamos muy bien, ¿verdad? O sea que creo que estábamos trabajando muy bien, estábamos seguros de lo que... Y también el apoyo que teníamos de la gente, manejábamos. Y bueno, eso ayer se pudo comprobar en las urnas, pero ya son cosas del pasado, ya ahora ya debemos estar todos unidos. Creo que todos los candidatos hicieron lo posible. Sabemos que cualquier candidatura lleva tiempo, dinero, y bueno, todos estuvieron ahí trabajando, y a partir de ahora está todo unido. Eso es lo importante a partir de ahora.
0: En cuanto a la cantidad de votos que se obtuvo también en cuanto a lo que viene a ser la conformación de la Junta Municipal por el movimiento, ¿estás conforme como líder del movimiento Bambaña y Lembae?
1: Y trabajaron muy bien todos los candidatos, ¿verdad? Los 12 candidatos del movimiento Mamaña en Embaé trabajaron, ¿verdad? Eso se pudo notar. Lastimosamente, siempre tenemos que compartir, ¿verdad? O sea, que se comparte el juego, y 4 candidatos no pudieron entrar, ¿verdad? Pero es parte del juego, no se puede ganar a cero, sino que hay que compartir, y bueno, se dio eso con otra lista y estamos en eso, ¿verdad? De que vamos a estar conformando una lista de 12. Los 12 candidatos son electos por el partido, entonces tenemos que trabajar todos juntos ya por la lista 2.
0: Trabajar todos juntos, ¿estás abierto al diálogo, ese llamado a los que fueron candidatos, la unidad para lo que va a ser las elecciones próximamente en octubre?
1: Y claro que sí, ¿verdad? No podés ser de Olimpia y mañana porque tenés que ser de Cerro, ¿verdad? Tenés que mantenerte y sos liderar hasta morir, aceptar la derrota circunstancial, y bueno, tal vez la próxima vez tenga la oportunidad, así que no hay otra, ¿verdad? A veces vemos eso, que terminan las internas y nos mudamos de carpa, ¿verdad? Entonces pero ojalá no se dé eso. Confiamos en los líderes de los otros movimientos para que puedan acompañarnos, porque ahora ya vamos a trabajar por todo, ¿verdad? Colorado, independientes y los correligionarios, ¿verdad?
0: 39% de participación ayer. ¿Conforme con este porcentaje o no?
1: Y eso siempre es lo que en una interna tenemos ahora. Creo que el máximo que se alcanzó una vez fue 47-48%, ¿verdad? Creo que fue en el 2015, algo así, bueno. Pero siempre las internas estuvieron entre 30%, ¿verdad? Y esto a veces casi alcanzamos 40, ¿verdad?
0: O sea que estaría en el rango de participación en las internas.
1: Así mismo, es lo que la gente más o menos, para las internas no quiere ya votar, más para las generales, ¿verdad?
0: En cuanto a la organización, trabajo, ¿qué se viene para Ronald Acevedo a partir de ahora?
1: No te copié bien.
0: En cuanto a la organización, sistema de trabajo, ¿qué se viene para Ronald Acevedo a partir de ahora?
1: Y bueno, ahora yo voy a preparar para entregar la municipalidad, ¿verdad? Seguramente la Junta va a elegir una vez que renuncie al próximo intendente interino, y ahí empezar a trabajar arduamente en mi campaña con los 12 candidatos a concejales, así llegar fortalecidos para la contienda electoral del 4 de octubre. ¿Verdad?
0: En relación a lo que viene a ser el electo para también pugnar por la intendencia dentro de la ANR, ¿qué opinión le das?
1: Y mira, yo me voy a dedicar a mi persona, ¿verdad? Inclusive no voy a entrar en el juego de despotricar ni agredir verbalmente a nadie. Yo creo que la forma de hacer política es con la gente y no atacar a todo, ¿verdad? Yo creo que la fortaleza de un político, la fortaleza de un candidato está en llegar a la gente, convencer a la gente. No está en atacar al candidato, ¿verdad? Eso le da debilidad al candidato, ¿verdad? Entonces, ojalá este muchacho también pueda entender eso, ¿verdad? Porque se pasó despotricando contra mí durante su campaña, cosa que no era aún las generales, ¿verdad? Sino que era interna del partido y he pasado hablando por mi persona, pero ojalá pueda entender y que realmente él pueda llegar a sus votantes y no preocuparse por mi persona, que yo haré mi trabajo y le pido también a él que él haga su trabajo.
0: ¿Algo más que quieras mencionar a toda la audiencia, a los ciudadanos de Pedro Juan Caballero, a los afiliados del PLRA, ahora ya a toda la ciudad, porque uno puede elegir votar por un candidato de Colorado, un candidato de liberal, ¿qué puedes decir a los ciudadanos de Pedro Juan Caballero a partir de ahora?
1: Bueno, a los revolucionarios que acudieron y a los que no acudieron también, ¿verdad? Que nos preparemos para el 4, a los independientes que desde anoche ya me llamaron, y también los buenos colorados que me estarían apoyando para esta generales, ¿verdad? Entonces, empecé a trabajar, ¿verdad? Es una ardua tarea que me espera, creo que 3 meses es poco, pero voy a hacer lo posible de llegar a todos para poder hacer una buena campaña política con la gente, ¿verdad?
0: ¿Estarías hablando con el arquitecto Miguel Rojas para esa unidad, ese trabajo conjunto? Él formó parte del equipo, luego se distanció. ¿Se daría esa conversación?
1: Y claro que sí. Como te digo, todos somos liberales. Terminó la interna. Creo que él es un buen liberal, así como Rodrigo Abate, un buen liberal. Como te digo, no es que un día para otro cambiar de equipo ni ¿verdad? Entonces yo creo que ellos van a acompañar. Le conozco, ya pasó el fervor de la interna, ahora tenemos que dedicarnos a las generales, y confío en el arquitecto, que él también se va a dar su tiempo, y después vamos a hablar. Ayer a la tarde ya nos saludamos con Rodrigo, y creo que van a acompañar, ¿verdad? Son buenos liberales y debemos estar todos unidos, tuvieron sus votos, hay que respetar, Y pero en democracia gana el que tiene más votos, ¿verdad? A partir de ahora está venido.
0: ¿Cuándo se daría, ya tenés en tu agenda, o según el plazo electoral, cuándo Ronald Acevedo debe renunciar?
1: Yo creo que sería hasta fin de mes, ¿verdad? Hasta fin de mes sería.
0: ¿Este fin de junio?
1: Sí.
0: ¿Y qué analizan? ¿Qué analizan en relación al movimiento? ¿Ustedes están hablando de quién podría ser el intendente interino?
1: Y bueno, eso vamos a dejar a cargo de... aún no hablamos así, prácticamente todos los candidatos, están en pugna nuevamente, a no ser Ever Salinas, ¿verdad? El único que queda del partido que no es candidato, y bueno, podría ser él, ¿verdad? Pero cuestión de hablar con él, ¿verdad? Aún no hablamos. Y bueno, los próximos días vamos a estar analizando eso.
0: Si dependiera por Ronald Acevedo, ¿tiene el ok de usted para si a él le gustaría esa idea de ser intendente interino de Pedro Juan Caballero?
1: Y bueno, Ever Salinas es dirigente, él obtuvo 8.033 votos ayer, ¿verdad? 8.033 votos para que sea el director departamental ante el directorio del Partido Liberal de Alcalá Auténtico. Es un dirigente acá está Tabar, una dirigente fiel, y está en el equipo de Mambaña Nembaé, con Juan Ancho Ramírez. Entonces, él tiene toda la confianza de los compañeros del movimiento y del partido. Yo creo que fue legislador municipal por dos periodos. Él honró con su trabajo y porque no, si él acepta ser intendente interino, darlo a él, o sea, que sea él, ¿verdad? No, yo creo que va a depender de él, tiene toda la voluntad de trabajo y como dirigente del Partido Liberal Radical Auténtico, se merece.
0: Gracias, licenciado, por atendernos, muy amable, intendente.
1: Muy hermoso, gracias.
0: Está buen día. El intendente de la ciudad de Pedro Juan Caballero, electo ayer con una amplia diferencia, amplia mayoría de los afiliados al PLRA en las internas. Fin de mes estaría ya por el plazo electoral dando la renuncia. Y Ever Salinas no se postuló para este periodo. Y la mayoría de los otros son candidatos, los principales referentes. Está Carolina, Zulma, César. No, PLRA, Carmen. Dentro del movimiento. Tiene mayoría. Catúes, pero vos pensás que le van a dar teniendo mayoría. ¿Y quién no se postuló? ¿Quién no es candidato y puede ser? Y todo a entender, ¿verdad?, que se encamina a eso. Pero vamos a ver qué pasa. Seguramente ya van a comenzar los diálogos, conversaciones, las tratativas. A partir de ahora. O ya seguramente ya tenían programado, ¿verdad? Por eso no se dio la candidatura de este también referente y afiliado al PLRA que hace muchos años está trabajando en el movimiento. Está abierto al diálogo para esa unidad, según dijo el licenciado Ronald Acevedo, con el arquitecto, con Medina Abate. Y a partir de ahora a trabajar, dijo. Le dijo al otro muchacho, dijo, ¿verdad?, que se dedique a su campaña y que no hablar de él. Al ganador de las internas de la ANR. Son las 8 de la mañana con un minuto. 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
3: Son las 8 de la mañana, 2 minutos.
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8 de la mañana con 27 minutos. 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Jornada de hoy, lunes. Lunes 8 de junio. Buen tiempo en la terraza del país. Feliz los que ganaron ayer. Los que ingresaron para la concejalía en la lista de 12 es ANR, PLRA, otros que... Caras Grego, Hoy las estaban trabajando y que ya llevan. Niña Caras Grego, Están los que se postularon, trabajaron con pocos recursos y tuvieron buena cantidad de votos, pero que no consiguieron de repente ingresar en la lista. De liberal, me dice. Sí, ya enseguida de liberal. La lista oficial de las internas ayer y de los que forman parte de la lista del PLRA. PLRA. Lista 3, nuevo liberalismo, encabezó Lourdes Amarilla. 1.622 votos tuvo Lourdes Amarilla. Entre las más votadas para la Junta Municipal, entre los que tuvieron mayor voto, cantidad de votos, fue Carolina, ¿verdad? De todos los... En su momento, precandidato a la Junta Municipal por el PLRA, Carolina Yunis. Ella tuvo 2.075 votos. La licenciada Carolina Yunis, que va por el Recuto. En la segunda posición, dentro del movimiento Nuevo Liberalismo, lista 3, quedó Martín Pochó con 404 votos. Una gran diferencia entre el primero y el segundo, dentro del movimiento Nuevo Liberalismo. Rita Pérez, tengo entendido que Rita Pérez es la segunda vez que se postula, ¿verdad? Rita Pérez. Ahora ya ingresó, la vez pasada no ingresó en la lista de 12. Ahora ya ingresó. Rita Pérez. 367 votos tuvo. Coroshiré. El popular Coroshiré Rosalino Velázquez. Ñaje, no mira su profesor ya, por favor. Coroshiré. El amigo Rosalino Velázquez, que después de dar una pausa, ahora se volvió a postular. Y está en la lista oficial del PLRA, Rosalino Velázquez. Rosalino Velázquez. En la quinta posición quedó la profesora Zulma Benítez. Le faltó a la profesora Zulma Benítez. Ella tuvo 293 votos. En la sexta posición también alguien que trabajó mucho. Trabajó mucho y quedó en la sexta posición. Ronaldo Mourinho, 194 votos.

0: Son las 8 de la mañana con 33 minutos y después de dar una pausa en la política, volvió. Está en la posición número 12, está en la posición número 12, pero están hoy, está en Bapoa, está en Gastaja, pues está Ocaitepe, Vamos a hablar con alguien que estuvo también haciendo su campaña política, la propuesta que presentó, su propuesta a través de Radio Imperio FM. Parece que se desligó su celular. Se cortó. Parece que... No, con ahí Puyel. Ahora sí. Rosalino Velázquez, conocido popularmente como Corochiré por los ciudadanos de Pedro Juan Caballero. ¿Cómo estás? Buen día para Radio Imperio FM. Ángel Recalde te saluda. Vaya para don Rosalino Velázquez.
1: Buenos días, Ángel, y la amable audiencia.
0: Bueno, ¿integrás la lista oficial del PLRA para seguir en campaña política y luchar por un lugar en la próxima Junta Municipal, Rosalino?
1: Así mismo, Ángel. Justamente estoy como la lista número 12 ayer. Y tengo que, para las generales, tengo que luchar, ¿verdad? Como liberal, y primeramente agradecer a mi gente, Bogotá, CSRG, mi confiada CSRG, porque la política pues es así, ¿verdad? Yo no esperaba que iba a quedar en el 12, pero ¿qué vamos a hacer, verdad? Pero voy a luchar hasta el último para esta de la Junta Municipal 2026.
0: Aupeango la Aina Rosalino, y que es la posición número 12, ¿verdad? Ya han de meter pausa y mi gurí, volver en la política. Vos están hoy activos y te hoy acuerdas, están bajo siempre en la política, hoy Perú, estado gastaja, no, y que ya. Pero vos tenés esta oportunidad, oye, vende la voto de confianza y a partir de ahora trabajar y comenzar a levantar totalmente, Rosalino.
1: Así mismo, Ángel, así mismo, ¿verdad? Después de 5 años. Uh-huh. Hay que llegar, pero hay quien debe ambapó durante casi un año, pero ella porque ayer la gente ha sido peor un caso de fue añadir remediata ayer, pero por lo menos ahí quedó se hable y siempre a luchar ayer entre los compañeros para conseguir una banca y la Junta Municipal.
0: Ya, ¿y dónde hay calculación, Rosalino? ¿Va en la ICOA? Y conforme en vaina la con 12 posiciones allá, pero ¿y qué? Ella de colega veí César Les, me hago primer tiempo, Gina. A ver, segundo tiempo, y viene segundo tiempo, nadie preparan para este beta, su vez, Gina, con tu equipo de trabajo, con el grupo total ya, y que a tu Janguaisa conseguir el objetivo, Gina Rosalino.
1: Así mismo, me conforme porque. Siempre se ha confiado en la gente, siempre está a servir la gente, nunca la gente está abandonada, y ayer a padre mío está con la gente ingrato ayer con Valle, pero van a Yeycuá más para los amigos, más para los amigos, más para la o responder a Yende, más para no responder, pero hoy por nada ya la gente que no hay cuamba eres Valle, entonces, pero eres ahí Sandé. Año total luchar con puede ser que sí, puede ser que no ayer, pero como liberal siempre voy a estar las cartas liberales que tuvo esa digamos en la intendencia, ¿verdad?
0: Ya, de pico y de acuerdo, y predispuesto, ni monquetal, grupo tuchándico Anga, en Bapoño, en Diepa, ¿cómo analizar esa cuestión, Rosalino?
1: Pero claro, yo como liberal siempre está en la fila liberal, ayer como liberal voy a trabajar por la lista 2, ¿verdad? Ese es mi, siempre fui así y voy a continuar así ayer, ya porque así la pueblo de Inopea es respetada, pues ayer la decisión del pueblo allá, pero como liberal voy a estar en las carpas liberales, voy a apoyar al candidato oficial de la lista 2, Ronald Acevedo, entonces porque sé de liberal de cuna, entonces apoyamos a mantenerle ese partido, que ayer, por más que sea, estoy el número 12, de número 12, fíjate tú, ya yo vi uno, entonces,
0: claro,
1: pero como liberal.
0: Me hago depender también hablan de trabajo, hablan de equipo, hablan de estructura, y de todo. Los que forman parte del PLRA, ya, Coan y Catuta, más afiliados a otro partido, están del SPA, ya, Coan y Agu, César, les me va a repetir. Segundo tiempo, nadie preparan para este ponata, su vecino, don Rosalino.
1: Así mismo, claro, claro, que yo tengo los mis equipos, tengo mi estructura, entonces, ustedes ya de estoy con la lista 2, ¿verdad? Y otra cosa, felicitar a Ronald Acevedo, candidato actual ahora de la lista 2, y siempre voy a acompañar la lista 2, ¿verdad? Ese sin duda, ¿verdad? Voy a estar la capa del Partido Liberal, ¿verdad? Mi querido amigo.
0: Sí, señor. Gracias, Rosalino, por confiar, por estar con Radio Imperio, la de campaña política, ¿verdad? Y con las puertas abiertas aquí para lo que se viene.
1: Muy bien, Ángel, también agradecer a todos los integrantes de la Radio Imperio. Agradecer al diputado nacional, siempre he estado en ese espacio, pero ya continúa esta pesa, la amistad continúa, la política de otro y la amistad de otro Ángel. Muchas gracias.
0: Gracias, gracias, Rosalino Velázquez, el popular Coro Xiré. ¿No estaba conforme con la posición que le tocó en la lista oficial? Hoy queda de posición número 12, ¿ves? Sorprende su vez, ella lleva. Seguramente esperaba más, Ojano Vea lleva la cantidad de votos, esperó más. Estamba Poge, un año entero prácticamente trabajó, pero aquí lo que también él debe entender es que entró y la 12 pues te va allá. Oye, clasificada, como se dice. Ahora comenzar a trabajar. Con acá uno va a ponerle con el equipo y con su estructura. La Ivotorana lleva. Tiene tiempo. Porque él dio una pausa, dijo 5 años, Ireo. Y el lanzaller, yo hay que llevar. Muchos que estaban trabajando ya durante esos 5 años, estaban en Vapoa, que tenían funciones en algunas instituciones, o ya por acción social, estaban Vapoa, trabajo, y aparte de eso que tuvo el acompañamiento del grupo, de un grupo grande, y no consiguió ingresar en la lista de 12. En la lista de 12.

0: Rosalino Velázquez. Rosalino Velázquez, el candidato a junta municipal por el PLRA. Vaigo y comandante Isidro Sara, tenían que también a Esteban Escobar. Con Esteban Escobar, y así vamos a ir escuchando a los que regresaron, a los que no, que quieras hablar. Un análisis de lo que fue. Salió hoy. Ñandumina, la grabación. Dentro de la ANR. Isidro Zárate. Trabajó mucho también, estaban babos.
1: Agradezco a la gente que me apoyó, ¿verdad? En especial al equipo de la lista 4, al señor diputado Santiago Benítez, a Fernando Peralta, que fue nuestro flamante candidato, ¿verdad? Pero bueno, en la política es así, a veces se da, a veces no se da, y yo estoy tranquilo, voy a empezar a trabajar otra vez por la institución que yo siempre amo, que es el cuerpo bombero, ¿verdad? Vamos a conseguir más cosas, equipar mejor el cuerpo bombero, para poder brindar un servicio diferenciado a la ciudadanía, ¿verdad? Pero el ciclo mío en la política terminó acá, no se dio, entonces ya, ¿para qué continuar, verdad? Entonces es mejor trabajar por la institución bomberil y cuidar de mí también, que mi salud, yo me enfermé muy mal, 2 meses estuve enfermo y dejé de lado a mucha gente importante de mi vida, a mi familia, a mis compañeros acá del bombero. Entonces, gracias a Dios terminó esto y vamos a empezar todo de nuevo y tratar de mejorar las cosas para poder brindar un servicio diferenciado, como ya dije, a la gente, porque el cuerpo bombero es muy útil para la ciudadanía. Nosotros a diario estamos llevando enfermos, auxiliando accidentados, a veces hay incendios y todo eso, ¿verdad? Entonces, fin de la política para mí. Nada más voy a dedicarme al cuerpo bombero y a mi empresa, ¿verdad?

0: Isidro Zárate, comandante de la compañía de bomberos voluntarios de color azul. Fin para él en cuanto a política. Muerte y punto final. Ahí ya. Y por su edad, por su salud, el desgaste que significa hacer una campaña política. No es fácil. Pero ya sabes, ya ni hoy me la imposibilidad, y no la vean a analizar. Tú no me haces propuestas por nada, ya más adelante. Me cambia tallerina. Llamaron un poco a Fátima, porque acá llamaron y dijeron que se está realizando manifestación. Pues no hay pues invadir ellos, no hay nada. Me están pidiendo la lista del PLRA, lista oficial del PLRA. Ya tenemos. Está aquí. Ya tenemos. Estaba yo pasando la lista, la cantidad de votos que... ¿Mi almacén? ¿Alma pena? No, no vale. Yo digo para Fátima. A ver. Fátima, ¿están o no realizando manifestación algunos ex trabajadores del frigorífico Frigo Norte? Porque están o están anunciando la falta de cobro de la liquidación correspondiente. Porque tengo entendido que un sector, gran parte de ese sector, dejó sin operar funcionarios que están trabajando aquí con la empresa de Frigo Norte de Concepción, que estaba trabajando aquí. ¿Cuál es la situación? ¿Se tiene o no manifestación ahí de algunas personas?
1: Ninguna sola persona por acá, Ángel. De hecho, que ya me di como tres vueltas y no solamente vemos vehículos, que es del frigorífico, sí, ingresando y saliendo, pero personas enfrente o en el costado no hay. De hecho, hay otro portón, o un portón, un acceso 3, es lo que estoy viendo, pero tampoco hay funcionarios o gente manifestando.
0: Porque aquí llamaron algunas personas y estaban mencionando que querían hablar justamente desde el lugar, pero por ahora silencio, nada ahora.
1: No, sí, como se suele decir, Ángel, silencio, la guardia por acá, no hay nada.
0: ¿Qué tal el trayecto ahí por ese lugar, por esa zona, Fátima? Un sector bastante poblado también, donde se está teniendo nuevas fracciones. ¿Cómo están las cosas por ahí?
2: Bueno, justamente la entrada principal sería sobre la ruta, en el costado mismo del Camino Fortuna. El empedrado podemos mencionar que está bueno, más o menos bueno, ¿no? Ya lo que sería aquí en el costado, vemos también que hay condominios, hay viviendas, personas trabajando también por esa zona, pero lo que sería el camino, al menos sin lluvia ni nada, está bastante bien. Ahora veremos si después de... si tenemos algún tipo de lluvia o lo que sea, podríamos volver a pasar por aquí para saber qué tal el trayecto. Pero al menos hasta aquí en este frigorífico está bueno, lo que sería el camino. Un poco más para allá, lo que sería para la dirección, la entrada de la colonia, vemos también desde la distancia, podemos decir, el camino de tierra, pero que se arregló. Es lo que puedo ver, al menos de una buena distancia aquí.
0: Gracias, Fátima. Muy amable. Gracias,
2: hasta
0: Fátima.
2: Hasta luego.
0: Ya cumplimos con la gente que estaban solicitando la cobertura. Frigo Norte. La hipo invade. Pero se dio una situación de la reducción del plantel de trabajadores que están pidiendo que se cumplan con estas personas. Y corresponde. Que se vea la forma de cumplir con estas personas con la liquidación correspondiente. Volviendo a la cantidad de votos dentro de la lista 9 Frente Radical, ya estuvimos pasando, dentro de la ANR, Movimiento Nor Colorado, Fuerza Republicana, también estuvimos pasando ya lo que corresponde al Nuevo Liberalismo, y también ahora lo referente a la lista 9, Frente Radical. Esto es la cantidad de votos. ¿Y qué imagina la lista oficial? Cantidad de votos nomás para pasar, para tener después la lista oficial. Carolina Yunis, 2075 votos. Está ahí votó la licenciada. Mucho voto. Es la más votada dentro del PLRA para la Junta. César Lesme. Bien por César Lesme. se posicionó Yupiete y Escalón, César Lesme, dentro del PLRA. ¿Por qué digo Yupi? Porque la puja por el primer lugar, ¿quién debía estar? ¿Quién debía estar peleando por el primero y de repente por diferencia quedar en el segundo lugar? Sería entre Carolina y Zulma, ¿verdad? Pero en este caso, Zulma quedó en la tercera posición. Jando Jupiter y 1,000 votos. 900 no llegó a alcanzar Zulma, ¿eh? Así que Zulma debe comenzar a trabajar. Carolina Yunis, 2,075. En la segunda posición, César Lesme, 1,277. En la tercera posición, Zulma y Casati, 886 votos. En la cuarta posición, y a muchos les sorprende, ¿eh? Robert Benítez. Robert Benítez, el DJ. 672 votos. En la quinta posición, Ignacio Cantero. ¡Nacho! Ahí está Nacho Cantero, En la quinta posición. En la sexta posición, el abogado Germán Casanova. Alguien que bajó mucho también y que siempre estuvo trabajando, Angélica Valdés, Quedó en la séptima posición. Manuel Ovelar, en la octava posición con 399 votos. Fabiano Saavedra, Getaón Bajapó también. Getaón Bajapó trabajó mucho, Fabiano. Siempre desde Codeni, trabajando por los derechos del niño. No le alcanzó. 255 votos. Profesora Miriam Jara, de Noguera, 208 votos en la décima posición. Antonio Cabañas, 206 votos. En la última posición, la profesora Sonia Vargas. Esta es la cantidad de votos y la posición dentro del Movimiento Frente Radical, lista 9, PLRA. Y ya en instante la conformación de la lista oficial del PLRA. Alguien que trabajó mucho, es concejal municipal, siempre está activo, está entre los que más trabaja. Y esto, aparte del trabajo que realizó, de su estructura, de su equipo y de llegar a la gente con las visitas a través de los medios, porque es importante, muchas veces la candidata no es Catuyo en Guajembán, de la correligionario Cueraroga, y a través de Radio Imperio FM Oñejendu Paitesu, concejal municipal oficialmente candidato, el segundo más votado dentro del PLRA, César Lesme. ¿Cómo estamos? Buen día, gracias por atendernos.
3: Buen día, Ángel. No sé si está también ahí Santiago.
0: Santiago está, sí, está recorriendo por acá.
3: Santiago.
0: Todo el equipo.
3: También mi saluda a Santiago, todo el equipo de Radio Imperio. Y bueno, principalmente a
0: los Endumbarete, antes de campaña política de Japón, a te preocupa lento a los Endú y la vas a aparecer. Endúe de Pucú, no. ¿A qué se debe eso?
3: No, o sea, hay ahora sí, lento a tu, quiero que me disculpen, pero ya ni esta, sin problema, realmente contento, ¿verdad? Contento por los resultados obtenidos en esta primera etapa, ¿verdad? De este proceso electoral, ¿verdad? Que culminó el día de ayer, ¿verdad? En las internas partidarias, y refiriéndome al Partido Liberal Radical Auténtico. Bueno, una buena cantidad de participantes el día de ayer. Ganó también el candidato a intendente, nuestro candidato Ronald Acevedo. Y bueno, yo en forma personal contento por los resultados obtenidos. Una elección difícil, ¿verdad? Siempre todas las elecciones difíciles, y principalmente aquí en Pedro Juan Caballero, donde el Partido Liberal Radical Auténtico es fuerte, las internas siempre son bastante reñidas, la puja electoral es bastante, digamos, competitiva, ¿verdad? Por la calidad de candidatos, por la fuerza de los candidatos, de los movimientos, y con este nuevo sistema electoral muchas veces tenés que estar compitiendo con tu propio compañero de fórmula, ¿verdad? Porque es el nuevo sistema. Dentro de un gran equipo uno tiene que formar nuevamente un equipo propio, y es bastante complejo, ¿verdad? Pero como así mencionaste, Estuve trabajando arduamente con todo el equipo que me acompañó, dirigentes, aprovechando la ocasión de saludarles, de agradecerles a cada dirigente de base, a cada compañero, a cada coordinador, a cada correligionario que acompañó mi candidatura o mi precandidatura, ahora candidato oficial de la lista 2, por los resultados obtenidos en esta primera etapa. Bueno, ahora pasamos las internas y ahora vienen las generales, que es, digamos, la batalla principal, ¿verdad? Que tenemos que estar unidos, tenemos que trabajar con más fuerza, con más ímpetu. Y en líneas generales, contento, ¿verdad? Por los resultados obtenidos. Y bueno, eso se demuestra también la confianza que tienen los correligionarios, la ciudadanía toda, por mi persona, y eso me compromete aún más, ¿verdad? Es una responsabilidad muy grande, atendiendo a que la confianza que se deposita, tiene que ser bastante responsable y tiene que cumplir, ¿verdad? Entonces, es una responsabilidad que me ha delegado los correligionarios en ser candidato oficial ahora del Partido Liberal Radical Auténtico. Y en líneas generales, como te digo, Ángel, bastante contento. Estoy contento por los resultados. Y bueno, ahora viene una segunda etapa, ¿verdad? Una segunda etapa que tenemos que seguir trabajando con más fuerza en todos los barrios y fracciones de Pedro Juan Caballero, ya dentro de la lista oficial, la lista 2.
0: ¿Ya estás contento, conforme con la cantidad de votos por lo que se dio en lo personal para usted?
3: Contento, haciendo un análisis, mirando un poco una retrospectiva del año 2021, donde yo también fui segundo lugar en las elecciones internas. Ahora mantuve esa, digamos, ese caudal electoral, inclusive subí un poco, ¿verdad? La otra oportunidad también salí segundo lugar, el segundo más votado, y bueno, en líneas generales es difícil mantener cuando estás en función o en ejercicio. En este caso yo soy actual concejal municipal, quiere decir que la gente confió en mi persona, aprobó el trabajo que vengo realizando dentro de la Junta Municipal, y bueno, eso me compromete aún más, ¿verdad? Y mencionar un punto no menos importante, que es las elecciones internas del Partido Liberal, es un poco complicado y eso me preocupaba porque tienen los cargos partidarios, ¿verdad? Los cargos partidarios, a mí me gustaría que eso se haga en otro día, en otro tiempo, ¿verdad?
0: Complicó un poco.
3: Está gente no vota PAI o vota en blanco, o confundí a la gente, y bueno, una serie de cosas que hay que ir analizando a nivel Partido Liberal Radical Auténtico, ver si la forma de desdoblar las elecciones, que sean en otra fecha, para poder simplificar, ¿verdad? Porque realmente es complicado, y ese era uno de los temores que tenía, ¿verdad? En sentido general, porque complica. Pero en línea general es contento, y más una vez agradecido a todos los compañeros dirigentes que me acompañaron, y ahora seguimos para una segunda etapa, que es las elecciones generales.
0: Para la segunda etapa del movimiento Frente Radical, ocho consiguieron ingresar en la lista oficial.
3: Y según los datos extraoficiales, digo extraoficial porque todavía no hay una resolución del Tribunal Electoral Independiente. Es así, ¿verdad?
0: Serían Carolina Yunis, tu persona, César Lesme, Zulma y Casati, Robert Benítez, Ignacio Cantero, Germán Casanova, Angélica Valdés y Manuel Ovelar.
3: Sí, esos nombres, ¿verdad? Esos nombres, y también cuatro de la lista 3, ¿verdad?
0: Sí.
3: Que van a integrar.
0: Rita Pérez, Martín Pochó,
3: Lourdes
0: y Lourdes Amarilla.
3: Cuatro. Así mismo.
0: Ahí está.
3: Cuatro.
0: Sí, señor.
3: Eso serían la lista oficial de la lista 2, ¿verdad? Solamente que tenemos que esperar la resolución final del Tribunal Electoral Independiente, ¿verdad? Que creo que no va a tardar con este sistema de la urna electrónica también. El conteo es rápido y, bueno, todo acelera el proceso de conteo y el proceso de resolución.
0: Lo que se viene a partir de ahora para el PLRA, se va a buscar el diálogo, unir todos los sectores. Como referente, ¿qué analizas?
3: Y en línea general, yo creo que por lo menos en forma interna tranquila, así se vio, ¿verdad? De parte de nuestro movimiento, sin ningún tipo de agravio hacia la a las otras listas. Creo que nos hace escuchar que tan que el intendente, el candidato a intendente, ahora candidato oficial del partido, el licenciado Bernardo Acevedo, nunca se refirió a ningún tipo de ataques políticos, y bueno, también de parte de los candidatos a concejales de nuestra lista nunca hubo ningún tipo de agresión verbal y tipo de ofensa hacia otros correligionarios. Y bueno, ahora es el momento de sentarnos, de dialogar, de unir fuerzas y estar todos unidos para estar más fuertes para las contiendas electorales generales. Eso es el deber de cada integrante de la lista oficial del Partido Liberal Radical Auténtico. Y bueno, es el momento de conversar y de dialogar en el sentido de estar unidos para las generales.
0: Hablando de conversar, dialogar, generales, ganó el actual intendente, debe renunciar, dijo que a finales de junio. Como activo concejal municipal, tiene mayoría, PLRA, ¿qué analizan ustedes? ¿Ya están en tratativas, dialogando? ¿Quién podría ocupar de forma interina la intendencia?
3: Bueno, eso es público conocimiento. No creo que no tengo ningún problema de mencionar que nuestro candidato para interinar la intendencia municipal es el concejal actual presidente de la Junta, el concejal y colega y amigo Ever Salinas, ¿verdad? Es también, digamos, la persona que no, o sea, que él no fue candidato en esta ocasión, no fue candidato a concejal municipal, y bueno, ese es el proyecto, era la perspectiva, lógicamente que eso se debe consensuar en el pleno de la Junta Municipal, porque así la ley orgánica lo menciona, que una vez obtenida la renuncia del intendente, eso se tiene que llamar a una sesión y tratar, y la mayoría de los concejales deben votar quién será el intendente interino. Así funciona. No es que automáticamente el presidente asume el interinato. Eso se debe votar y se debe consensuar. Y el candidato de la bancada.
0: Consenso dentro del PLRA, todos, teniendo en cuenta la mayoría, ¿existiría ese consenso para que la figura de Ever Salinas sea el
3: interino? Aparentemente sí, aparentemente hay consenso. Hasta ahora no escuché ninguna objeción dentro de la bancada del Partido Liberal Radical Auténtico. Dentro de la bancada, digo, los siete, incluyendo a Lourdes, ¿verdad? Que también compone la bancada liberal y que de otras listas, ella también no tiene ningún tipo de objeción, por lo menos en los diálogos que venimos haciendo durante este proceso. Ya.
0: Concejal, gracias por atendernos, seguiremos hablando, muchas gracias, felicidades más una vez y a seguir trabajando.
3: Muchas gracias, Ángel, más una vez agradecer a cada compañero, a cada dirigente, a cada correligionario que acompañó a este fabuloso equipo, como siempre le menciono, ¿verdad? Y ahora a trabajar ya para las generales, todos somos lista 2. De punta a punta, lista 2, opción 2.
0: Gracias,
3: Gracias, gracias.
0: Y es lo que estaba diciendo Santiago ayer, lista 2, opción 2, le favorece totalmente a César Lesme. Y así, intentamos ya hablar con Jorge Medina, el electo también Luis Guillén ayer, ya le llamamos, vamos a ver si nos devuelve la llamada más tarde con otros también quienes forman parte de la lista oficial de la ANR y del PLRA. Son las 9 de la mañana con 3 minutos. La temperatura actual en Pedro Juan Caballero, en la terraza del país, es de 14 grados. Se pronostica una máxima de 25 grados para esta jornada. 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
8: Son las 9 de la mañana, 5 minutos.
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0: El Señor es mi luz y mi salvación. ¿Quién temeré? El Señor es el lugar de mi vida. ¿Ante quién hablaré? Cuando están contra mis enemigos, ellos son que piensan y caen. Momento de escuchar la palabra de Dios, el Evangelio de nuestro Señor Jesucristo, a través de Radio Imperio 100.7 y toda su plataforma digital. Lo hacemos en el nombre del Padre, del Hijo, del Espíritu Santo. Amén.
1: Nos viene del Señor, la ayuda viene del Señor. Levanta mis ojos a la montaña. ¿Dónde vendrá la ayuda? La ayuda me viene del Señor que cierra la tierra. Nuestra ayuda viene del Señor. Él nos hará que hable tu pie. Tu día no duerme, no dormir, el guardián para él. Nuestra ayuda nos viene del Señor. El Señor es tu día, es el sombra protector derecha. Desde no te dañará el sol de una noche. Nuestra ayuda nos viene del Señor.
2: El Señor te protegerá de tu mal y cuidará la vida. Él te protegerá en la partida y regreso, ahora y para siempre. Nuestra ayuda nos viene del Señor. Aleluya. Alégrense y regocíjense, porque ustedes tendrán una gran recompensa en el cielo. Aleluya.
3: Aleluya. Aleluya.
0: Evangelio nuestro Señor Cristo, según Mateo.
2: Gloria a ti, Señor.
0: Seguían sus grandes multitudes que llegaban de Galilea, de la Decápolis, de Jerusalén, de Judea y de la Transania. Al ver la multitud, Jesús subió a la montaña, se sentó y sus discípulos se acercaron a él. Entonces tomó la palabra y comenzó a enseñarles, diciendo: felices los que tienen alma de pobres, porque a ellos les pertenece el reino de los cielos. Felices los afligidos, porque serán consolados. Felices los pacientes, porque recibirán la herencia. Felices los que tienen sed de justicia, porque serán saciados. Felices los misericordiosos, porque tendrán misericordia. Felices los que tienen el corazón puro, verán a Dios.

0: Felices los que trabajan por la paz, serán llamados hijos de Dios. Felices los que son perseguidos por buscar la justicia, a ellos pertenece el reino de los cielos. Felices ustedes cuando sean insultados y perseguidos, cuando se los calumnien en toda forma a causa de mí. Alégrense, regocíjense entonces, porque usted tendrá una gran recompensa en el cielo. De la misma manera persiguieron a los profetas que los sedieron. Palabra del Señor.
1: Gloria al Señor Jesús. Jesús comienza su enseñanza en propósito de exhortación y de dato, en forma de bienaventuranza. De esta forma hace que su doctrina no se moleste, todos perciban su amplitud. No dice, este o aquel son bienaventurados, sino todos lo que hacen estas cosas son dichosos. De modo que nada es oscuro para que sea dichoso si es puesto a practicar humildad. Comentario que trae la liturgia cotidiana referente al Evangelio de hoy. Damos gracias a Dios por esta nueva oportunidad que nos regala generosamente para proclamar su mensaje y su palabra. Las gracias y bendiciones que nos provee generalmente ahí están. Hoy el Evangelio nos presenta bienaventuranza. En ella Jesús nos enseña que la verdadera felicidad no depende de la riqueza o el éxito mundano, lo que ofrece el mundo, sino de un corazón humilde, generoso, misericordioso, pacificador y confiado en la voluntad de Dios. Las bienaventuranzas no son solo cosas para el futuro, sino es una forma de entender la vida y nos invitan a entrar consuelo, alegría y paz, aún en medio de dificultades y llanto que podamos tener. Debemos la confianza absoluta del Señor. Al igual que el profeta Elías, que confió en Dios, cuando fue enviado al torrente querido, somos llamados a ver nuestro auxilio en el Señor y, por supuesto, nuestra plena confianza. Sabiendo que Él nunca nos abandona y nunca nos desampara. Y estamos llamados a la acción. Jesús nos desafía a ser mansos, a tener hambre de justicia y a trabajar la paz en nuestro entorno. Por ello, más damos gracias a Dios por dar la oportunidad de proclamar el mensaje y su palabra. Hoy también nos llama a ser feliz, sencillo, lo que parece pequeño, pero tiene valor eterno a los ojos de Dios. Amén.
0: Amén. El Evangelio de hoy es Mateo capítulo 4, 25, 5 al 12. Sean a Jesús es multitudes. Aquí la palabra que pasamos por alto es seguían. Sigan a Jesús. Multitudes que llegaban de Galilea, de la Decapolis, de Jerusalén, de la Transjordania. Este texto lo que hacernos ver es que todas partes seguían a Jesús. De todas partes. Y mucha gente se resiste a seguir a Jesús. Mucha gente se resiste a creer en esa palabra, la importancia de seguir. Muchos creen, no siguen. No siguen. Seguimos a Jesús. Debemos ser mansos como Él, obedientes a sus mandamientos. Dice el Evangelio de San Mateo 11:29. Aprende de mí, que soy manso y humilde de corazón. Aprendan de mí, que soy manso y humilde de corazón. La soberbia no tiene lugar. Dios resiste a los soberbios y da su gracia a los humildes. Carta de Apóstol Santiago, capítulo 4, versículo 6. Enseña y dice, tomó la palabra y comenzó a enseñarles diciendo, felices los que tienen alma de pobres. ¿Quiénes son los que tienen alma de pobres? Los soberbios, los humildes. Felices los afligidos, porque serán consolados. Los perseguidos,

0: mantén la humildad, que los nervios no se afligen, los afligen. Ellos tienen la mano dura y pobres se afligen a causa de los poderosos. Jesús dice, por Dios les pertenece el reino de los cielos. Somos pagos en persecución, aflicción. Feliz los afligidos, porque serán consolados. Consolación de Dios. Felices pacientes, porque recibirán la tierra en herencia. La importancia de tener paciencia. Feliz los pacientes, porque recibirán la tierra en herencia. Es decir, pacientemente debemos esperar y recibimos la bendición. Pero los que tienen hambre, parece difícil no tener que comer y tener que estar feliz. Tú le. Tú huye de varias esas nefalibas y nada. Al andamiento feliz en de boca vierde. Y tú. Pero sé, hay una promesa. Felices los que tienen hambre y justicia, porque serán saciados. Justicia divina. Justicia divina. Cuando hay justicia, cuando cuando hay robo, cuando hay persecución, cuando hay ataques, cuando el que cree en Cristo, que siga a Jesús y cree en obedece, es humilde, pasa se pasa necesidades, debe estar feliz, porque es una prueba que pasa y enseguida vuelve la versión. Jesús pasó todo eso contigo, detonaron, lo mataron en la cruz. Murió y resucitó al tercer día. Se vio Dios. De hermano mí. De pan de yuco. Ay, pero espera, pero prueba. Ahora bendición.
1: Pues es así, Santiago. Si tenemos prueba. Y la prueba fue Dios Jesús para humanidad.
0: O vamos a ir a la prueba de época.
1: Luis, época sube.
0: Yo hubo bendición.
1: Claro, esa bendición. Entonces eso hay que superarlo con la fe pura en Jesús. Tener la confianza en Él. De que es posible. Y de que en un momento dado va a pasar él. Y va a recibir gracias y bendiciones.
0: Apocalipsis 21:4, en el tiempo final dice, enjugará toda la lágrima de sus ojos. Son 34:19, el Señor acerca de corazones atribulados. ¿Y cómo se puede lograr todo esto? Cualquier uno que tiene problemas, no todos los que lloran, no todos los que están afligidos, pero hay que ser Jesús. Con él comienza. ¿Cómo comienza el Evangelio de hoy?
1: El Evangelio comienza.
0: Seguía
1: Jesús. Sí, él iba predicando y la gente seguía. Que todo su, por decirlo así, todo mensaje que él enviaba, decía, o sea, que tenía contenido y tenía en este caso confianza plena en él, la gente, y por eso lo seguía.
0: Felices porque que tienen hambre y se. Felices. ¿Por qué? Que reciban bendición. Porque es saciado, pero algo. Hay que seguir. Hay que seguir. A seguir significa obedecer. Ser paciente y de como él. Hay que seguir. Dios de corazón. ¿Quién da al monte del Señor? Hermanos ausentes, puro corazón. Está en Salmo 24. 3 y 4. ¿Quién entonces recibirá la bendición? El de manos ausentes, puro corazón. ¿Quiénes recibirán consuelos? ¿Quién es saciado? ¿Quién es regalado la tierra en herencia? Los que han misericordioso. Dice el Evangelio de San Lucas 6:36. Sean misericordiosos como su padre es misericordioso. Hasta te dan y haz el bien. Busca la paz y corre tras ella. Lo que buscan más. No todos los que sin hambre y serán saciados. Los sigan sus y ponen en práctica los mandamientos con amor, con misericordia, con humildad, con paciencia. ¿Por qué? ¿Qué Jesús dice?

0: existe también en la ciencia. Clemente se felices los pacientes. Ayuda. Felices los pacientes. Va y se pejar cuadra de aniecu, de la ansiedad, aniec tormenta y terei. Porque mirando, de era moviáramos milagro vagina. Entonces, anote el tiempo de Dios, el tiempo de Dios es perfecto. Entonces, la ciencia de mucha bendición. Todos los que quieran vivir piadosamente en Cristo Jesús sufrirán persecución. Oí la persecución. Una carta de San Pablo a Timoteo, capítulo 3, versículo 12. Todos que quieran vivir piadosamente en Cristo Jesús sufrirán persecución. Pero esa persecución no es un castigo, es una bendición que venga detrás de la persecución, la gloria de Dios. La gloria de Dios. Sin persecución, no hay bendición. Quiero seguir, van a haber pruebas, esas son de amor. Los soldados son probados. Policías tienen que pasar exámenes grosos para ascender. Para recibir primero en la academia. Y deben comenzar pruebas, pasar pruebas. Si no pasan las pruebas, son expulsos. El cristiano pasa la prueba, sirve para nada. Y pasa la prueba, bendición. Así que policía, el militar, si pasa prueba, va ascendiendo. Es recibido y va haciendo conforme vaya enciendo los tacos. Jesús dijo en Salmos 10, 29 al 30, les aseguro que nadie habrá dado casa a los hermanas, padre, padre, hijos o campos por mí, por el evangelio que no reza ahora, este tiempo, 100 veces más en casa, hermanos, hermanas, madre, hijos, campos. ¡Au! ¿Y qué hay que hacer? ¿Qué? Junto con persecución. Primero seguir a Jesús, tener en cuenta que vienen las bendiciones, pero junto con persecuciones. Y en el mundo, supongo, todo el mundo fue la eterna. Por eso Jesús dice, felices los que tienen almas pobres, felices los afligidos, felices los que tienen hambre de justicia, felices los que tienen el corazón puro, felices los que son perseguidos, felices cuando sean insultados y perseguidos. Que después de todas estas persecuciones, viene la gloria de Dios. Pero que si Jesús permanece en esa fe, no viene prueba, sonreír. Sonreír feliz por se hacer también en esa prueba, esa persecución. Una gran bendición, la gloria de Dios. Pero hay que creer y manejar en Cristo Jesús, Señor nuestro.
1: Amén. Señor Jesús, enseña a vivir las bienaventuranzas. Cada día con alegría y sencillez. Dame un corazón humilde para reconocer que todo lo bueno de ti. Y ayúdame a ser testigo de tu amor donde quiera que haga. Y rezamos oración que mismo Jesús nos enseñó. En el nombre del Padre, del Hijo y del Espíritu Santo. Amén. Padre nuestro que esté en el cielo, santificado sea el nombre. Ven nosotros, hágase tu voluntad en la tierra como en el cielo. Dando hoy nuestro pan de cada día. Perdona nuestras ofensas, como también nosotros perdonamos a los ofensores. Y no nos deje caer en la tentación, líbranos del mal. Amén.
2: Te salve María, llena eres de gracia, el Señor es contigo. Bendita eres entre todas las mujeres, bendito es el fruto de tu vientre, Jesús.
1: Santa María, Madre de Dios, ruega, Señor, por nosotros pecadores, ahora y en la hora de nuestra muerte. Amén.
2: Dios sobre todo poderoso,
1: creador del cielo y la tierra. Creo en Jesucristo, su único y nuestro Señor, que fue por obra y gracia del Espíritu Santo, nacido de Santa María Virgen, padeció bajo poder de Poncio Pilato, fue crucificado, muerto, sepultado, descendió al infierno, tercer día resucitó de los muertos, subió al cielo y está sentado a la derecha de Dios Padre Todopoderoso, desde ahí deberá juzgar los muertos. Creo en el Espíritu Santo, la Santa Iglesia Católica, la comunión de los santos, el perdón de pecados, la resurrección carne y la vida eterna. Amén. Su pecado se vida, por siempre sea amado.

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2: Son las 10 de la mañana con 6 minutos extras de la 106.7 Radio FM. Imperticias con el espíritu allá arriba, ¿eh? A tener servicio, no pelea, bro. Pelea, ahí, ahí. Está bien, no me vaya. Antes, allá, ¿eh? Ese espíritu, hoy no llega, hoy la playa, hoy la cochilla, pero se pase. La pega por tres, ya, voy a dejarlo
3: ahorita, ¿eh? Pase, paso, y la
2: llega más.
3: Política en empate. Ella por la de perder, ¿no? Hay que saber perder. Sí, pero hay que saber, hay que saber perder y ganar. De pichón y quiere política. ¿Qué? Ese pich pierde. La de perder, ¿dónde es el país? De política, ¿dónde es el país? ¡Ah! ¡Hemos flagera! ¡Se puta de mí! No,
4: a ver,
3: igual,
4: sí.
2: Prácticamente chutada, sí, recurso con los
3: no, pende un de vuelta a mi 4.000 votos, no sé. Sí, sin estructura económica. A mi tía, tú aconsejas, ¿cuál? Y uno

0: tuvo ese corte económico estando con el que la estructura maneja.
1: Importante la distancia.
2: De la verdad que tuvo aquí.
1: Estoy orgulloso de Jorge Medina. Cuchillo tiró primera mitad.
0: Oye, y agradecido son los que le echaron.
1: Una proyección mía. Conocí a un político
0: dentro de la familia.
1: Locutor,
0: animador, prestador,
1: conductor,
0: radio, televisión, influencer, cuadra político más.
1: Entonces, es importante eso. ¿Cómo ganar? Hay un Jager,
0: Robert perdió también aquí también.
1: Una ronda. Oye, ¿qué? Vas a ver. Segundo grado, ¿cómo es ese?
2: Entró en la lista de regales y
0: entró bien.
1: ¿Qué número entró
2: Robert Benito? Robert Benito en la posición.
1: Sí, pues qué.
0: ¿Cómo nada?
1: Si no así,
0: se aconseja su padre. Si no así.
1: Si pierde eso. Porque aquí ha sido 600 asegurado hoy. Colorado, los que pagaron deben trabajar. A full. A full. Estoy con eterna pesa y otro.
0: Entró mucho,
1: pero no. Es porque tuvieron más votos. Entraron dos de lista porque los la lista
0: no tuvieron muchos votos. No les curso, no hay caso.
1: No hay caso. Imagínate, uno de las 4 tuvo un poco más de 500 votos más.
0: ¿Qué significa que no tuvieron recursos? No, está libre, pero ahí. ¿Allá?
2: Por el sistema también.
0: Sí. Es la cura que mata. Y con toda esa cura, eso no más consideraron.
1: Era para abrazar a algunas personas. Uy, estamos acá ahí con un gobierno.
2: ¿Cuál?
1: De ese grupo.
2: ¿Ese grupo?
1: Tiran una puerta. Dos, tres. Tres que entran.
0: Ok. Tres, cuatro.
1: Cuatro para mí que creo que quedaron.
2: Tres. Parte de la García, sí.
1: Es difícil saber con exactitud. Después con.
2: No, acá después te paro.
0: Sí.
2: Tres.
1: Tiran una puerta.
2: A ver, ¿cuáles salón del otro? Uno, dos, tres, cuatro, cinco, siete, ocho, nueve. Sony, yo y poquito. Se está ahí foto luego, de 80.
1: Y eso no es por tener, ¿no? Muchas piensan que tenés radio y o locutor.
2: Va, ey, va. Va, bien, ya no lo estaré. Y ahora no tañete y ya.
1: Yo no sé quién para le convenció que puede ser cante.
2: Ay, ¿no? ¿Antonio? ¿En serio?
0: Antonio. Mi amigo.
1: ¿Cómo me haces? Bueno, felicitar a los ganadores. Polka con lo mío. Todos somos no. Todos somos no. Colorado. Felicitar a los ganadores. Y a los perdedores. Ánimo. Nivel de cartillo. O sea, siempre hay rebaja. La elección nunca. Se debe aprender la derrota. No enojarse de derrota. Aprender de la derrota. Muchos errores. Fernando Peralta, un gran líder. Dile, Oti Fernando. Hey, Fuji. Nen, Nine J. Hey, Dios. Con todos esos cursos de coco. Pecha, y te oye, porque dijo, ay, juro la puebla. Teo, la mitad y la otra.
3: Significa de que. Tiene. Pero hubo un sentismo.
0: Un sentismo que vio a que.
3: Esperaban.
0: Tiene el.
3: Anda, y caspo, y la tiquija.
0: ¿A la problema?
3: Con blancos está. Mil
0: votos en blanco.
3: Y eso debe animar a Fernando. Debe animar a Fernando.
0: Y entender, para la misma forma, una equidad es que valgan la pena.
3: Porque el pictu. Eso no significa que no sea. Algunas más son grandiosas.
0: Hay puiré. Personas espectacular. ¿Por qué?
3: Porque los recursos económicos, la estructura. Yo plagué.

0: Sí, pero no puedo, estaba conmigo. En política no existe romanticismo. Calidad, agüera, hija, agüera, se necesita la lista, ¿no?
1: Y no, es así. No, es así. Tenés que tener un equipo frondoso para que se aprenda. ¿Eh?
0: Estructura, un equipo que tenés concejalos, y podemos haber tenido 100 millones. Mini, oye, por un agua. 100 millones, oye, podía ganar de nada. ¿Cómo los 100 millones? Coja, bueno, pea, y está bueno. ¿Ande? No, pero vende y que le han de coger 100 millones. Y sí, de coger 100 millones y quemó. Ay, ese socio. Ese ya es colador. No hay por y caso. Por y no hay caso de Gamaca. Por eso que aprendan los que quieran ser políticos a juntar plata.
1: Para ahorrar, imagínate. De aquí a 5 años ya presentaste, de aquí a 3 años ya presentaste. Y
0: ahorrado, o sea, amigo. Porque de lo contrario, todo el esfuerzo no. No. Vos juntás. Porque el que lanzó 9.000 tickets, 2.000 por ahí nomás le ve.
2: 9.000 tickets estaba.
0: A 9.000 hamburguesas, un poco más de 2.000. Entonces tenés que preparar para 9.000 tickets, a ver, 900 millones, ¿verdad?
1: 900 millones.
2: Tú ya, güey, yo preparara.
0: No, pero te digo un ejemplo. Entonces, si no tenés esa capacidad, entonces no sé, Javier, ya, pero
1: si no tenés esa capacidad, entonces ni calma ponazo.
0: Lloré cargo, función pública. Ni tranquilizazo. Porque no va tan candidata, sean de eso, güey.
1: No hay caso. No hay caso.
0: Y ahora entraron los mejores de la lista 1. Ahora vamos al PLRA. PLRA que entraron los mejores también. Ah, quiero decir a los que están en el 12.
1: A los que están en el 12, por ejemplo. Deben estar felices. Los que están en el 11 deben estar felices.
0: Porque quedó la lista.
1: La diputada y yo, cabe la nena, seamos abrir.
0: Si está en. Si está. Vamos a entrar, salir un ratito, vamos a saludarle. En el 12, si ya está. Es preparada la de Ticure, Pinaja y Queta.
1: Así es.
0: Es Guatabeja, preparada, porque sin eso no hay caso. Jorge Medina, ¿qué tal? Felicitaciones, concejal municipal.
3: Buenos días, diputado, buenos días a la audiencia de Radio Interior.
1: Orgulloso de que
0: hayas entrado. Me hubiera gustado más que más de nuestra lista entren, pero estaba diciendo que a la hora de seleccionar candidatos a concejales es importante conocer si tienen o no la estructura. La romanticismo, ya conseguita porque está ese amigo, eso no funciona. Entonces, esta se plata, andas ahí, esta se amigo. Y ahí importa el amigo, porque el amigo, a más que de plata, esta vez eres coay. Da, amigo. Entonces, felicitarte, Jorge. Y si bien es cierto, estás en el lugar.
2: Tres.
0: ¿Eh? ¿En qué lugar? No. En el grupo de concejales. ¿En qué lugar es que te quedaste, Jorge?
3: Número tres, diputado. Tercero. Oye, no hay canción.
2: Primero sí, está Paulo.
3: Paulo, después está Ivo.
2: Ivo y tercero Jorge
3: Medina. Tercero
0: soy yo.
3: Sí.
0: En la elección anterior, ¿en qué lugar te quedaste?
3: La elección anterior era el 5. O 6. Ahí era. Ahora estoy en mejor ubicación.
0: Ahora estás mejor.
3: Sí.
0: Te felicito, soy orgulloso de vos y te agradezco por venir al equipo, ¿verdad? Porque se conoce el equipo y. Santiago, ¿de dónde es? ¿Cuál más? ¿Ves? ¿Dice? ¿Verdad? ¿Y dónde es? ¿Dice?
3: Así es.
0: Fue así, ¿verdad? Cuando vos viniste, todos se fueron. Los demás que estaban conmigo se fueron toditos. Y por si la a recibir, ¿verdad? La Jorge Medina.
3: Y bueno, sí, así es, ¿verdad? Agradecerte, diputado, por la.
0: O por Andúcia, la Jorge Medina. Yo tengo esa experiencia con él. Ay, ¿qué tal, Santiago? Ay, ¿qué tal, pero qué tal, pero qué veo saber, Santiago? Claro que sí, Jorge. Y ahí está la prueba. Estás ahí entre los 12 mejores de la lista 1, querido concejal.
3: Sí, así mismo, diputado. Agradecerte por todo, diputado.

0: hacer las felicitaciones y también por acogerme a tu equipo en este momento tan complicado. Y demostramos acá que tenemos buen equipo, ingresamos bien en... agradecer a mi equipo, también aprovechar a las personas que me ayudaron, a la familia, en primer lugar a Dios. Y ahora empezar a trabajar de vuelta, ¿verdad? Y realmente felicitar también a Fernando Peralta, sin la estructura, sin, como decir, como dijiste,
1: sin dinero.
0: Diputado, como concejales que nos pueden estirar mucho, ¿verdad? Y inteligentemente nos sabemos mucho, pero él tuvo buena, muchos votos a pesar de eso, y contra la estructura, ¿verdad? Y recursos también. Claro. Entonces, yo creo que fue una ganancia para él. Yo creo que él no perdió, sino que logró captar la simpatía de muchos.
1: Claro, pues. Aparte, él no perdió, es concejal departamental. Termina y se puede armar un gran equipo para el 2028.
0: Sí, así mismo es. Y yo quiero, como que me acuerdo, mantener el equipo. Los concejales que nos ingresaron, que nos apoyan a uno de los tres que estamos. Y también, porque nos pegó una gran batalla, una batalla difícil, que las generales, donde tengo que cantar los votos de todos los demás partidos independientes. Entonces, nos deja tranquilo también que tenemos un buen perfil, un buen trabajo que hicimos. Entonces, podemos conquistar esos votos que nos van a hacer falta.
1: Claro, no, ahora son muchísimos. Y tenés que complicar, si no, tenés que conseguir. Porque si no, Macané queda fuera la persona, el candidato.
0: Hay que... Sí, y también tener en cuenta, Santiago, que Pablo tuvo más votos que Carolina. Entonces, hay esperanza de tener seis concejales o más Colorado.
1: Claro, pero si solo Pablo tiene esa cantidad, no ayuda. Todos deben conseguir.
0: Sí, y ahora tenemos que equipazo.
1: Los 12.
0: Un equipazo, los 12.
1: Los 12 tienen que trabajar.
0: Sí, 12, todos somos guapos, entonces yo creo que...
1: decía yo que los mejores entren. ¿Qué significa eso? Que los que tengan estructura entren. A New York, sí. Pituada. De lo contrario, sí. Vamos a seguir siendo minoría en la Junta Municipal, Jorge.
0: Sí, así mismo, y yo creo que sí, yo creo que esta vez se puede dar, por lo que vimos ayer, y también darle fuerza a nuestros colegas que nos echaron, María, Ricciro, Chiquitín, Elode, todos los que están ahí, Gerardo, fue una experiencia muy linda, un equipo muy lindo, formamos Santiago, eso también es lo lindo, las personas que estaban, la humanidad de todo el integrante del equipo, entonces la juventud de Pedro también, entonces realmente... muy feliz de trabajar con este equipo de Santiago, a pesar que no metimos mucho, pero esa humanidad, ese pertenecer a un equipo así tan bueno, eso nos llena también.
1: Sí. Y bueno, la otra lista tiene su estructura, de funcionarios públicos, hablamos de todas las instituciones públicas y más la gobernación. Todos los que son los candidatos, son buenísimos candidatos. Vos haces la comparación y en comparación de estructura, no hablo de personas. De personas, sí. En la lista hay mejores personas. Pero mejores candidatos significa que tengan estructura. Y vos comparás y ya sabés que cuál va a ser el resultado final. Por eso lo que se intentaba fue ayudarle a Fernando cuando decíamos agarrar dinero y votarle a Fernando. Ese discurso, ¿se recordarán a ustedes? Agarren la plata, voten cruzado. ¿Por qué? Porque sabíamos de que había una estructura enfrente que largaba todo y en política tenés que así entrar. Tú ya hay ese yepo y la yepo y ir, no hay caso. Vende el yepo y ya. Allá, Jorge. Entonces... felicitarte, sí. Por eso y a seguir mejorando. Estoy para ayudarte, Jorge. Como te dije, soy orgulloso, gracias. De vos. Me hubiera gustado que entren más personas, sí. Pero la política es así. Errores que se cometieron a última hora. Ayer domingo en la mesa. ¿Cómo? Todos eran en la lista 2. Cuando yo me fui a votar, sí. Todos eran en la lista 2.
0: Sí. Así es.
1: ¿4 va?
0: Sí.
1: De Ipuri.
0: Sí.
1: Entonces,
0: así es, porque la estructura, los recursos, no. Ahí se tiene mucho en cuenta la política. Vimos a nivel nacional, HC con la estructura, a presentar razón a nivel nacional.
1: Arrasó.
0: Entonces no hay que hacer. Sí.
1: Pero aún así, entonces, sin la estructura, estuviste, sí. Y estás en el número 3. Mirá, sí. Yo pienso que hay que ser agradecido a Dios. En el lugar 3, Jorge Medina, un lugar más, bastante importante. Si mantenés o mejorás, ya estás otra vez para el Recutú, para la Junta Municipal, Jorge.
0: Sí, Dios mediante, Santiago, y con el apoyo del equipo, el apoyo de la familia, vamos a estar llegando de vuelta, Dios mediante, para seguir sirviendo a la comunidad.
1: Actualmente son 5 escaños. Si se mejora eso, actualmente son 6. De los 12 que entraron ahora, los 6 mejores pueden ser concejales municipales.
0: Los así mismo, mejores. Tenemos un equipazo por eso.
1: Hay un equipazo, la lista uno tiene un
0: equipazo. Hay un equipazo, tenemos la estructura de la gobernación, los funcionarios públicos, entonces anteriormente no teníamos eso cuando fuimos electos 5, sí. Pero ahora es diferente.
1: Depende de que vos te estructures, depende de que vos prepares un gran equipo y el resto hacen los demás candidatos, Jorge.
0: Así mismo, digo todo.
1: Que te van a ayudar también con sus respectivas estructuras.
0: Sí.
1: Bueno, así mismo. Fuerte abrazo y a disfrutar de esta gran bendición para vos y para todos los
0: muchas que gracias, te
1: seguimos, diputado. Jorge.
0: Muchas gracias, diputado. Igualmente, bendiciones para
1: un concejal, no digo ahora en forma de campaña política, lo digo en verdad, sí. Un concejal municipal, sí. Que merece Pedro Juan Caballero. No, es que Jorge merece ser concejal municipal. El pueblo merece un concejal como Jorge. Gracias, Jorge. Fuerte abrazo.
0: Gracias, diputado. Gracias.

0: espectacular el equipo de la lista 2. Felicitar. Y felicitar a Luis Guillén también. Felicitarles a todos los de la lista 2. Excelente trabajo. Excelentes decisiones tomaron antes en la selección de concejales. Después, excelente trabajo, campaña. Y excelente movimiento en el día de. Todo hicieron perfectamente. Gran victoria. Y la lista 2, Ronald Acevedo, la lógica, toda esa estructura que movió, que es una estructura que tiene hace años Robert, José Carlos y ahora Ronald. La número 1 entró Carolina Yunis. La sí. Número 1. Seguido por nuestro amigo César Lesme. ¿Y después?
1: Lourdes Amarilla.
0: Lourdes Amarilla está en
1: la tercera posición.
0: Sí, que hizo una gran campaña, casa por casa. Caminó bastante. Estaba ella, no sé cuántos votos tuvo Lourdes.
1: 1622 votos. Hizo campaña, caminó y aparte que tiene recursos económicos.
0: ¿Verdad?
1: La estructura, el recurso económico. Le colajo a Juan
0: Lalo. Oñe de Fendeja, Juan.
1: Sí. Durante, porque
0: pero lanzó más tickets.
1: Sí, eso, también, en el día. Sí. La dejó por visitar muchas veces por, y lo escotean desde James Baver. Ahora ya prácticamente no conseguí nada, ¿verdad?
0: Sí. Bueno, y después, ¿quiénes continúan?
1: En la cuarta posición está Zulma y Casati, 886 votos.
0: Ella no trabajó tanto.
1: No. Los últimos días comenzó a apretar, pero ya era.
0: Sí, ella no trabajó tanto, pero una estructura que maneja son votos cautivos que sí o sí iba a tener.
1: Sí, son los votos cautivos. Y seguramente el trabajo que realizó, ¿verdad? En los últimos días. Después. En los últimos días, porque debía estar un poco más arriba. Si es por la estructura, si es por el apellido, por su nombre, debía estar.
0: Ahora entran los mejores también, pero tiene enemigos dentro de su propia lista. Que si no trabaja,
1: Va a poner,
0: pues tuvo putado cabrón. Entonces, la recomendación es una gran persona, la concejal Zulma y Casati. Es una señora, Yohei Puiré, una gran señora. Y la recomendación es que trabaje, ¿verdad? Que trabaje, si no, corre riesgo. Ahora entran los mejores, que son votos que le van a ayudar, pero al mismo tiempo le van a restar si es que macanea, si es que no trabaja. Después.
1: Después está Robert Benítez, 672 votos.
0: Sí, la segunda vuelta, segunda candidatura que ya logró entrar. En la primera intención que tuvo no entró, la primera candidatura. Pero esta vez sí, ya está.
1: Después está Martín Pochó. Martín Pochó que está...
0: ¿En qué número?
1: En la sexta posición.
0: Sexta posición. Después...
1: Después está Ignacio Cantero, 627 votos.
0: Ignacio Cantero, sexta posición. Sí.
1: Ignacio Cantero está en la sexta posición, pero un poco de diferencia, nada más Robert Benítez le quitó de votos. 15 votos aproximadamente.
0: Sí.
1: Germán Casanova en la séptima posición, 483 votos.
0: Sí.
1: Y ahora que intentó en segunda oportunidad también y que ingresa en la lista oficial, Rita Pérez.
0: Rita Pérez.
1: Ya es de Barrio Obrero.
0: Y Germán Casanova, primera vez electo, ¿verdad? Pero se candidató también en otra oportunidad,
1: sí,
0: ¿no?
1: Incluso ya llegó, él creo que ya llegó a ser concejal, pero...
0: Suplente.
1: Uh-huh. Y llegó a ser titular después de la renuncia del titular de esa banca.
0: Sí.
1: Era que asumió como concejal titular.
0: ¿Y después?
1: En la décima posición está Angélica Valdés, 463 votos.
0: Angélica, si no trabaja, si no logra subir posiciones, quedaría afuera. Porque si mantiene...
1: O sea, con Semear Aguatá, porque el trabajo que realiza, por lo visto...
0: Ella ganó con su voto cautivo.
1: Edad, pero debe salir a...
0: O hasta Imiana. Quiero juntar, o hasta Imiana. En la gente.
1: Pues lo contrario, ya no entra.
0: No, ya. Difícil de hacer. ¿Después?
1: Manuel Ovelar.
0: Entró.
1: Posición número 11. Por la estructura del equipo.
0: Sí, y tuvo sus votos también.
1: 399 votos tuvo.
0: Hoy qué, Juan, porque otra oportunidad, pero hoy tiene equipo Ibeguri. Hay votos de tabe, cuando hace IBE y votos, pero estructura por la nieve, hija,
1: 399 votos. Mm. Y en la última posición, que volvió después de 5 años, decía el mismo Rosalino Velázquez, Corocides, 336.
0: ¡Está de vuelta! Rosalino Velázquez Corocides vuelve a la cancha. ¡Vuelve a la cancha! Pues, no, ¿y qué leyenda lista? Pero, mano, pico a puro vender pillapata. El que quedó fuera, Roberto Abate. Roberto Abate tuvo más de 1,600 votos para el comité. Pero para concejal, 200 votos nomás. Pero no entendemos así. Te queremos para ser miembro del directorio del PLR. Ah, pero no te queremos para concejal. Pero acuera yo. O la maquinita hizo su parte ahí. ¿Después?
1: A peor, va. 12.
0: No, en serio. Llama la atención. 1,600 votos para el directorio. Pero para concejal, 207 votos nomás. Jaume, ¿o votaba con ese? Para el directorio.
1: 207 votos
0: tú. Y 207, y sí, más de 1,600 para el directorio.
2: Acuerdo, elegí autoridades del comité.
0: 1,600 votos tuvo.
1: Pero ya, uy, bueno, está ahí en la la junta de Bogotá, ese de directorio, No, esa la foto de directorio votaba ahí, ¿vale?
0: No, porque le eligieron para ser miembro del directorio y más de 1,600 votos tuvo. Y
1: por eso.
0: Y para concejal, 207 votos nomás. Va, el oicuaje. Va, el oicuaje ese.
2: Oye, güey, no va a tocar ahí la mitad, mía. Por máquina la problema. Hoy no va a tocar ahí. Este timo, y un botán ahí, vieja, esa cultura.
1: Está en la directorio, déjalo instalado. No penamos así con las personas que nosotros estuvimos hablando. Él la recorría a la directorio, lo instalaba en blanco, mira. Sí. 8.503 votos tuvo Ever Salinas para
0: presidente del comité. Es el nuevo presidente del comité.
1: Electo director departamental, el directorio nacional del PLRA. 8.034 votos.
0: Y si candidataba para la Junta, no iba a tenerlo de esa cantidad tampoco.
1: No.
0: Pero la estructura vota paitense. Un pacto. Él va a ser el intendente interino.
1: Sí, así como
0: está. Ever Salinas. Se merece Ever Salinas. Y conoce bastante del funcionamiento de la municipalidad porque con larga trayectoria como concejal.
1: Es administrador, ¿verdad? Administrador nato. Tiene su empresa, sabe lo que es administrar. Mm. Es diferente administrar una empresa y una ciudad, ¿verdad? Pero tiene el conocimiento de cómo es la administración y también con los asesores que van a tener seguramente. Ojalá que sea así, ¿verdad? Porque se va a manejar el recurso de la ciudad. Y sí, que no en ese lapso de tiempo de repente ocurra cosa que muchas veces no queremos que ocurra con el pueblo de cada ciudadano. El pueblo, con el dinero de cada ciudadano, del pueblo, con el recurso económico, ¿verdad? Y estaba pagando impuestos y no tenía ni chapona.
0: La dinero. Sí.
1: ¿Qué pasó?
0: Yo también perdí a mi chuli y no me piché. O perdí ahí domingo, me ¿eh?
2: Bueno, cerramos esta parte. Gerardo, ¿dónde está? Gerardo. Gerard. Yo, Gerardo, ahí.
0: Artemio Bani. Ah, cuando venga Artemio, entonces. Está bien. Dale.
2: Ángel.
1: Son las 10:36.
0: Ah, y me preguntan a mí. Me ataca mucho. Me dice Santiago, ¿qué? A partir de ahora, ¿qué candidatura? Y yo voy por el Recutú para diputado. Eso es categórico, eso es para diputado. Y me preguntan la estructura. A la estructura de Ñarmar. Ya. Ñande Yara, la Ñande mayor estructura ya preparada. Por y problema. Pero me preguntan a mí qué candidatura para diputado nacional por el Recutú. Todo hubo, yepoía. Con toda su estructura, a ganar, vamos a ganar.
2: A perder. Pero si hasta para diputado. Ya cambié, hasta para diputado.
0: Que tú ganas y que tú perder. Política anda y que tú. Anda y por y empate. Y si gana otro, gana otro. Y si pierdo, pierdo. A ver,
2: política, peante hoy.
0: Anda y pisaña.
2: Pero ya cambié, está. Anda y por y. Puto, coja político. Cuenta y por y. 10:37 minutos.

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0: 58 minutos. Esta semana debuta la selección nacional. Copa del Mundo Norteamérica 2026. La selección nacional, después de 16 años, nuevamente en una cita mundialista. Al mando de Gustavo Alfaro. Este viernes, la albirroja. Paraguay, Paraguay, todo un país. El mundo futbolero expectante a lo que va a ser la presencia de la selección nacional en la Copa del Mundo.
1: Paraguay, ¿cuándo va a ser el primer partido?
0: Viernes, 22 horas de Paraguay.
1: 10:59 minutos. ¿Qué tal, Gerardo Recalde? Buen día.
2: Buen día, Santiago. Buen día también a Ángel y a todo el equipo acá de Radio Imperio. Ya estamos nosotros por aquí también. Y bueno, lo que fue las elecciones y...
1: Déjame felicitarte porque primera incursión y con todos esos votos que tuviste, impresionante.
3: Lógicamente que no se llegó a la cantidad esperada, pero no obstante ganaste mucha experiencia con tu juventud.
2: Así mismo es, Santiago. Muchísima experiencia que uno vive dentro de las elecciones y así es como mencionaste, experiencia bastante realmente estando en el centro regional, en todos los ámbitos, lo que es la política, ¿verdad? De seguro voy a seguir aprendiendo muchas cosas, pero
3: esto
2: me sirvió bastante.
3: Y ahora vamos a trabajar por la lista 1.
2: Ahora totalmente, el abrazo republicano se viene con todo, sí. Felicitarle también a todos los candidatos, claro. A Luis Guillén, de esta manera, y bueno, el abrazo republicano imagino que ya se viene con todo. Todos somos lista 1 desde ahora, Santiago.
3: Así mismo, orgulloso de los que entraron, porque son los mejores, hicieron mejor el trabajo, por eso están ahí.
2: Exactamente.
3: 12 concejales, y Luis Guillén hizo mejor el trabajo, por eso está ahí. Entonces, felicitarles, y ojalá que, lastimosamente no van a entrar los 12, ¿verdad? Pero la mayor cantidad posible de concejales que van a entrar, si hay posibilidad, como dijo Jorge Medina hace rato, que haya una paridad por lo menos en la Junta.
2: Exactamente.
3: Porque hace años que viene dentro de la Junta el Partido Colorado con minoría.
2: Exactamente, y eso es ya ahora ver por qué candidato trabajar, apoyar, y bueno, y por supuesto, la lista 1, ahí vamos a estar, ¿verdad? Y de paso quiero agradecer también a todas esas personas que depositaron su voto de confianza en mí, a todas esas personas que en su barrio, en su fracción estuvieron trabajando y recibiéndonos, y especialmente a todas esas personas que estuvieron del lado mío apoyándome, dándome la fuerza, y a todo lo que me estaban escribiendo, muchísimas gracias, en especial también a Liesel, que vino de Asunción, también a Joaquín y a mi amigo Gabriel, que estuvieron ese día ahí apoyándome con todo, dando la fuerza. Estuvieron ahí.
3: ¿Te enteraste? ¿Quiénes te apoyaron? ¿Quiénes son tus amigos? ¿Esta política?
2: No, ahí te muestra, sí, a muchísima gente, muchísima gente. Gané también, así como dijiste, contacto, personas que estuvieron. No me puedo olvidar también de Irma. La señora Irma ahí del barrio María Victoria.
3: Está,
2: una señora. Sí, y por eso quiero hacer llegar a toda esa persona que me estuvieron apoyando ahí, en especial también Artemio. Artemio, sí. Artemio, estuvo por ahí Fabio y a todas esas personas, ¿verdad? Y una experiencia, así como dije, Santiago, que he ganado. Esto va a ser el inicio de una carrera política para mí. Y bueno, he aprendido bastante y todo lo que... esto me sirvió, yo creo que el día de mañana podemos ir...
3: Sin dinero. Entonces, tenés mucho futuro. Y si te gusta realmente... mucha gente piensa, o sea, algunas personas piensan que yo le hice incursionar, le obligué prácticamente que entre en el equipo. No, Gerardo está porque quiere.
2: Exactamente, así mismo es. Me consultaron, yo acepté. Es algo que me gustaba desde hace rato. No pude así entrar de lleno porque tenía otras cosas, ¿verdad? Uh-huh. Y cuando uno está en la política debe enfocarse en eso.
3: Es mi cuñado, sí. Pero yo jamás le obligué. Es más, le pregunté, ¿y para seguro Gina? ¿Y que se ve dónde? Porque era de coche, lugar, antes oye, me oré. ¿No querés desistir? No, ahí donde vos estás sentado. Ahí estaba él, y yo le dije, necesitas 6, Gerardo, eso. 3 lugares de coño mejores. No, yo quiero ser. Bueno, y es importante la experiencia.
2: Sí, muy importante. Con esto prácticamente yo no digo que perdí, sino que gané. Gané y con mucho orgullo puedo decir que mucha experiencia.
3: Muchos que en su primero, segundo intento no entraron.
2: No entraron.
3: Ahora entraron.
2: Sí, exactamente.
3: Política
2: por eso.
3: Es así, hay que... seguir siendo candidato. Un intendente, dentro del Partido Liberal, por ejemplo, un intendente que perdió varias elecciones y finalmente ganó. El recordado don Anselmo Jara Carvalho. No pasaba nunca en las internas, pasaba, perdía. Y le llegó el momento de ganar. Y fue un gran intendente, un gran administrador, el finado don Anselmo Jara Carvalho. Y siempre le tengo a él como ejemplo que hay que intentar, no hay que desistir. Perder no es todo derrota. La derrota no es una pérdida, la derrota es un aprendizaje para ganar en las próximas oportunidades.
2: Exactamente.
3: Felicitaciones.
2: Y gracias. También, Santiago, agradecerte a vos también por la oportunidad y también por permitirme formar parte de este equipo. Contigo también aprendí muchísimas cosas de cómo llegar a la gente, hablar, esas cosas, una experiencia. Por eso quiero darte la gracia también públicamente a vos. Contigo creo que voy a aprender mucho más. Y bueno, estoy muy agradecido con todo el equipo acá también, Néstor, Robert y a mi papá y a mi mamá también. Mi mamá en especial, que siempre ella me dijo, se liberal, ponte que tú me votas, André, pero yo salí a buscarme voto también. Entonces mi mamá y a mi papá dan modesto recalde también. Sí. Entonces, de esta manera, muchísimas gracias a todos, Santiago. Y bueno, esto, así como dije, va a empezar recién. Para mí empieza recién y...
3: Admiro eso de vos, sí, que no te hayas rendido. Porque estaba en Oye Pichay.
2: No.
3: O graba vídeo, me pique.
2: No, yo estoy muy feliz. La experiencia.
3: No, voy a decir quién es, amigo. Oiga, vámonos y tema, pero política es política.
2: Es política.
3: Y es como, es una competencia. Es una competencia. Usain Bolt fue el número uno en carrera, pero tuvo muchas derrotas.
2: Muchas.
3: Y aprendió esas derrotas para ganar a los estadounidenses, por ejemplo. Y en esa competencia que le llevó años, muchas carreras, hubo carreras que perdió. Y hubo carreras que ganó. Y entonces política es así. Te preparas mejor en el mundo del boxeo. De ella preparas y tú que vas knockout. Y si te preparas bien, de ahí te knockout, al contrario. Política es así, ¿no? Es una diversión. Es, a algunos les gusta el deporte, a otros les gusta otras diversiones. Y política es una diversión, una manera de divertirse con algo que... También, por supuesto, es algo que es bastante serio, ¿verdad? Pero si vos entras a la política y entras para sufrir, te hace llorar, te hace, no te gusta la política, entras de balde. Así como en cualquier juego, si no te gusta, entras de balde. Si no te gusta el fútbol, ¿para qué entras? No vas a triunfar nunca. Te tiene que gustar.
2: Lo que estás haciendo.
3: Te tiene que gustar lo que estás haciendo. Para que te salga bien. Para que, aún perdiendo, aún pasando por obstáculos, llegará el momento de conseguir, llegará el momento de alcanzar. Pero si no te gusta, así como un funcionario no le gusta lo que hace, siempre va a ser un fracasado. Pero si le gusta, va a tener éxito en lo que hace. Siempre va a ser el mejor. El requisito para ser profesional es que te debe gustar lo que haces. Y política, si sos pichado, es que leí la política. De ella pichaña.
2: No.
3: Porque nunca perdés en política. Gerardo, a toda tu gente.
2: Sí.
3: A ustedes, recién hablamos con Jorge Medina. Entró en el lugar 3, un lugar bastante interesante, muy importante. Que si mantiene, va a seguir adelante, va a ser el recuto. Te felicito una vez más y gracias, que Dios gracias. Te bendiga siempre.
2: Amén, amén. Gracias. Una vez más, muchas gracias también a toda la gente que me estuvieron apoyando.
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5: Son las 11 de la mañana, 8 minutos. 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

0: Son las 11 con 10 minutos. Las informaciones. Ladrones aprovechan vacaciones de futbolista y desvalijan su vivienda en Luque. El futbolista uruguayo Alejandro Silva, últimamente en Olimpia, fue víctima de un millonario robo en su vivienda ubicada en un barrio cerrado de Luque, cerca del aeropuerto Silvio Pettirossi. Los desconocidos se llevaron dinero en efectivo, joyas y otros artículos de valor, según informó la policía. Agentes policiales acudieron en la mañana de este lunes en el Country Club Montesol de la ciudad de Luque para verificar un hecho de robo del que fue víctima el futbolista uruguayo Alejandro Silva. El informe de los intervinientes indica que ladrones ingresaron a la vivienda aprovechando que Silva y su familia se encontraban de vacaciones en Brasil para llevarse varios objetos de valor. La información del plano nacional. Procedimiento efectuado en esta mañana. La detención de esta persona, de este sujeto con orden de captura. Los detalles con Eduardo Vera. Vamos contigo, Edu.
1: Anoche...
2: Muchas gracias.
0: Los detalles del procedimiento. Sí. Eduardo Vera, ¿quiénes realizaron la intervención?
2: Sí, muchas gracias, compañero. En relación a lo que estás comentando, esta mañana anunciaban la ampliación de un informe que, de hecho, sobre la detención de esta persona ya estuvimos hablando esta mañana con el subcomisario Jorge Infran, su jefe de la Comisaría Tercera, que hablaba sobre la detención de esta persona identificada como Alex Daniel Vázquez Ráez, de 24 años, que contaba con órdenes de captura por dos causas, precisamente por violación a la ley 4036 barra 10, deportación y tenencia de armas, y también aparecía la causa tentativa de homicidio doloso en la ciudad de Villahú. Un poco después ya anunciaban la conferencia de prensa, ya continuaban tras un trabajo de investigación, una consulta que realizaban con otros agentes de la misma dependencia de la otra, de otra ciudad en este caso, y sí coincidió totalmente que este sería, y ya cuenta con una dictadura también por esta causa, donde atentó contra la vida de un oficial de la Policía Nacional en su momento en Villahú, específicamente el pasado 17 de diciembre de 2025, donde la víctima resultó víctima, en este caso Jorge Rodrigo Martínez Romero, de 25 años, personal policial, que recibió un solo disparo en la zona de la espalda en ese entonces. En relación a la captura de esta persona, la policía no descarta en qué se trataría un sicario activo, tan precisamente recabando más datos. Habló en conferencia de prensa el comisario municipal, Sergio Sosa, jefe de prensa en seguridad, además va a ir el comisario de los federados titular de investigación criminal. Vamos a escuchar lo que decía.
1: 23:30 horas aproximadamente, personal de la comisaría tercera aquí a cargo del comisario principal Isabelino Rued, procedieron a la detención de esta persona identificada como Alex Daniel Vázquez Báez, de 24 años. En principio fue detenida esta persona a bordo de un automóvil que estaba como acompañante de otra persona. Esa persona fue también identificada al no registrar ninguna orden de privación de libertad. Esa persona fue liberada con el vehículo que estaba en correcta situación. Luego ya consultamos aquí con nuestros pares de investigación de delitos en relación a esta persona, quienes nos informaron de que presuntamente está siendo investigado por un hecho de sicariato en la ciudad de Villahú, que él seguramente aquí, el jefe de investigaciones, les va a brindar mayor detalle.
3: Comisario, en relación a la referencia que tiene esta persona.
4: Sí, bueno, esta persona es indicada como presunto autor material que realizó los disparos contra la humanidad del suboficial Jorge Martínez el 27 de diciembre del año pasado en la ciudad de Villahú. Este suboficial prestaba servicio a cargo de la Dirección de Policía de Alto Paraná. Entonces, desde ese momento estaba teniendo orden de captura pendiente y ya en la víspera acá el trabajo coordinado con la Policía de Prevención y Seguridad, también con nosotros la gente de investigaciones, se logró la detención de este peligroso delincuente.
5: ¿Cuándo había ocurrido el hecho en Villahú?
4: 27 de diciembre del 2025 ocurrió en Villahú.

0: o competente.
1: El mismo oriundo aquí de Pedro Juan, ¿qué te sabe?
0: Así mismo, está teniendo residencia aquí en la ciudad de Pedro Juan Gallo.
2: O sea que cometió el hecho en la zona de Villahuy y se escapaba hasta
0: ese sector. Desde, en Villahuy ocurrió el hecho en sí. Desde ese momento esta persona está con orden de captura pendiente.
3: Ya lo tenían identificado a este sujeto. A partir de lo ocurrido, ya lo tenían identificado a
0: sí,
3: este
0: efectivamente.
3: Sujeto.
0: Gracias al buen trabajo también del personal de investigaciones de Concepción, que realizó el trabajo previo, se solicitó la captura pendiente y a partir de ahí ya estaba a nivel país con orden de captura.
2: ¿Se salvó el efectivo policial con ese?
0: Efectivamente, no registró peligro de muerte.
2: No registró peligro de muerte.
0: Sí.
1: Ahora, ¿por qué había ocurrido el altercado en aquel entonces? ¿Ya que era Navidad o fue en una ronda de tragos? ¿Qué
0: pasó? Y son circunstancias que a partir de la detención de esta persona toma otra arista, ¿verdad? Entonces ya estaríamos coordinando también con la gente que inició el procedimiento para poder determinar tal situación.
4: Comisario principal Sergio Sosa, jefe de prevención y seguridad de Amambay, y el comisario José Delgado brindaron detalles sobre la detención de Alex Daniel Vázquez Báez. Vázquez Báez, peligroso, ¿eh? Peligroso contigo, ¿eh? Tiene orden de captura pendiente. Por tentativa de homicidio. ¿Se acuerdan del agente policial Jorge Rodrigo Martínez Romero que fue víctima de tentativa de homicidio? Este es el principal investigado. El supuesto autor de aquel hecho de tentativa de homicidio que se había registrado en Uyahu a finales del año pasado. El 27 de diciembre se había registrado. El supuesto autor fue detenido. El supuesto autor fue detenido. Por tanta intervención policial detienen a presunto implicado en tentativa de homicidio de agente de la Policía Nacional. ¿Qué se produjo? Que se produjo en Uyahu el pasado 27 de diciembre del año pasado. TikToker masivo, entre comillas, es imputado por soborno al elector y fiscal lo califica de poco serio. Poco serio, ¿verdad? En un acto eleccionario serio que se vaya a querer hacerse del simpático, ¿no? Que haga en otro lugar su video. Cada uno es libre de hacer eso, ¿verdad? Pero en un acto eleccionario se expuso y ahora está imputado. La fiscal Sofía Galeano calificó de poco serio al TikToker Francesco Canata, conocido como Masivo Bro, tras su detención por supuesto soborno al elector durante las votaciones internas de Luque. El caso involucra al movimiento colorado Somos Luque. La fiscal electoral Sofía Galeano confirmó la detención del TikToker Francesco Canata, conocido como Masivo Bro, por presunta compra de cédulas frente a la Escuela General José Elizardo Aquino, en el centro de la ciudad de Luque, departamento central. Él tenía 10 millones de guaraníes. Realizará declaraciones indagatorias. Él manifestó ayer que fue para comprar votos, confirmó el agente fiscal. La fiscal agregó que Canata ingresó a un local de votación e indujo a personas a vender su voto, un hecho punible que está tipificado como soborno al elector. La fiscal también informó que el operativo incluyó en la detención de la madre del TikToker por frustración a la persecución penal. Estaba con un candidato a concejal, al parecer intentaba sobornar a su favor, indicó Galeano en referencia a Nelson Canata, primo del detenido y precandidato a concejal por el movimiento Somos Luque, liderado por el intendentable Hugo Farías. Fue imputado, poco serio. Se expuso a una situación así y ahora es imputado y deberá responder ante la justicia. 11 de la mañana con 20 minutos. 11 de la mañana con 20 minutos. Alfaro habló de la situación de Julio Enciso al llegar a Estados Unidos. Todo Paraguay está pendiente de la situación de Julio Enciso, quien sufrió un golpe en el partido amistoso de despedida ante Nicaragua. Y hay expectativa por conocer su evolución cuando falta cada vez menos para el inicio de la Copa del Mundo. Julio está bien, ha evolucionado bien en las últimas 24 horas. Esto

0: es día a día. Él está muy contento con la evolución, manifestó Alfaro a la salida del Aeropuerto Internacional de San José. Enciso fue evaluado y se está siendo evaluado constantemente. Y la albirroja, con la marcha de Paraguay. Sí, señor, Robert Barba Villalba, la albirroja, Paraguay, Paraguay. La albirroja y su primera movilización en San José. La selección paraguaya tuvo su primera activación futbolística en San José, California, preparando lo que será el estreno en la Copa Mundial de la FIFA 2026. La albirroja llegó ayer domingo a San José, California, Estados Unidos, y ya se puso a entrenar con miras al debut del viernes 12. A 12 de junio, ante nada más y nada menos que el local, a las 22 horas en nuestro país. Debut difícil, ¿eh? Debutar contra la selección que oficia de local es difícil, ¿eh? La selección, la anfitriona, la selección de Estados Unidos. ¿Será que va a estar estadio bien, no? Seguramente sí, ¿verdad? Aunque los estadounidenses no son tan fanáticos del fútbol. Paraguay, Los dirigidos por Gustavo Alfaro ensayaron una leve movilización en el campo de Spartan Soccer de San José, California, donde realizaron ejercicios de activación y prevención en el gimnasio. Apenas de Mongolia, eso se debía. ¿Para qué un amistoso y exponer a los jugadores? Faltando 8 días.
1: Sí, señor Pesaité.
0: Ahora sí, ¿qué están haciendo ahora? Ejercicio de activación y prevención. A los jugadores ya hay que tenerle entre algodones. Sí, jugar un amistoso contra una selección que sus jugadores tienen poca calidad futbolística. Son macheteros. Un amigo Servinina, hablando de machetero. Ahí Servinina, ¿eh? Le dañan de machetero con Apehua, no es jugador de Nicaragua.
2: Ajá, en ya lo ves.
0: Hablando de machetero, saludos a los amigos de... Alianza FC. O colaborar igual en aceite, ¿eh? O colaboraron el sábado. Colaboraron.

0: y yo orgulloso
1: el sábado.
2: Colaboraron en la cancha de Futurista. En la cancha de Futurista, los amigos de Alianza FC, fútbol suizo de Pedro Juan Caballo. Estaban ganando 1-0, 5 minutos del primer tiempo. El amigo Colmán, ya oye, encima bebé, no pu. A ver, y socorro,
3: sí, señor.
2: Cobraba cada falta. Para ellos, bohemas, y la pelota no quería no jugar en el primer tiempo. Y en 5 minutos del primer tiempo no termina el partido. Hay PSG. Bueno, ya nada, tú hay PSG. Ya vale más a los GT para ellos, no cobra para ellos. O ganaste PSG. Oye, plagueay, güey, socorro, lleve. Hasta ayer estaban todavía plagueándose. Saludos a todos los amigos de Alianza FC.
0: A PCT.
2: Y lo lindo del fútbol es que da revancha, ¿verdad? En el resultado global estamos 3-1, 4-1 por ahí. Vea cómo vale todos los desafíos que se jugó ya entre PSG y Alianza. Al final, orepatitos, güey. Orepatitos, güey.
3: La hinchada bien alto el pendón.
2: A todos los amigos suiceros de la frontera, un saludo. Hoy a las 17:30 horas la selección nacional va a volver a practicar. 17:30 horas de Estados Unidos, 21:30 de Paraguay. De acuerdo con el protocolo establecido por la FIFA, para la Copa Mundial de la FIFA 2026, la sesión será abierta al público. Asimismo, los medios de comunicación acreditados podrán realizar el seguimiento de la movilización durante el periodo habilitado para la prensa. Paraguay debuta ante Estados Unidos el viernes 12 de junio a las 22 horas. Este viernes, ¿qué expectativa? Después de 16 años de ausencia, vuelve la selección nacional a días nada más. Este viernes, la albirroja, la albirroja, Paraguay.
3: Sí, señor.
2: Capitaneado por Gustavo Gómez.
0: ¡Oh, wow! ¡Qué bueno!
2: En la segunda fecha medirá a Turquía el sábado 20 de junio. Medianoche.
3: Ya se escucha.
2: Medianoche, sábado.
3: Sí.
2: No, el próximo sábado es el 20. Y cerrará la fase de grupo ante Australia el jueves 25 de junio a las 23 horas. Reitero, este viernes debuta a las 22 horas en nuestro país. Este viernes, sí, a las 10 de la noche. Este viernes, la primera fecha contra Estados Unidos. En la segunda fecha medirá a Turquía a la medianoche, el 20 de junio, sábado, sábado 20 de junio, y luego el jueves 25 de junio a las 23 horas, hora por nada, ya, ¿no? Jueves, viernes ya no es madrugada, viernes.
0: Oh, wow.
2: Si es que le gana a Estados Unidos, si es que Paraguay, y ojalá sea así, le gana a Estados Unidos, qué lindo va a ser el partido contra Turquía. Todo Paraguay, todo el país para encaminar la clasificación. Y se puede conseguir. Saludos al amigo, antes de cerrar la programación, al amigo Salustiano Medina. No, nada, muchas, pero muchas felicidades.

0: primavera. Felicidades al amigo Salustiano. Medina, éxitos, bendiciones siempre en tu vida. Que pases lo mejor, que puedas disfrutar de este día.
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0: con todos tus amigos, tus familiares.
2: Bien de mi vida.
0: Que puedas cosechar muchos éxitos en tu vida. La hipólica excusa de Ina Salustiano. Lunes fue y platando y ojalá. Y ahora con más motivo, ¿eh? Cumpleaños. Glorito Hoga, felicidades, Glorito Hoga. Felicidades. Felicidades al amigo Salustiano Medina. Y a todas las personas que están cumpliendo un año más de vida hoy, muchas, pero muchas felicidades. 11 con 30 minutos, cerramos la programación, cerramos la programación. Buen provecho para todos. Se viene Alcance FM.
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6: Bien, vamos un rato hasta un enlace desde exteriores. Está Mario Orlando con nosotros desde afuera. Mario Orlando, ¿cómo te va? Bienvenido.
7: Buenos días, Hernán. Cordial saludo para vos, para los compañeros, para la gente que nos está viendo y escuchando en este momento. Te cuento, Hernán, yo ya lo anunciaste, estamos en la tienda Conmebol Libertadores, La Gloria Eterna. Si se puede ver aquí con la cámara de Yamil Paiva. Impresionante, Hernán, compañero, hermosísimo. Cargado de nostalgia, Hernán, te cuento. Acá podemos encontrar artículos del 77, 78... de todos los años en los que se disputó este evento del continente americano.
6: Excelente, Mario Orlando. Y es una ahí está el presidente. Vos decís que podemos hablar con el presidente Alejandro. A tu lado está. ¿Será que le podemos? A tu lado izquierdo. Ahí, ahí. Un ratito decirle que vamos a hablar. Estamos en directo por América y por Alcance. A ver si nos puede hablar el presidente.
7: Ahora mismo le consulto. Presidente, sí. Está Hernán Rodríguez, te quiere saludar.
8: ¿Quién?
7: Hernán Rodríguez.
8: ¿Qué dice Hernán Rodríguez?
7: Hernán Rodríguez. Le voy a poner retorno,
6: por favor,
7: presidente,
6: por favor.
7: Un ratito. Pero, para que pueda escucharle.
8: Vamos a ver
7: que... Sí, un segundito, estamos en vivo, estamos en vivo.
8: ¿Qué contás, Hernán?
6: Presidente, ¿cómo está? Antes que nada, muchas gracias por su tiempo. Estamos en directo por América TV, por Radio Alcance, por Hechos Pelota Streaming para todo el país. Si nos puede primero contar, presidente, de qué se trata todo esto. Estamos viendo que se ve muy lindo todo lo que le rodea ahí.
8: Bueno, corto. Aquí hicimos una tienda, como ya lo hicimos en San Pablo, como ya tenemos en el museo, como ya tenemos en el hotel, para que la gente que ama y que le gusta la historia de la Conmebol Libertadores pueda acercarse acá a la tienda La Gloria Eterna y pueda acceder a comprar aquellas cosas que les gusten de su club o de simplemente de colección, que tiene toda esta tienda, tiene todas las réplicas de la Libertadores, cosas alegóricas al campeonato. Y queremos acercarnos más a la gente, ese es el propósito, poder tener una tienda donde el público pueda venir, ya sea los paraguayos que venimos a esta tienda o los extranjeros que vienen de visita, tengan la opción de venir a esta tienda y bueno, hacerse con lo que les gusta, algún recuerdo de la Libertadores, sea camiseta, llavero, réplicas, de todo, ahí de todo, realmente vale la pena venir a esta tienda y ser parte de esta historia tan linda que es la Copa de Libertadores.
6: Gracias, presidente, primero por esa explicación. Lo otro, sé que está con poco tiempo, pero estamos también en directo, nosotros queremos aprovechar esto. ¿Cómo se está preparando la Conmebol para lo que va a ser la Copa del Mundo? ¿Qué nos puede contar? ¿Qué novedades vamos a tener? ¿Cuándo viaja usted? ¿Cuándo le acompañan sus personales de confianza también, que son sumamente importantes para este tipo de organización?
8: Perdón, ahí se me entrecortó. Uno estaba hablando de la Copa del Mundo, ¿verdad?
6: Así es. ¿Cuándo viaja usted? Claro, ¿y qué novedades tendremos ahí?
8: Yo viajo esta noche. Y bueno, ya la gente está allá trabajando desde hace un tiempo. Hay gente que sí sale también esta noche, mañana. Nosotros vamos para hacer de soporte y compañía a nuestros 6 equipos, que por primera vez vamos a tener 6 selecciones sudamericanas, con el sueño que tengo de que tengamos una copa, una final de equipos sudamericanos. Nosotros en este caso vamos como asistentes, ya que la Copa del Mundo es organizada por la FIFA, y nosotros vamos como para ayudar a nuestros equipos en caso de que así necesiten hacer el soporte, pero sobre todo para ir a alentar a nuestros 6 equipos.
6: Gracias, presidente. Sé que ya tiene que ir al aeropuerto, así que muchísimas gracias por el tiempo. Muy amable siempre. Un abrazo.
8: Muchas gracias y que disfruten del Mundial.
6: Gracias. Estuvimos con el presidente de la Conmebol, el señor Alejandro Domínguez. Me estaban avisando acá en el internet. Sí, adelante.
1: Hola.
6: Sí, te escucho. Vi que estaba Loco González y Adriano Samaniego por ahí. Allá estaba Vicente Amarilla, Tabarelli. ¿Podemos hablar con uno de ellos, Mario, por favor?
1: Vamos a buscarle a los histórico.
9: Que quieren la réplica del trofeo y ahí van a poder
10: encontrar. Me dio ya ganas de ir a mirar y grabar algún que otro contenido también.
6: ¿Está Mario Ra?
1: ¿Le dice? Hola. Hola, ¿me escucha?
6: Vamos a tener justamente hoy Mario Orlando, que es el que maneja toda la parte técnica con Yamil. Se fueron a ver en el aeropuerto la llegada de nuestras mochilas, las 2 mochilas que vamos a tener para exteriores ahora en Alcance FM. Ahí está el Mono. Y está Jessica también. ¿Podemos hablar con ellos? Con Mono, por ejemplo.
1: Sí. Vale. Permiso. Te queremos saludar un ratito, Gareli, vos que sos un histórico también. Hernán Rodríguez está en estudio, estamos en vivo para Radio Alcance. Sí, señor.
11: Yo creo que es nutrición.
1: A la pucha. Es un tema interesante realmente, recurrente.
6: Se quedó con eso, Mono.
1: Hernán, voy a poner el retorno.
6: Sí, por favor.
1: Por favor.
6: Hola Mono, ¿cómo te va, Hernán? Hoy estamos por América en directo, estamos por Radio Alcance. Nosotros también cada vez que te vemos queremos hablar de nutrición, porque tenemos una envidia sana de cómo te mantener bien, Mono. Y cuando estuviste acá en la mesa nos diste cátedra de nutrición. ¿Cómo está, Mono?
12: ¿Qué tal, Hernán? ¿Cómo andamos? Súper. Acá con la gente me están criticando mucho acá la gente.
6: ¿Por qué eso?
12: Voy a no comer. No, y porque viste que cuando vos tenés así tipo este tipo de hábitos, sí, sos loco, pues, ¿entendés?
6: Sí.
12: Sos loco y entonces no es el común denominador. Entonces acá me están jodiendo acá los muchachos. Pero nada, están bromeando nomás.
6: Pero vos viste cómo se viralizó tu video cuando estuviste acá en Alcance, el tema de la carne, eso que hablaste y cómo te mantenés. Impresionante, en todo el mundo recorrió ese video.
12: No, impresionante la repercusión que tuvo, porque en todos lados me lo preguntan, ¿verdad? Sí. O sea, y me hacen hablar, y a mí me gusta mucho eso. Yo soy muy apasionado de todo lo que tiene que ver con la nutrición, los hábitos saludables, etcétera. Y tuvo tanta repercusión que, no sé, gente de afuera me está llamando, me siguen gente influencer también de afuera, ¿verdad? Y yo tan solo soy un practicante, no es que soy...
6: Totalmente.
12: Soy un nutricionista empírico, ¿verdad? De las informaciones que yo capto de ustedes, ¿verdad? Que les sigo todos los días ahí.
6: Gracias, Mono.
12: A Carolina Tobar, sí, y todo el equipo ahí. Así que, nada. Bueno, pero hoy estamos aquí festejando un poco este nuevo logro de la Conmebol, ¿verdad? Felicitarle a su presidente, Alejandro. Y bueno, a todo lo que engloba la Conmebol, ya está fantástico, el lugar excelente y bueno, con tantos recuerdos de tanta historia, ¿verdad? La Conmebol se fue a Libertadores, se fue desde 1960 y a esta parte, entonces hay mucha historia detrás, ¿verdad?
6: De lo que viste ahí, Mono, ¿qué es lo primero que te llamó la atención? Dijiste, este tengo que comprar.
12: Y cuando nosotros, mira, justo estamos acá con Ever, estamos con Raúl Amarilla, con Adriano Samaniego, con El Loco, estoy con Sergio Orteman, con Julio Cito, nuestro gran capitán, estamos aquí un poco metiéndonos en el túnel del tiempo, ¿verdad? Y miramos estas cosas y ahí realmente uno valora realmente lo que se consiguió. Primero porque no es fácil. Y segundo, por todo lo que conlleva, ¿verdad? Todos los recuerdos que tenemos y te das cuenta que valió la pena, tanto sacrificio, porque el jugador de fútbol vive un poco entre perder, ganar, todo el tiempo levantarse de una derrota o no contentarse con ganar. Entonces, estas cosas realmente a nosotros nos pone orgullosos y estamos muy, muy contentos de ser parte de la gran y rica historia, no solamente del Club Olimpia, sino de la Conmebol misma, ¿verdad?
6: Exactamente. Bueno, cuando estuviste acá te lo preguntamos, pero ahora ya quedan pocos días para eso. ¿Cómo ves a Paraguay para esta Copa del Mundo después de todo lo que pasó después del partido con...

0: contra Nicaragua. Adelante, bueno, te escuchamos.
1: Hay una expectativa enorme, positiva, ¿verdad? Que se nota en el pueblo paraguayo en general, esa energía positiva. ¿Cómo se le despidió a la selección? Yo creo que el jugador, eso es como que le inflas, ¿verdad? De ánimo, es como que tenés crédito, oxígeno extra que se le dio a los jugadores. Ellos saben la responsabilidad, la linda responsabilidad que tienen en representar a un país y de algo que realmente nos gusta, ¿verdad? Que es jugar al fútbol. Y creo que es un honor. Cuando a mí me tocó jugar, me pasó mi vida en el himno. Él lo hablaba con Denis Canisa el fin de semana y yo le decía, vos fuiste uno de los jugadores que más jugó. Yo jugué un partido, ¿verdad? Después me tocó estar suplente después y en ese momento cuando pasa el himno, cuando toca el himno, pasa tu vida, ¿verdad? Vos querés llorar, te querés reír. Una sensación espectacular, es como un regalo que te da la vida, ¿verdad? Entonces, creo que ellos son unos bendecidos por estar ahí, ¿verdad? Creo que lo van a representar más que bien, nos van a representar más que bien, y evidentemente creemos que Paraguay va a llegar a instancias decisivas, y hay que ir paso a paso, ¿verdad? Yo creo que todos los partidos van a ser difíciles, pero tenemos con qué, eso es lo importante, ¿verdad? Y la esperanza y la fuerza y la energía que nosotros le estamos enviando desde aquí, desde Paraguay, con 7 millones de hinchas, 7 millones de jugadores, 7 millones de técnicos, cada uno tenemos también nuestro onceno y nuestro equipo, así que toda la energía seguramente positiva que ya les dimos, ellos lo van a saber capitalizar en los partidos que le va a tocar jugar.
2: Mono, ¿qué tal? Te saluda Alejandro Silva. Si vos fueras Gustavo Alfaro el viernes, Gastón Olveira, Orlando Gil o Gatito Fernández de titular ante Estados Unidos.
1: Bueno, el arco realmente es la gran duda, pero lo bueno que esa duda es porque creo que hay nivel, ¿verdad? No es porque no haya nivel. Creo que Gatito se ha ganado su lugar por todo lo que ya ha hecho y confía en él, Alfaro, evidentemente. Y Orlando Gil también. Creo que él está pasando un proceso, un muchacho joven que todavía no tocó su techo. Y Gastón Olveira, creo que a mi entender, está pasando su mejor momento. Y si bien jugó un partido en el arco de la selección, lo hizo y no tuvo mucho trabajo, lo importante aquí es que lo hizo de manera sobria, ¿verdad? Y esa sobriedad que él transmitió, creo que es lo que le da la garantía a la selección, a mi entender, creo que él debería ser el arquero titular. Y si no es él, cualquiera está bien, y obviamente que lo vamos a apoyar a todo el plantel y al arquero que le toque jugar seguramente.
0: Bueno, muchísimas gracias por tu tiempo, que sigas disfrutando de la tienda, de este momento, y cuando dispongas otra vez de tiempo, te queremos otra vez escuchar por aquí por Radio Alcance. Muchísimas gracias por tu amabilidad de siempre.
1: Por favor, a las órdenes, y para hablar de salud, estamos ahí a las órdenes, cuando digan.
0: Gracias, bueno, muy amable, muy amable. Ricardo Tabarelli, campeón de la Copa Libertadores de América con Olimpia. Qué mejor que un invitado de este tipo, ¿verdad?
2: Sí, tiene razón con lo viral que se hizo.
0: Sí. Sí. Adelante Mario.
3: Adelante, escucho.
0: ¿Le ve a alguien más ahí? Hace rato vi que estaba, por ejemplo, Julio Enciso, pero parece que ya le agarraron.
1: Está el
0: profe Almeida, sí. ¿Será que se puede hablar con él?
3: Vamos a buscarle un ratito.
0: Sí.
3: Vamos a buscarle. Quiero contarte a vos, a la gente, a los compañeros, que se vivió un momento muy emotivo aquí, ¿verdad?
0: Sí.
3: Los presentes históricos, sí los hay, ¿verdad? Al ver las camisetas de los clubes que les tocó vestir,
0: mira, se emocionaron. Ahí,
3: un momento muy lindo.
0: Mira, y
3: las palabras también del presidente.
0: Sí.
3: Y acá está
0: el Loco González, Adriano Samaniego. Raúl Vicente Amarilla. Impresionante.
3: Impresionante. Vamos a pedirle al profe Hugo Almeida si podemos hablar con él. un ratito. Vamos a hablar contigo un ratito. Permiso. Permiso, Hernán. Acá estamos. Le puedo colocar. Hernán Rodríguez te quiere saludar. Es el estudio, Hernán Rodríguez. Y vamos a hablar con él un segundito. Acá te va a escuchar el profe. Yo le digo profe, pero él es el histórico arquero de los Olimpia de la selección. Te escucha, Hernán.
0: Hola, profe. ¿Cómo te va? Estamos aquí por Radio Alcance, por América, en directo. ¿Cómo está, profe? Bienvenido.
4: Hola, Hernán. ¿Qué tal? Un abrazo grandote.
0: Gracias, profe.
4: Vos fuiste uno de los primeros que confiaste en mí como comentarista, así que un abrazo.
0: Gracias, mira, nada que se acuerda, ganó todo a nivel mundial y él se acuerda de que yo le hice comentarista. Profe, ¿cómo te va, profe? ¿Qué recuerdos se te viene a la mente después de ver esta tienda y ver todo lo que representa la Copa Libertadores para un continente?
4: Pues sabes que justamente estaba comentando con Raúl Amarilla y Samaniego que todos sentimos lo mismo, que cuando entramos acá se nos vinieron una cantidad de recuerdos. La verdad que al ver las camisetas de los otros equipos, recordar justamente que se jugó contra ellos, ¿no es cierto? Y estábamos hablando justamente cuando vino acá el compañero a hacer la nota de esa situación, ¿no? Es muy lindo, esto es realmente lindo, porque sabes que no todo el mundo tiene la oportunidad de llevar y comprar una Copa Libertadores, por más chiquita que sea, ¿no es cierto?, de recuerdo a su casa, ¿no?
0: Sí, profe, y que Olimpia esté... Hoy, por ejemplo, estamos viendo a la mayoría de jugadores olimpistas que fueron campeones de la Copa Libertadores de América. Que Olimpia tenga ese mérito, esa representación a nivel continental y mundial de haber ganado este torneo, lo que representa para vos como olimpista, porque vos sos un olimpista de corazón, ¿verdad? No solamente jugaste por Olimpia. ¿Qué representa eso para vos y para tu club?
4: Bueno, sí, estamos nosotros, ¿no es cierto?, de distintas épocas. También hay otros muchachos que la ganaron, pero no aquí defendiendo un equipo del país, sino fuera. Y sí, nos encontramos gente, vamos a decir así, de antes, por cierto. Algunos más jóvenes que otros. Pero sí, claro, siempre están los recuerdos, siempre están los recuerdos. Fíjate que, no sé, el Olimpia jugó 7 finales de Copa Libertadores. Y no me equivoco, yo creo que estuve 4, una cosa así, o 3 y una de técnico, y mis otros compañeros también. Son recuerdos imborrables. Recién me decían, chicos, que usted ganó la gloria. Yo no. Nosotros llegamos a una meta. La gloria vendrá después del día que nos vayamos. Sí. Pero lo que uno recuerda de todas estas situaciones es el camino hacia la meta. Esa es el mayor premio que tenemos, los mayores recuerdos. No el último partido, porque después de ese último partido ya no hay más nada, pues, se acabó todo. Entonces empezás de abajo, el entrenamiento, la concentración, los sorteos, quién te toca. Ese es lo más lindo que deja, por ejemplo, llegar a ganar una Copa Libertadores.
5: Profe, han pasado tantos años de que un equipo haya levantado esa apreciada Copa Libertadores de América. ¿Pensás que de aquí al futuro nuevamente se puede traer esa copa a nuestro país?
4: ¿Por qué no? ¿Por qué no? Yo siempre digo, perdoná que sea la pregunta así, la respuesta tan, no digo Argel, pero sincera, ¿no te presentes? Si vos no pensás que podés ganar la Copa Libertadores, no te presentás. O sea, todos tenemos el deseo y la esperanza de que se puede. ¿Vos te crees que nosotros pensábamos que la íbamos a ganar cuando ganamos la primera? Y nos reíamos cuando vino Cubilla y el presidente, el señor Domínguez, dijo, este año vamos a ser campeones de la Libertadores. Y nosotros nos tocábamos con el codo y decíamos, ¿qué le pasa? Tomó algo. Y sin embargo, se dio, ¿no?
6: Dani. Sí, profe, ¿qué tal? Todo muy bien. Daniel Miranda te saluda.
4: No te entendí, perdón.
6: Buen día, profe, te saluda Daniel Miranda.
4: Ah, ¿cómo andas, Daniel?
6: Todo bien, profe. Quiero consultarte un poquitito también sobre la selección paraguaya. Ya los compañeros hablaron sobre Olimpia. Consultarte, ¿cómo deja la selección paraguaya para su debut ante Estados Unidos?
4: Bueno, es un partido muy difícil. Es un partido muy difícil, que es un poco la puerta a lo que pueda venir más adelante, ¿no es cierto? Es difícil porque este equipo tiene mucho, mucho más, como es decir, tiempo de trabajo. Acá ellos hacía un tiempo estaban ya concentrados, jugando partidos, se juntaban, era más fácil. Y a nosotros nos costó recién hace 10 días, 15 días creo que. Que están los que hay que poner un, como un cambio más. Yo creo que en el Mundial es un cambio más, usar nafta super, por decir así. Uh-huh.
0: ¿Cierto? Profe, gracias, profe. Profe, te quiero consultar una última, que Ale le preguntó hace rato al Mono. Sí. Para vos, el arquero titular de la selección, ¿quién tiene que ser?
4: Olveira.
0: Olveira, sin duda.
4: Sin ninguna duda.
0: ¿Por qué, por ejemplo, nosotros que no entendemos nada de fútbol y vos que ganaste todo y que fuiste arquero otra vez, ¿por qué él tendría que ser el arquero?
4: Yo el otro día, vos sabés que nosotros estamos en un programa, ¿no? Sí, en la radio 800. Sí. Y hablé, yo justamente estaba diciendo de que, por ejemplo, Fernández no podría jugar en la selección. De este campeonato, porque no tenía rodaje, y justo me ponen a su papá, en la conexión de su papá en el programa, fue muy mal gusto, o sea, mala onda, mal momento, pero ¿sabes qué me dijo Roberto? Estoy completamente de acuerdo, él no puede jugar, tienen que jugar los otros dos muchachos que vienen con rodaje, ya se pelearán entre ellos, ¿no es cierto? Entonces es así, porque yo estoy seguro, y acordate lo que te digo, que el arquero que juegue en base a toda la propaganda, todos los inconvenientes, todo el dime directo que hubieron anterior, el arquero que juegue, y si Paraguay pierde, lo van a sacar. A no ser que ataque 5 pelotas de gol. Pero se creó un ambiente muy feo para el técnico. Al técnico le hicieron, creo que ayudar, ¿no es cierto? Pero si vamos a la experiencia entre los dos muchachos que tienen rodaje, yo creo que Olveira es el que tiene más parte, es muy buen arquero.
0: Qué excelente análisis, sincero, profe, sobre todo. Te agradezco por eso, profe. Que siga disfrutando de este momento. Ya. Un abrazo.
4: Gracias.
0: Gracias, adiós. Profe. Qué director.
2: Título.
0: Sí.
7: Gracias, profe, muy amable. Hola, Hernán.
0: Mario, ¿qué tal? ¿Cómo? ¿Quién más está por ahí? Vos sabés que le vi a Adriano, le vi a Tacuara Amarilla, le vi a Loco González, a Enciso. Quiero hablar con todos, pero sé que el tiempo se va terminando de a poquito. ¿Te parece si después hacemos esas notas, Mario, y traemos para Hecho Pelota Deporte y para los otros espacios también, para América Deportes a la tarde con nuestro compañero Lucas?
7: Así lo haremos.
0: ¿Te parece?
7: Mario. Así lo haremos, señor. Sí, señor.
6: Mario, ¿qué tal? Sí, Daniel, si también podés grabar alguna notita con Jessica Santa Cruz y preguntarle también sobre la CONMEBOL Liga Evolución, porque después vamos a colocarle en colaboración y ella siempre nos acepta las colaboraciones.
7: Correcto, compañero, así lo haremos. Muchas gracias por este contacto.
0: ¿Se fueron por el aeropuerto antes?
7: Sí, claro que sí, tenemos buenas noticias.
0: Ah, qué nivel,
7: ya la gente.
0: Qué nivel, ya no se va a cortar tu enlace entonces, Mario Orlando, ahora, ¿eh? Qué bueno.
7: Ya no.
0: Qué bueno.
7: Era con regalito y todo.
0: Bien ahí.
2: Trae mi regalo, Mario.
6: Tráeme también.
0: Mira, ahí atrás tuyo está Ram Berbera, el futuro asistente de Nelson Aedo Valdés. Excelente el trabajo de Mario. Sí. Metimos unas cuantas notas de la nada.
2: Sí. Están todas ahí presentes.
0: Sí, adelante.

0: esa respuesta que le dio a la Copa Libertadores 2002, nunca más un equipo paraguayo pudo levantar esa copa.
1: Claro, y metimos dos finales, claro, y semifinales.
2: Claro, muchachos, para los clipeos en redes, la pregunta de Ale que le hace a Tabarelli, que dice que Olveira tiene que ser el arquero.
1: ¿Y por qué?
2: Y después cuando yo le pregunto al profe Almeida, y él dice, Catito no puede jugar, dice, ¿verdad?
0: Y su papá sube de acuerdo.
2: Pero ¿saben por qué? No porque se va a viralizar. Porque al fin dos grandes me dan la razón, porque ustedes nunca me hacen caso acá.
3: Por eso nomás.
4: Los dos tienen que ir dentro del mismo clipeo, y más cuando decís vos que nadie te da bola acá.
2: Sí, totalmente. Me parece perfecto.
1: Ahí ya,
2: eso ya le agregaste vos, pero acepto.
1: Entonces
2: acepto.
1: Ahí solito él va a editar el video.
4: Ya tengo el
2: arma. Ustedes que insisten con Gatito, yo soy el único que me quedo en esta mesa defendiéndole a Olveira. Ahora dos campeones de América me dieron la razón. Así que...
0: Ahora no tenemos una precisa del entrenador, ¿verdad?
2: ¿Vos te das cuenta de lo que dijo Almeida?
0: Está bien.
2: ¿Te diste cuenta que dice? Parece que empezó a dudar por la presión de la gente, dice. Porque el Cerrita pues presiona que quiere jugar.
1: Gatito.
0: El que dudó es el entrenador.
2: Y claro, él dijo que
0: Alfaro.
2: Que Alfaro es el que está dudando. Pero ¿por qué? O sea, con Almeida lo que te dice, no tendría por qué estar dudando a esta altura. Y después lo que dice Gato Fernández, que le dice, sí, tenés razón, no puede jugar él, mi hijo no puede jugar, le dice.
0: Sí.
2: Increíble. Adelante, Alberto, por favor.
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2: Dos cositas solamente para terminar. Primero, Agustín Almendra sería uno de los... refuerzo de Cerro Porteño, es mediocampista, 26 años, actualmente está en el Necaxa de México. Este podría ser, este señor podría ser.
4: Campeón con Racing de la Sudamericana aquí en nuestro país y de la Recopa Sudamericana.
2: Así es. Por otro lado, para no dejar pasar, vamos a ampliar ya con Lucas después en un gran día. Alexander Zverev se coronó como el campeón en Roland Garros, venció en la final a Flavio Covelli, que ganó su primer Grand Slam. Fabio Covelli llegó... Sí, es verdad, es su primera en la y Covelli llegó hasta la final. Sí. Para mí que Covelli llegó a jugar ya con Dani Vallejo. Estoy casi seguro que llegó ya a jugar un partido. No sé si en la quali o dónde, pero ya llegó a jugar con él. Así que esta noticia también vamos a estar ampliando permanentemente en todos los espacios de alcance. Nos vamos con el placer de haber compartido una jornada sensacional el día de ayer con la gente de América, con la gente de Unicanal, con la gente de Canal 13, con la gente de La Tribu, La Tribuna, de A24.
1: De Canal 40 Concepción.
2: De Canal 40 de Concepción. Realmente estamos muy contentos de haber sido partícipes de alguna manera de ese trabajo sensacional. Y ahora ustedes van a seguir informándose por Alcance con Alcance Noticias. Ya está por aquí Fabi González. Un resumen de 10 minutos de todas las noticias principales. Un bombardeo de informaciones ágiles. Y también en América, América Noticias, segunda edición con la señora Jennifer Almada, que ayer también tuvo un trabajo excelente, sensacional, en esta cobertura a nivel nacional que tuvimos con estos medios aliados que ya les mencionaba. Nos vemos, compañeros.
0: Bueno, hasta una próxima.
2: Chao, chao. Hasta luego.
1: Hasta la próxima. Chao, chao.

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1: Muy buenas tardes, bienvenidos a Alcance Noticias. Segunda edición se dio en la fecha, la palada inicial de lo que será la construcción de un monumento a la Virgen de la Asunción. Se prevé que la estatua tenga al menos unos 9 metros de altura.
2: Este monumento que hoy iniciamos no es, por tanto, una obra más. Es el pueblo paraguayo reconociéndose en sus propios orígenes y rindiéndole a la Virgen el homenaje que lleva casi 5 siglos debiéndole. Acompaño con genuina convicción la iniciativa del Cardenal y de toda la Iglesia paraguaya de dar expresión pública y permanente a esa devoción mariana que late en el alma de nuestro pueblo. En un tiempo de fracturas y de voces que dividen, la Virgen sigue siendo lo que ha sido siempre para los paraguayos, un punto de encuentro, un centro de gravedad que nos devuelve a lo que somos cuando somos lo mejor de nosotros mismos. A mí personalmente me lo recuerda todos los días. Su imagen me acompaña en las decisiones difíciles y me devuelve a lo esencial cuando el ruido político amenaza con oscurecer lo que verdaderamente importa.
1: Del ámbito político arrancan las conversaciones para lo que se pretende sea una unidad partidaria dentro de la ANR. Camilo Pérez, junto con su jefe de campaña, el diputado Raúl Latorre, visitaron en horas de esta mañana el puesto comando de Añetete.
3: Este movimiento, el expresidente Marito, me comuniqué con nuestro candidato a presidente de la República, Arnoldo Vins, manifestándole esta posibilidad. Y ellos apoyaron 100% y se pusieron también a disposición del candidato de la lista 1 en Asunción, porque el gran desafío dejó de ser una contienda electoral interna. El gran desafío hoy es recuperar la confianza de la ciudadanía asuncena y juntos buscar la reconstrucción de nuestra querida ciudad capital. Y le decíamos a Camilo previamente, con presencia de Arnoldo Vins, de que este apoyo es un apoyo sin ningún tipo de condicionamientos, pero con una fortaleza en las ideas y en los sueños que tenemos nosotros para Asunción y que seguimos sosteniendo. Yo le manifestaba a Camilo que lo primero que le pedía es que transparente toda la gestión administrativa y financiera una vez que el 4 de octubre sea ungido como intendente de Asunción. Ya no merece la ciudadanía más de lo mismo. Este modelo de gestión que ha llevado a la situación en la que está Asunción los últimos 10 años tiene que ser cambiado radicalmente. Y es un compromiso que ha asumido Camilo ya en campaña y hoy nos ha ratificado.
1: Casilio Bachi Núñez, presidente del Congreso, fue consultado justamente a raíz de estos resultados. Y en cuanto a lo que significaría un acercamiento con Mario Abdo Benítez.
4: Diría refortalecer, porque la figura de Horacio Cartes está fortalecida. Esto fortalece más. Nos damos cuenta nosotros, no solamente en Capital, sino en los diferentes departamentos.
5: ¿Vale la pena ese abrazo con Mario Abdo Benítez?
4: Todo Colorado es importante. Todo Colorado. Inclusive Bachi Núñez. ¿Y por qué no un Expo?
1: Dejemos hablar del Partido Colorado y pasemos a hablar del Partido Liberal, porque la tribuna destaca en la fecha justamente que el movimiento Nuevo Liberalismo se impuso en las internas del Partido Liberal Radical Auténtico con Alcides Riveros a la cabeza, con el total de mesas procesadas. La lista 3 alcanzó cerca de la mitad de los votos y se posiciona al frente de la conducción partidaria. De acuerdo con los datos oficiales, con el 97,51% de las mesas procesadas, la lista 3 obtuvo 221.809 votos, lo que representa el 49,41% del total. Este resultado que posiciona a Alcides como el principal referente de la nueva conducción partidaria, marcando un cambio en la correlación de fuerzas internas y consolidando al sector que venía impulsando una renovación dentro del PLRA. Y la oposición considera justamente que es momento de sentar las bases y ponerse a conversar nuevamente para poder hacerle frente al Partido Colorado. Esto es lo que expresaba Yolanda Paredes de Cruzada Nacional.
6: Para mí que Alcides Rivero no tiene que perder mucho tiempo. Las cosas no se tienen que enfriar. Ahora aún hay una euforia en cuanto a su victoria aplastante dentro del Partido Liberal. Me parece que esto hay que empezar a hablar directamente ya y sentar por lo menos las bases de una conversación sólida y responsable de la oposición, porque bien nos hace falta realmente encauzar esta conversación. Me parece que no hay tiempo que perder. Hay que iniciarlo y bueno, y por supuesto esto va a ser formalizado seguramente después de las elecciones municipales.
7: Por lo menos en el interior de la oposición se habla de candidaturas como la de Miguel Prieto, también la de Katia González para la dupla 2028. ¿Cómo piensan ustedes hablar con el PLRA, que seguramente va a tratar también de imponer una figura?
6: No, claro que sí, están todos su derecho de, así como escuché que ellos van a lanzar su propia candidatura, por supuesto que sí. Entonces, justamente en ese contexto yo hablo de que es necesario abrir una mesa de diálogo y que justamente sea Alcides Rivero el que encabece, como el mayor partido de la oposición, encabece esta conversación y un sinceramiento también en cuanto a todo aquel que quiera ser candidato, pues pone su candidatura sobre la mesa. Acá no se trata de imponer ninguna candidatura, creo que todos tenemos que sentirnos a gusto con aquella persona que al final tenga que ser electa para encabezar la chapa.
1: Hablemos de salud y de este sistema HITS que ya interconecta 1.300 establecimientos en todo el país. Estamos hablando del sistema de información en salud que continúa su expansión a nivel nacional durante el mes de mayo. 35 nuevos establecimientos de 10 departamentos comenzaron a utilizar la herramienta, con los cuales suman 1.302 establecimientos de salud utilizando ya en lo que son las 18 regiones sanitarias. Este desarrollo que es impulsado por el Ministerio de Salud Pública y Bienestar Social, conjuntamente con el Ministerio de Tecnologías de la Información y Comunicación y la misión técnica. En tiempo real es probable boletín meteorológico que advierta de tormentas. Según lo que estuvieron precisando desde meteorología, el inicio de la semana se caracteriza por la probabilidad de lluvias sobre gran parte del territorio nacional. Se prevé que continúe esta situación con el desarrollo de núcleos de tormentas, con probabilidad de ocasionar fenómenos significativos sobre su área de cobertura. Se estiman acumulados de precipitación de entre 20 y 50 milímetros, principalmente sobre el sur de la región oriental. El ambiente que se mantendría fresco cálido durante la jornada, con temperaturas máximas que oscilarían entre 21 y 26 grados, además los vientos que rotarían al sector sur en el transcurso del día. Y más conectividad para escuelas y comunidades rurales es lo que se presentó en la mañana de hoy en Buru y Charoga con esto que es Starlink y los kits que irán justamente al interior del país.
8: Decidieron durante años quién aprendía y quién accedía a las oportunidades. Hoy esa barrera empieza a ceder. Llevar internet de alta velocidad a las escuelas más alejadas del país, en el Chaco, en comunidades rurales, en comunidades indígenas y en los rincones más aislados, significa reducir una igualdad que durante décadas dejó a quien sabe cuánto talento sin oportunidad. Cada estudiante sin importar dónde nació, accede hoy a las herramientas que antes le eran inalcanzables, plataformas de aprendizaje, tutores basados en inteligencia artificial, bibliotecas completas y la posibilidad de colaborar con jóvenes de cualquier parte del mundo.
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1: La Dirección Nacional de Ingresos Tributarios y la Facultad de Ciencias Económicas de la Universidad Nacional de Asunción iniciaron las actividades 2026 del Núcleo de Asistencia Tributaria, programa de formación y extensión que busca fortalecer la cultura tributaria y la conciencia fiscal mediante la capacitación de estudiantes universitarios y la prestación de servicios gratuitos de orientación y asistencia a contribuyentes. Las jornadas de capacitación fueron dirigidas a estudiantes, consultores y coordinadores del programa. Los módulos abordaron temas tributarios y aduaneros a cargo de profesionales especializados de la institución.
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0: Hola, hola, un saludo para todos. Ya estamos aquí en Un Gran Día por la 88.9 Radio Alcance Cordillera, 93.7 Radio Alcance Misiones, la 99.9 Radio Alcance Canindeyú, además tomando nuestra señal Radio Imperio, la 106.7 desde Pedro Juan Caballero para todo el departamento de Amambay. Un saludo para toda la gente de Amambay, obviamente también el saludo para la gente de la 98.1. Va a estar hoy con nosotros, de hecho, el director de Radio Transcontinental, que toma habitualmente nuestra señal por la 98.1 para todo el departamento de Alto Paraná. Estaba conversando recién con el comisario Ángel Gabriagues, que es director justamente de esta radio que toma nuestra señal permanentemente desde esa zona del país. Y además vamos a estar también, o estamos ya al aire, mejor dicho, por la 98.9 en Radio Ciudad, desde Piribeuí para todo el departamento de Paraguarí. Saludos también a la gente de Tevexa, Canal 4 de Coronel Oviedo, que toma nuestra señal. Un saludo especial para toda la gente de Coronel Oviedo. Vamos a estar repasando también lo que ha ocurrido en Oviedo en cuanto al tema electoral. A través de Giganet, por TV Cable, llegamos a Central, Alto Paraná, Itapúa, Caguazú. El saludo para la gente que nos está viendo a través de Giganet. Y obviamente para la gente también que nos sigue a través del streaming, www.alcance.com.py, www.hechospelota.com.py, en los canales de YouTube de Hechos Pelota y Alcance, en la fanpage de Alcance y Hechos Pelota. Estamos en Kick, en TikTok, en Instagram, en Facebook, en todas las plataformas de redes sociales. Hoy vamos a tener un programa especial porque vamos a repasar todo lo que ha ocurrido en el ámbito electoral a nivel país. Vamos a estar también en contacto con el doctor Eduardo González, que es apoderado de Honor Colorado y secretario también de la Asociación Nacional Republicana. Vamos a hablar enseguida con él. Vamos a estar también con Benigno Bordón, que nos va a informar de todo lo que ha ocurrido en Misiones en cuanto a elecciones. También ya nos envió su reporte Hugo López de Canindeyú. Tenemos todo lo que pasó en Canindeyú. Lizel trajo preparado todo lo que ha pasado en su zona. Como bien saben, ella es de Pedro Juan Caballero, está con nosotros compartiendo la mesa siempre aquí. Y para la gente de Radio Imperio vamos a estar repasando todo lo que ha ocurrido también en las ciudades de Amambay. Pero además de eso, tenemos dos invitados especiales a quienes enseguida voy a presentar también. ¿Cómo te va, Lizel? Bienvenida.
1: Muy buenas tardes, Hernán. Muy buenas tardes a todos quienes nos acompañan a través de streaming, a través de las distintas emisoras en los distintos puntos del país. Ya está el batallón de periodistas para acompañarles hasta las 15 horas con muchas informaciones. Por supuesto, lo que predomina es la gran novedad en el ámbito político, ya los candidatos que se enfrentarán en las próximas elecciones generales por los distintos municipios del país. Bastante cargada esta jornada que iniciamos.
0: Impresionante. Todo lo que tenemos hoy, vamos a ver si nos da el tiempo estas dos horas, porque tenemos que repasar muchísimas cosas, y si nos da el tiempo también vamos a hablar con Lucas Sosa sobre la selección paraguaya y las buenas novedades que hay con respecto a Julio Enciso. Fabi, ¿cómo te va? Bienvenida.
2: ¿Qué tal, Hernán? ¿Cómo estás, Lizel? A todos los que nos están acompañando, muy buenas tardes. Y ya arrancan las conversaciones para la unidad partidaria. Se dio en horas de esta mañana el encuentro. Fue Camilo Pérez hasta el puesto comando de Añetete. Justamente allí estuvo hablando también el diputado Daniel Centurión. Hernán, todo el resumen completo de esto en un ratito más.
0: Así es. Y entre otros, también probablemente uno de los periodistas que más sabe de política en nuestro país. Nosotros tenemos la suerte de tenerlo aquí en Radio Alcance todos los días con voces nocturnas de 21 a 22 horas. Y con este clásico también que es el jueves de Peña, que nadie se pierde, ¿verdad? Sobre todo en el interior del país. Está con nosotros Fabián Costa para compartir un poco. Le pedí a Fabián que venga hoy para graficarnos un poco lo que ha ocurrido también a nivel electoral, no solamente en Lambaré, sino también en la zona central, ¿verdad? Porque él maneja muy bien este ámbito. Fabián, ¿cómo te va? Bienvenido.
3: ¿Qué tal, Hernán? Buenas tardes. Saludos a todos los compañeros aquí. Me siento como en casa.
0: ¿Verdad?
1: Estando en tu casa. Estás en casa,
3: sí. Me siento como en casa. Bueno, un gusto estar con ustedes y tu presentación me compromete mucho.
0: No es tanto tampoco, ¿verdad?
3: Pero no, bueno, sí.
1: Algo.
3: Sí. Algo que puede contribuir para que la gente vaya conociendo un poquito más, ¿eh? Pero sí, tuvimos una jornada bastante ajetreada ayer, uh-huh, y el resultado ya muchos conocen, uh-huh, fueron casi 12.000 votos de diferencia, uh-huh, en la ciudad de Lambaré, uh-huh, y en otros municipios que también se dieron una diferencia importante, como la de en Luque no tengo bien, pero en Ñemby, por ejemplo, casi un empate técnico. Uh-huh. En Nueva Italia también se dio una amplia ventaja para el candidato ganador, que es el actual intendente Gamarra.
0: Gamarra, sí.
3: Bueno, y así, cuestiones como esa que vamos a estar compartiendo.
0: Así es, aquí vamos a repasar completo después cada ciudad, o por lo menos las mayorías. Y también le traje el que para mí es uno de los mejores analistas políticos y de la realidad social de nuestro país. Hasta hace poco estaba obviamente como panelista panelista en el programa El Repasador, fue compañero mío, es compañero nuestro también en el estudio jurídico HH, es abogado, es una persona que entiende mucho de economía, mucho de comunicación, y quién mejor que él para poder analizar esta situación, porque muchas de las cosas que él ya venía diciendo pasaron ahora, ¿verdad? El hecho de la gente que dice ANR nunca más y compañía, uh-huh. El doctor que le voy a presentar enseguida, ya lo vino diciendo hace 2 años más o menos, ¿verdad? O el hecho de que los gobiernos que van de la mano con la economía, con la libertad o con la familia iban a tener más fuerza cada vez que pasa el tiempo, también fue otra cosa que él anunció. Y hoy está pasando todo lo que anunció. Por eso, al Nostradamus de la política, le invitamos hoy al doctor Hugo Vera. ¿Cómo está, doctor? Bienvenido.
4: ¿Qué tal, Hernán? ¿Cómo está? Un saludo cordial también a toda la mesa, Fabián, Lizel, Fabi. Realmente un honor estar compartiendo la mesa con ustedes que saben tanto de tantas cosas, ¿verdad? Así es que es una mesa en donde se toca muchos temas y por sobre todo el tema político, que ahora es la que la gente está más hablando, de lo que más está hablando. Realmente hay mucho para analizar y, como decía Hernán, está en la crónica de una muerte anunciada, ¿verdad? Porque los patrones de comportamiento no se equivocan, ¿verdad? Uh-huh. O sea que esto se venía diciendo, a pesar de que vamos a hablar también de eso, que es la opinión pública y la opinión publicada, ¿verdad? Entonces, hay mucho por decir de todo esto. Así es que agradecido por esta oportunidad.
0: Gracias, doctor. Gracias, doctor. Vamos a comenzar primeramente por Asunción y lo que ha sido, y le invito a todos a que puedan analizar esto. Yo voy a hacer un movimiento al costado, director, para que vos puedas mostrar un poco la pantalla y para explicarle también a la gente lo que ha ocurrido en Asunción. Lo de Asunción es un fenómeno rarísimo porque ayer lo decía el propio Horacio Cartes. No, yo esperaba que ganemos, decía él, ¿verdad? Pero entre otras cosas decía, no esperaba que sea tan contundente así.
1: Y tan fíjense, amplia la diferencia,
0: tan
1: ¿no?
0: Amplia la diferencia. Fíjense lo que ha pasado con Camilo Pérez. 81.416 votos. Contra 43.574. Por el doble ganó Camilo.
4: Tremendo.
0: 61,34% a 32,83%. O sea, realmente fue tremendo. Solamente 615 votos nulos. La participación que casi alcanza el 50%, doctor. Porque una de las altísima, cosas que decían... Sí. Claro, porque ayer salió Luis Alberto Mauro y él decía... Temprano, estoy preocupado, muy bajo, es lamentable, ¿verdad? Sí. O sea, ese fue un discurso que todos agarraron, pero después termina siendo el 50%, 49,85% de participación, 132.736 votos solamente en Asunción.
4: Tremendo, justamente lo que se estaba pintando a primera hora no se dio en absoluto, ¿verdad? Porque lo que ocurre... Y esto también yo creo que es parte de todo lo que vamos a decir. Lo que ocurre es que en lo que es la política estructurada, los famosos votos duros, se dan a primera hora. O sea, todo lo que ya tienen que traerle a su gente ya le traen a primera hora. Entonces voy a tener como un panorama de ponerle que el 30, 40% de lo que uno ya puede prever para el día ya se dan las primeras horas, ¿verdad? Porque hay una perspectiva. ¿Pero por qué se daba ese fenómeno? Porque la participación siempre fue reacia. O sea, siempre se trató de votos duros y un margen muy pequeño de votos espontáneos, por decirlo, por llamarlo de una manera. En este caso, y acá yo creo que tiene que ver, y ya lo dijimos más de una vez, el fenómeno Horacio Cartes. La mayoría de estos votos, porque recuerden que en Hecho, por ejemplo, había ganado con 50.000 votos Asunción. Estamos hablando de Camilo Pérez, que gana con 81.000 votos y más del doble prácticamente de lo que, ni sumados ambos candidatos, Samaniego y Danilo Gómez en este caso, no obtuvieron, ¿verdad? Entonces, ahí entra el orden espontáneo. O sea que esto, que por eso es que los políticos, en la política profesional, la que se mide, la que tienen una estadística, tenían una previsión. Y decía justamente Cartes, yo sabía que íbamos a ganar. Íbamos a ganar por el 10-15%. Porque era, porque ese era el cálculo matemático estadístico, por decirlo de una manera. Sí. Pero lo que acá rompió todos los esquemas es ese orden espontáneo de esa gente que salió a votar, que no está... Imposible medir eso. O sea, eso no podés vos medir más después de que ocurra únicamente. Con el diario del lunes, como se dice, podés hacer el análisis, ¿verdad? Pero antes era muy difícil. Por eso es que salió fuera de los patrones de comportamientos comunes, ¿verdad? La participación tiene, pero que es una de las más altas en mucho tiempo. Y tiene que ver todo lo que ya estaba diciendo Hernán hace rato. O sea, que la campaña agresiva que se hizo en contra del Partido Colorado, la campaña agresiva que se hizo en contra de Horacio Cartes especialmente, y el voto castigo para todos los que esquematizaron toda esta estructura de ataque, que fue, ya caía en lo ridículo muchas veces. Entonces, todo eso sumó, hizo un caldo de todo eso, y tenemos el resultado de que fortaleció, y nosotros vimos cuando viene el levantamiento de la sanción de Horacio Cartes, ahí nosotros ya vimos cómo la gente ya empezaba a comportarse.
2: Existe un blindaje, ¿verdad?
4: Como que

0: todo lo que dicen, y de repente sale que es todo mentira. Y entonces, primero, esa empatía natural que hay entre los seres humanos a favor de las personas que sufren una injusticia, ¿verdad? Y tanto se promocionó este tema de Cartes, tan duro le pegaron por todos los medios afines, por decirlo, que la gente, algunos dudaban, otros creían, pero finalmente cuando cae todo este esquema, y cuando se publicó, incluso de que fue todo, incluso pagado todo esto, a medios afines, por decirlo, la gente, algunos dudaban, otros creían, pero finalmente cuando cae todo este esquema, se publicó, incluso fue todo, incluso pagado todo esto, ahí es donde la gente se da cuenta de que bueno, esta era farsa, y bueno, ese es el resultado.
1: Doctor, pero más de esto que mencionas, doctor Artes, ¿no crees que pudo haber sumado tan figura de Lilo Pérez como un institucional, una figura quinta?
0: Sí, lo que pasa en la política, tener que todas las variables, y toda la figura de Camilo
1: Ura, el plato de la torre, ejemplo, que también influencia el resultado, o sí, crees que pendiente de quién hubiese sido ese candidato, sería así la diferencia.
0: Suma, pero si vamos por acción de imparciales, por primero Horacio Cartes, el fenómeno de todo que vino ocurriendo. En segundo lugar, le diría a la figura de Camilo, que Camilo es un líder dentro del ámbito de su gestionar, consiguió muchas para el Paraguay. Marca País le acompaña a él y es, por ejemplo, un político muy valorado. Él ya tenía lo que cuesta más política, que es posicionarse. Hay candidatos o quienes pretenden entrar en política que dan fortuna para posicionar, para que sé quién sos y qué hiciste. Eso lleva mucho tiempo, solo dinero, o sea, lleva un tiempo. Bueno, él ya supo ganar ese espacio y finalmente el liderazgo de la torre, que yo creo que en duda es posicionó cada vez más fortido en la nación. Y también otras variables más que tenemos que sumarle.
2: Yo tengo una percepción de lo que hago. Hay muchos ganadores y hay un perdedor en acción. Para mí hay un gran perdedor. Primero, el gran perdedor es Mario Benítez. Sí. El gran perdedor. O sea, este señor, yo a dividir partido corado siempre, dijo, otras cosas, yo no me voy a abrazar con nadie. Dijo, acá no quiero que esté ninguno colorado. Hizo una reunión en Ciudad del Este. Ciudad del Este terminaron ahora entre dos, peleando, no puedo sentir palabra, peleando por ganar. Entre dos miembros de honor colorado, candidato en premio. Sí mismo. Y a Nacional. Pero prácticamente todos sus candidatos, hasta hoy, pese a que este equipo por nombre uno solo de su momento que haya ganado dos lugares en toda la ciudad, pelearon siempre entre dos candidatos no colorados. Claro que ganaron otros que no son colorados, pero de sus candidatos poco o nada ganaron. Y contrapartida, un abrazo que dice: no le hagas caso. Uno de esos, de una de esas chats que estaba dando ayer, gente hablaba y ya se escucha. Parece que alguien dice: Mario, cosa porque estaba hablando de la Unipuel, ¿verdad? Entonces dice: no le hagas caso, no molesta, déjale vivo nomás, decía. Y realmente está pasando. Y evidentemente, hay muchas ciudades que no votaron candidato por Fuerza Republicana. Sí. O PTT. Y lo que yo veo es, ese discurso de división, evidentemente, quedó usado. Sí. Y en partida, echamos a Diana, que habla de la ponente. Y a lo que para mí el ganador de las elecciones, el señor, se llama Raúl Torres. Y le voy a explicar por qué. Totalmente. Y que ustedes me digan pues, si esto es tocado o no. Este señor dan por estas elecciones. Y les explico mi puta. Lo dijo Velardo, a ver si es gran estratega, pero no creyendo lo que pasa. Decíamos si el gran estratega del Río Colorado, que a Eweru, mi líder deportista, dice, ¿verdad? Dando a entender qué tiene que hacer este líder. Sí, terminó ganando su presentado por una amplia. Sí. Entonces, creo si a Ale queda una duda que él es candidato a ser presidente potable, ahora esa se paró. Porque tenemos que tener en cuenta que varios candidatos no ganaron en la zona del departamento de Aguari, que era otro candidato potable para vicepresidencia, ¿verdad? Y el más los gobernadores no prende. O sea, no sé, Cesarite de Villarreal puede ser una opción, pero después no una persona política tan representada como la torre. Entonces, vuelvo a repetir, para el alrededor de Abdo Benítez, que tiene que plantearse qué va a hacer para las elecciones presidenciales, de si Vince todavía gana seguir, es lo que ha ocurrido ayer, ¿verdad? Porque esto fue un fracaso, fue una vergüenza a ellos. Y en contrapartida, el que se posiciona es Raúl Torres. Yo voy a demostrar que un gran tema, que dije las personas correctas, a eso lo sumar lo pasó con Nacho. Nacho es una persona que yo amo mucho. Pero obviamente lo que le hizo ganar a él una elección fue estar apoyado en la estructura Norcol. Hoy sin esa estructura no es ni siquiera concejal.
3: Así es.
2: Entonces, ¿qué piensa de esto? Para ustedes es el perdedor ganador.

0: Yo coincido, sí. La gran ganadora es Laura Burr. Sí. Porque acá en el juego mucho, ¿verdad? Primero las municipales, sí. La función habla. Y después combina el base 2028. Que sabemos que había entre la torre, Aliana, más fuerte. Y lo demostró la torre que está en proposición hoy día.
1: Actualmente sí. Baja, bien tiene a su candidato, se llevó triunfo. Es decir, tampoco podemos hablar de que quede aplazado después de esto. También tiene el candidato a su candidato, sí, que se llevó la victoria.
2: Vamos a preguntarle que hay mucha adentro, cómo está posicionada torre, cómo reivindica a Honor Colorado, posicionó hasta así un movimiento que fácil las electoral. Está con nosotros el doctor Eduardo González, él es apoderado de Honor Colorado y más de secretario general de la Asociación Nacional Americana. Doctor, ¿cómo te va? Bienvenido a un gran... Estamos con todo este gran equipo, directo por alcance para las emisoras que emiten en los 11 departamentos del país y también estamos por streaming. Está con Fabián Koch, está el doctor Hugo Vera, está Liz del Recal, está también Fabio. Doctor, ¿cómo te va? Bienvenido antes que nada. Doctor, bienvenido. No estoy andando para ser doctor todavía. Doctor, ¿querés hacer ahora esto?
3: Sí,
2: perdedor y ganador.
3: Mira, coincido totalmente porque es algo que yo creo que es muy, muy evidente, ¿verdad? El caso, el trabajo que hizo Mario Abrite. Se ve reflejado justamente en los resultados. El Colorado es orgulloso, el Colorado quiere a su partido. Cualquiera que vaya en contra del partido sí o sí va a tener consecuencias. Y es lo que hizo incluso antes de la Ciudad del Este, ¿verdad? Que venía cuando en su gobierno el único que dio un ataque grande del gobierno a gente que tenía representación. Imagínate si le da estratos que. Oye, imagínate.
1: No olvido el Colorado, ¿eh?
3: No, porque, ¿sabes lo que pasa? Uno dice, no, ¿por qué se pelean? Trata de eso. El juicio del poder, ¿por qué estás en activo, ocupé espacio.
1: Quieres respaldar,
3: vos te esforzaste, gastaste tu bolsillo, le llevaste a gente, líder consagrado, y te lagado tu puesto. De vos realmente, eso que decías, eso le mató al partido liberal, ¿verdad? Efraín Roy le da la candidata, por ejemplo, a Phyllis, fíjate que es una banca de gente del partido liberal, y es lo que la gente no va a poner. Y tiene razón. Entonces, todo hay que comenzar a entender subir el partido Colorado. Sabe hoy, y eso es ya de puro conocimiento, que él tuvo que ver con el ataque al partido Colorado, la famosa quema, ¿verdad? Brazo, hubo brazo ahí de la policía.
2: Con el este entró las elecciones.
3: Claro, temporando, cuando era venir. Y hubo una serie de cosas que no es algo aislado. O sea, fueron muchas las cosas. Hoy es más obvio que está recogiendo los frutos de lo que mismo sembró. Entonces, más que obvio que iba a ser el resultado. Nadie que va contra el partido Colorado, aún lo dice. Yo soy Colorado y va en la de sus tradiciones, de lo que es el Partido Colorado, no sale bien. En este caso tenemos este resultado. Y lo que viene adelante es realmente muy difícil porque hoy Colorado es absolutamente hegemónico. Un 90%
1: correcto.
3: Eso es una. Eso no vio.
1: Mirando el reto de varios gobernadores y que mostró justamente pena en su departamento.
2: No, hecho lo que nadie se quiera presentar como candidato de esa republicana.
0: Pero no se dio el fenómeno. Nadie quiere poner el equipo de oro.
2: No, ¿verdad? Pero siempre tú ahí sí, esa gente catando.
0: Sí, siempre hubo. Pero más que Honor Colorado pues mantuvo su estructura al principio.
1: ¿Pero quién es un hombre? ¿Qué recambio tiene?
2: No, pero votan ahora.
1: Lo mismo que siempre
2: acá. Honor Colorado tenía que levantar ellos. Pasó en Ciudad del Este. En Bernardín, el candidato. O sea, el intendente actual, no creo que por ciertos. Y la no aquí a otro candidato a Colorado. ¿Me entiendes? Sí, en el caso de Hernández, yo perjudicaba la acción de tres candidatos porque hay un Oscar Hernández y gana por 5.600 votos. ¿Verdad? Y los dos casos, si se unían o no, el Colorado tenían 7.000.
0: Y el caso de Ñembo, Yanira Mide por 100 votos. ¿Qué votos no fue? Que un único que sí fue.
2: Esa mano está el doctor, dice el que ya puede entrar. Es Reinaldo.
3: No creo que esto que se llama meta-análisis, no lo que es análisis plante político, sino que contexto. Sí. Porque algo que quizás muchos no están mencionando, pero es la espina dorsal. Cuando se toma poder la presidencia en la ANR, el cimiento poner de los afiliados es en historia.
1: Es cierto,
3: o sea, algo tiene ese señor que a mucho que tiene guisma y además otra cosa. Ustedes ven que es el antes de ese partido, porque cuando él toma, comienza a reconstruir muchas, unos sectores tan muy golpeados. Por ejemplo, Becal comenzó a darle furor a las sexuales, comenzó a abrir

0: partido colorado, no solamente colorado, eso es algo histórico, no solamente a colorado, sino todos lo quieren, por ejemplo, estudiar, quieren tener becas, quieren acceder a servicios, salud. Reconstruyó ya el edificio Patria, que es una belleza, le da universitario del interior, o sea, realmente nunca antes. Entonces, bueno, esto no es ninguna, esto no es milagro, esto no es suerte, esto es un trabajo coordinado, sí. Además que tiene un equipo encabezado, gente, vamos a hablar con Eduardo González, un equipo profesional que maneja, no hay grietas, no hay cómo darle, o sea, tiene totalmente cubierto, y más que es tan hegemónico, los mejores hombres del partido están ahí, ¿verdad? Entonces, queda un poder sentido, canso de tirar piedra a la fruta madura, ¿verdad? Va a tener un mal resultado. Si esto se replantea, la estrategia de fuera por Colorado, que es que tiene que parecer lo que ha tenido, no lo puede alcanzar, ¿verdad? ¿En qué sentido? Del curso. ¿Qué se dijo? Que está usando la visión de Horacio, el culto, Horacio, en todos lados. Horacio no dice ni una palabra. Entonces, ¿qué pasa? La gente se. No porque vos señalas a otro, la gente cree que vos sos el salvador, el Mesías, ¿verdad? Vos te quedas como el resentido. Eso es lo que la gente te vio, sí. O vio, habló de ese equipo. El día vos culpable. Y bueno, ¿y vos qué haces? O sea, sí. Todo el día.
1: En la estrategia, te vamos a Efraín. Siempre criticar a Honorado, ahora te pero nunca viniendo propuestas. Sí. Plan de acciones. Esto es lo que quiero mostrar, compañero. Fíjense, pasó por ejemplo en San Bernardino. Tenemos la imagen. El candidato que termina ganando, que es Emilio Ruiz, actual intendente, tuvo 2.170 votos. Y el segundo que le dio, tuvo 2.158. O sea que ahí se votó más una diferencia. Y mire dónde queda el atadito. Cañete, Colina. 291 votos. No, o sea, una vergüenza fue. Tremendo. Una vergüenza. Después. No sé si allá el doctor González puede hablar poquito, bueno, de hablar lo de Lambara. El fenómeno de Lambara es una loca. ¿Cómo termina ganando el actual intendente María Caner ya Lambara mientras vamos el tiempo ahí? Pero, acá está el 3-3. Fíjense, el actual intendente María González siguió 18.786. En las acciones anteriores, las internas tenía 12.000, o sea, aumentó otra vez 4.000 votantes más. Ahora, su perseguidora, lejana perseguidora, Carolina Zapellido Carolina, tuvo 7.091 votos. O sea, le ganó prácticamente por el triple. Más del triple le ganó el intendente de Lambaré. Y después, en este caso, por ejemplo, en Lambaré aparece luego ningún canto de María.
2: No.
1: No aparece ningún candidato. Está Eduardo Vale, ¿verdad? Él lo van a dar todavía. Me fenómeno se ha dado por Colorado y estas elecciones en todo el país. Doctor, ¿cómo te ha venido? Te hablamos aquí con el doctor Ura, con Fabián Costa, con Fabio Gómez y con Lisa Calde. ¿Cómo está, doctor?
3: Muy buenas para todos, Hernán, a los Vera, a los maestros de la mesa y a toda la audiencia.
1: Doctor, el primer análisis que tenemos es este fenómeno que se ha dado de ganar las elecciones como honorado, como un honor con Ibáiz. Lo que representa para ustedes, representa para vos esta contundente victoria prácticamente al territorio nacional frente a otros momentos.
3: Y realmente contento realmente por los resultados. El trabajo que nos realizó desde el año de la plena movimiento, el momento de ese seguir parte de los líderes competir en elecciones municipales, aprendí a hacer dos líneas de trabajo. Uno que íbamos a competir como no colorado, que nos lo hacíamos para una pared de los 15, y otra que tendría que si quería competir para entrar a una vez, esto estaba abierto para ver, acompañarlo, ¿verdad? Así tenemos hoy los resultados de la legislatura, el movimiento que dio en candidaturas, pedimos 200.
1: Bueno, recuperar el lado en el.
4: Te das que está coincidiendo con lo que nos decía recién Toro Hugo, sí. En el tema de la inscripción de candidatura. Sí. Y esta campaña que hizo, o sea, un trabajo de hace una semana o de hace un mes, esperando justamente esta. O sea, se viene trabajando en la base, se trabajando, damos esos objetivos, ¿verdad?
1: Sí, ahí está el doctor. Sí, doctor, seguimos escuchando, doctor, permanente.
3: Bueno, Hernán, pero que cada más temas de. No, y después de eso, ahora sí, vamos a decir, la nación, estamos muy olvidados. Puedo darle los resultados, ya tenemos trabajo que se hizo entre tres, al menos el resultado preliminar de la justicia, el trabajo que entre la madrugada. Vamos a decir que hemos ganado en 240 distritos de 200 estados donde entró a competir como honorado, lo cual tenemos más tres distritos más. Quedamos como distritos fraternos, en Itapúa especialmente, claro, que el dictador

0: que es candidato
1: Sí,
0: nuestro,
1: Sebas.
0: Centro de Acogimiento Regional, en Francisco López, San Juan de Paraná. Tenemos 260 distritos, 140 también de Progrado y 3 distritos que somos Infraternor. Y los distritos, vamos a ver qué ocurre en el departamento de Guarí, que estamos ahí, tienen entre acá y el tema de cómputo de una cuestión que se ha dado, y vamos a ver cómo se da. Pero realmente muy contento. Y cuando algún medio que necesita el tema de la participación, vamos a tener una participación del 50, de casi, o sea, del 30%. Hemos quedado 350 mil ayer y estamos muy satisfechos. Y de un análisis, pero esto importa, que quiero de los 350 mil que votaron, 50 mil votaron por 52 mil, votaron dentro del Senado, 200 y pico mil. Lo demás, hemos visto que ha competido esta elección nacional. Entonces, ahí está un reporte general de lo que tenemos para esta elección o
1: Doctor,
0: de esta elección.
1: y de política hablando, a futuro, ¿qué representa esto para Nuevo Colorado y qué representa para los movimientos que leen en Nuevo Colorado, eso de Fuerza Republicana, Dorado Añete? ¿Cómo puede analizar el panorama completo de cara a futuro en base a esto, pero que usted está dando ahora elecciones y más?
0: Y Hernán, con primero la figura del partido Honorario, es una figura aglutinada. Nos ha indicado cuál era el camino a seguir, así también lo ha demostrado en su compromiso de presidente de la República y el coordinador general de esta campaña interna del Movimiento Dorado, designado por el Comando Nacional, el presidente de la República, Pedro Alía, que estuvo recordando todo, que cuidamos la figura tanto el presidente del partido, el Honorario, presidente de todo el Dorado, como el presidente de la República, y que estuvo haciendo trabajo departamento de departamento. Líderes departamentando su liderazgo, y creo que es el fruto de esto. Entonces, hay un gran equipo que trabaja en esto, la parte política de control electoral, y que eso es lo que se ha dado, y los resultados están a la cosa. Consolidó totalmente al movimiento Norco, escuchaba al ministro Baruch en el día de hoy, y que ese movimiento en la era democrática es de más que tiene el Río Colorado, incluye a nivel del PIB a nivel nacional, y con unos resultados a la vista de que entró a competir prácticamente solamente un resto en el 2010, después de todas las otras elecciones fueron bastante favorables, y ni que esta última.
1: Doctor, ¿qué tal, Hugo?
0: ¿Qué tal?
1: Que no me vas a corregir, para mí esto es histórico también, solamente el porcentaje con el que se ha ganado un 40% increíble, sigue también ese espejo descendiente, nunca antes por lo menos se vio de esta manera de parte de Mario, que creo que realmente está riendo los dos también de lo que no sembró ahora. Él abiertamente dice, no me va a abrazar,
2: No quiero a
1: quiero
2: nadie,
1: no
2: no
1: quiero a
2: trabaja.
1: nadie, con un
2: Cuando perdía ya lo
1: discurso.
2: estaba perdiendo, dijo que ya está jubilado. No dijo eso antes de perder.
1: Sí, y entonces, ¿qué espera entonces a la oposición? Porque, la oposición interna me refiero, porque así como quedaron parte del golpe psicológico, esto realmente va, o para nada también, es, obviamente, todos hemos colado ese discurso que ahora tiene que primar más que nunca. ¿Cómo queda eso, doctor? ¿Cuál análisis tenés al respecto?
0: Y yo creo, doctor, que no se podemos estar esperando algo más que algo que tenemos que realizar. Evidentemente, el acompañamiento, todo lo que va a importar este segundo tiempo que va a definir el partido realmente de estas municipales. El primer tiempo ha ganado bastante, pero necesitamos todos los colorados. Mario, yo creo que usted no va a detener, o sea, tiene sentido. En primer lugar, esto ya hizo basado en Ciudad de Alta Bandera y lo que ocurrió. Creo que los colorados paraguayos cansados del discurso del recinto, tenemos que pensar más allá de ello ya. Y tampoco creo que Maduro sea el único ente de la audiencia. O sea, en la región se ha tomado se ha realizado una reunión, creo que ustedes han visto la agencia de prensa, donde el candidato a intendente de Asunción, Camilo Pérez, con los jefes de España, han tenido con un grupo de este, especialmente en por Arto Vince, diputado Centurión, Arlo Franz, y creo que eso es lo que tenemos que vivir ya, ¿verdad? No sé, yo veo audiencia fraccionada. Entonces, eso hace que tengan que conversar con cada uno, es porque no uno tiene un cargo, y eso está no está mal, ya lo tienen que decir yo. Y era un disco de decir, no ganamos todos los aceites que nosotros, abrir el corazón como el de Carlos, vamos a tener que hablar con todos. Bien, tenemos 1.000.000, no, para padrón hay 2.800.000, que fueron a votar 1.400.000 colorados. Entonces, ¿qué conquista nosotros? 1.400.000 colorados no fueron a votar y no teníamos ni pensar en un espacio, que abro dentro de lo mismo, y ahí vamos.

0: fuerza contundente, estamos vale y que nos va a abrir la puerta inmediatamente para el 2017, que no olvidar como equipo, como para movimiento y como partido, ¿verdad? Porque, mira, yo creo que hay un dato, yo creo que hay un dato muy lejos, pero hoy le puedo decir, de los 1.369.981 a votar ayer, 1.055.296 a votar por cambio del movimiento o no colorado. O sea, y la incidencia, todos los votos juntos, son 222.081. O sea, acá no podemos centrar nuestros números más. Tenemos que hacer que nosotros siempre decimos y medir nuestro líder. Por eso, repito, conversar todos, unir todos y ver que el 4 de octubre la cantidad de intensidad deben ser de salir de la ver y de enrolar la Bernardino Ballero.
1: Si a nomás esto agregar su punto y ya preguntas, Fabián, ayer decía Mario Abdo, pilló que la hacía más o menos, pilló que ya la aporte. Él decía, nosotros llegamos a 300 con IETT, a 300 votos ya tenemos que festejar, dijo. Y hace el doctor llegaron a 100 entre tres movimientos. O sea, lejos, que todos los no me quería agarrar el dato.
2: El doctor, ¿cómo sientes? ¿Cómo va?
0: ¿Qué tal, cómo Fabián?
2: Suele decir una periodística de todo. Estas elecciones municipales son la prueba que va a ser una jale, por ejemplo, en este caso, en Dios más tenemos elecciones presidenciales. Esto, resultado ganador que está dando a favor del movimiento Norco, ¿esto tranquiliza, relaja o presiona más al movimiento oficialista del partido con miras 2028? Porque sabemos que porque está Perona, pero podrían presentarse a otros presidios de cara a presidenciales.
0: Genera más presión, más compromiso y más responsabilidad. Acá no hay la con esto, no, que se conecta con que tiene precarte de partido, conseguir una buena acción, una presidencia de república. Porque esto es como un campeón, el partido a partido, y uno relajarse. Si quiere el campeón, tiene que ver el partido los días, y nosotros estamos preparados para eso. Tenemos un equipo de conductores, grandes líderes, grandes directores técnicos, y creo que esto es el mayor compromiso.
3: ¿Qué te parece, Guardes? ¿Estás?
0: ¿Cómo estamos?
3: Presidente, consultar lo siguiente de Horacio Caja ayer en su discurso. En un momento él te consulta por sentar con sus los números y que vos levantaste una cena, no le convencía, no le dio el tocio. ¿Qué ese cambio? Por eso que mete en eso de Asunción, ¿se duplica el número? ¿En qué momento envió? ¿Y de dónde es que corresponde a ese un lado más joven? ¿Qué le hiciste a esa situación?
0: Bueno, te voy a estar la nera. De cómo fue. Lo que yo trato de hacer, el trabajo mío es un trato de hacer lo técnico posible, la información que recibimos. Nosotros ayer, a las 10 de la mañana, el presidente, yo me acompañé, mañana temprano empecé, después vi su casa y el compañero para ir a votar. Y ya después nos fuimos a ese donde tenemos estado nuestro comando de visita, mis resultados. Él estuvo toda la con nosotros hasta acá o para el mediodía. Y a las 10 de la mañana nosotros teníamos un control y estábamos viendo lo que ocurría en esa mesa en Capital, control nacional y control especial, lo que ocurría en Capital. Y nosotros ya teníamos información de nuestros apoderados, los controles teníamos un sistema informático de cumplimiento de datos. En varias mesas, en varias locaciones, ellos ya ni siquiera podían meter su interés en mesa, lo cual llamaba acción, porque si tenés para apretar tus. Y en nuestro sistema electoral guay de recíproco control, nosotros tenemos que controlarnos todos, ¿verdad? Y si no te para conformar tus mesas, ¿cómo se para el eco de estructura? Entonces, yo estaba y tenía conversación con algunas que mandaban datos con la gente del web, tenía cuestiones, y muchos eran 15% de gerencia, y yo prefiero el cauto, y con lo que ocurría la mañana temprano, y para eso me dije que por ciento un porcentaje relevante para evitar tipo de conflicto, porque nosotros también tenemos que prepararnos para la verificación, tal que lo llamamos justo, y cuando menos conflicto haya, quiere decir que es mucho más fácil y que puede respetar el resultado y también tengamos el resultado del test. Yo le manifiesto el 10% que me queda algo cauto, y lo que ocurrió posteriormente es algo que nos olvida todo, ¿verdad? Porque me está escuchando que decía por otros medios, ¿cómo ustedes mismos que crece el electorado, padrón del partido, y hay menos participación? Yo no bajé participación, y que Wildo también se hablaba al medio, para nosotros teníamos que ir a un 40-45%, que es algo habitual, y llegamos a un 50% de pasión vigente. Era las 12 y 30 horas, y la gente ya hubo de pasión total, y había corte de la 10 de mañana, que hablaba 16 puntos, que de justicia, pero eso sabíamos que había varias horas ya que íbamos a tener movimiento. Entonces yo les decía, esperen, que termine las 16 horas, que termine toda la gente, y nosotros ya era 40-45% de la información que teníamos, y 50%. Y lo que ver,

0: El tema de la elección, casi llegamos a 1.800.000, que es cantidad de lo que teníamos anteriormente. Nuestro padrón bien creció la cantidad que va a dar. Todo está en lo normal y previsible. Algunos querían dar otra, que realmente no sé. Por lo que la organización, y acá tenemos que agregar también una cuestión importante. El sistema de votación es muy rápido, y en lo cual fuimos votantes para los cargos. Lo que nos ocurrió en 2002, que tuvimos 9 cargos, 5 nacionales, más 4, debería partir, eran 9 cargos, y tuvimos que apretar 3 de la MAC, ahora tengo que apretar 4 de la MAC, entonces el voto era muy rápido, por eso en las largas, tanto que tenían algunos.
1: Totalmente. Doctor, si usted fue sorda, no lo ves. ¿Qué diría ahora? ¿Tendría que estar preocupado? ¿Tendría tranquilo que buscar cordialmente que atar senador? ¿Qué diría?
0: No, creo que no. A mí no me corresponde eso. Respeto mucho la pregunta, pero también le respeto a él. Lo que sí es de Aldo Vince, que él se ha dado como un buen grado desde que le conozco, ¿verdad? Uno puede tener sus presiones, la inquietud, algo, nadie puede negarlo a nadie. En el partido uno tiene que pasar, aquí que es candidato, pasa por unas sillas irreales, no como que con partido de maletín de 4 meses, y no lo. Y ya lo voy a repetir hoy, el año del 92 que perdió, fue el referente de ANTT, Fuerza Republicana, en el de puntos, que acompañó la Cámara de Santiago. Y en el día de hoy lo voy a mostrar y demostrar que un color bien, como estamos obligados a actuar nosotros los crados, porque yo sé cuando me hacía la semana también, colega, es con respecto a la situación del tío, sí dijimos, todo el surca de la elección del 7 de junio va a ser patrimonio del tío, y el tío ayer presidente de la República, hoy patrimonio del partido, 233 actos de partido dado, como los 1.800 candidatos a concejales titulares y 2.000 y pico candidatos a concejales supes. Vamos a proteger a todos porque son una elección limpia, transparente y democráticas.
1: Excelente, doctor. Gracias por su tiempo y por dejarnos todo, lo explicó.
0: A la hora, espero que le haya sido que no haya sido tan confuso.
1: No, doctor. Excelente. Gracias. Gracias, muy en breve.
0: Muchas gracias, señor. Muchas
1: gracias. Gracias, Eduardo Valeja, por el de la sesión republicana, haciendo un paso completo de lo que ocurrió. ¿Qué bueno, tipo?
2: Sí. No, pero él. El flujo que se vio. Realmente. Contente los movimientos.
1: Va por sonora. 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De AMAM. Quedaron opciones en las.
3: Así es, quedó victorioso por el Partido Radical Auténtico Rojo, a su ventaja, con el 100% de esas prestadas correspondientes a 90 y promesas heladas. El candidato de la lista Frente Radical, Ronaldo Simpu, con un pie de en las municipales del 2026 del Partido Liberal. Ya se ve, es uno de los hermanos. Exactamente, sí. Roberto, que fue senador, Don Carlos, José Carlos Acevedo, que fue intendente, y Ronaldo, que fue gobernador, ahora intendente y nuevamente candidato.
1: Así es, ya
3: así es. El puntaje de voz. Lista 9, Frente Radical Ronald Acevedo tuvo totales de 12.049 votos. En porque esto es el 4.40% de los votos. Seguido del acto Miguel Casleón, del partido Litres Liberalismo, con 2.330 votos. A diferencia, lista Ciálogo Azul, Romedina Abate, con 644 votos. En portaje 4.34. Ataja para Ronald Acevedo, que como decía, sigue la dinastía de Manuel. Vamos ahora en el video Colo. Luis Guillén gana la interna del ANR y será el candidato intendente de Juan Caballero por partido Cadón. El 100% de las 3 meses militadas y procesadas, Luis Guillén, candidato de la lista 2, Movimiento Colorado, Honor Color, se creó ganador. Vamos a los porcentajes. 99,11% de los votos para Luis Guillén, total de 8.331. Seguido por el candidato Juan Peralta, lista 4, Fuerza Republicana, con 32,84% de los votos, total 4.630 votos, con bastante distancia, de Rafael Cuña Olazar, lista 5, Fuerza Republicana, en total de 249 votos, porcentaje es de 1,76% de votos de esta candidata. Para la presidencia de Pedro Juan Caballero, Ronald Acedo, el Partido Radical Auténtico, Partido Colorado y Guillén.
1: O sea, ahí... hacer un recompleto, ¿cómo estuvo Honor Colorado? ¿Cómo estuvo esa repartida? ¿Y este?
3: ¿Por qué te interesa ahí empezar de nada?
1: Porque ahí es una de libres.
3: Sí.
1: Lo que quiero decirle va a aguantar a Tío Colorado y le llevará el par.

0: Sí, contamos los votos. El gato por el peor libera. Ahora, oficialmente, Ronald Acevedo tuvo 6.039 votos.
1: Mil, creo que tuvo en la
0: este liberal. Liberal. Comparado con los votos del candidato Luis con 8.341 votos. Mm-hmm. Ventaja y candidato que amplia ventaja a Ronald Acevedo. Son grandes estructuras porque Oro Colorado tiene una gran estructura. Sin embargo, como decía Dan, es una ciudad de liberales. Un de liberales.
1: Vamos a entrar, ¿verdad?
2: Esto también era billetismo.
1: Voy a entrar.
2: Quiero ver tanto. Eterno municipio
0: que siempre es negativo. En este caso hablamos de baños, lo veo en la intendencia, sin embargo, muy querido, estos votos demuestran eso. Cuando hablamos de una hegemonía, no precisamente.
2: A ver si a González pasamos rápido, doctor, números. De 260 municipios, 240 no Colorado, con 3 más en donde.
3: Partido
1: Alianza. Aquí sabemos que es diputado de honor Colorado, pero como su movimiento es muy tradicional, sí, el nombre del movimiento tradicional. No le puse todo, no
3: recuerdo.
1: Ya ganó un balón en esta billeta. Sí.
2: Juan Rey.
1: Ahí está. Se fue a las portalidades de la gente. Lista 2 en Villa, honor con R. Ricardo consiguió 1703 votos. Mientras que lista 2 de honor cobrado, Juan Rey Villeta, me encanta, puso su denominación. 5 combo. Este es el presidente de la Federación Paraguaya. De la Federación Paraguaya de Salud. Sí. Mira, voy a ir, porque vamos a hablar en el Ambaret. Y quiero ir, este reporte me pasó nuestro corresponsal de Canindeyú, Hugo López. Voy a empezar por Paloma. Atención para Tela 99.9 Canindeyú. Paloma, vamos a repasar el partido Colorado, que es porque generalmente hubo un solo candidato partido en ciudades. En la Paloma Canindeyú, Marcelo Villalba, 2.111 votos. Mientras que Bruno Villalba, 1.450 hermanos sentados en esto.
3: Bruno es hermano de la Cristina.
1: Y perdió.
3: Perdió.
1: Paloma. Perdió. Corro Villalba contra Marcelo, 2.611 con 1.451. Vamos ahora a Corpus Christi, también de Puerto Canindeyú. Honorado, Tina Deca, 1.751 votos. Y el acá ganó el candidato de Republicana, hasta 4 Pérez, 2.107 votos. 100 votos, de hecho, menos el de honor. Vamos al departamento, a Ciudad de Puerto Quejá, donde está otra plata transmisora en Canindeyú. En Puerto Quejá, el gato de honor logrado, César Martínez tuvo 1.586 y la otra de honor colorado también, que Emma tuvo 1.097. Okay, ahí Colorado ganó. Pasamos a Salto del Guaira. En Salto cambiarle. Salto del Guaira. 2.460 votos para Claudio Sales, honor colorado G o C. Lista T, honor colorado T. 4.107 ganó. Tito que ganó en Salto del Guaira. Y Unidad Colorada tuvo 2.066, que es Nilsson. Acá por ejemplo representé Teni y Fuerza Pública. En Cuatú, otra ciudad gran importante, Canindeyú. Listos, honorado. Pablo Gara, 4.144. La ingeniera agrónoma Morales, de causa pública. Causa de esa manera. Parece, ¿no? Bueno, 61 votos. Y él ganó ese Colorado Innovador con 1.412 votos. En Cuatú, Canindeyú. Pasamos ahora a Laurel. En el Colorado, Mario Luis Villar, profe, 683. Qué poco. Pablo Carajo, 207. Y Luis Antonio Carajo. Decorado Añez, 152. Acá ganó el de honor colorado también, 633. Otro Canindeyú. Repaso de Canindeyú, atención, 39 puntos. Lista de honor colorado, Ivano C, 3052. Mientras Colorado reporte 157 con el lado Carlos González. Ganó Colorado también. Nueva Esperanza de Canindeyú. Samo Acate, distrito muy próspero actualmente. Cate. Lista 12, honor colorado. César Anga, 1269. Y Pre Baranda quedó en el supuesto 463 votos. O sea que honor también gana en Catuete. Uraroban, una vez conocimos un poco, también de Puerto Canindeyú. Acá termina ganando, a ver, cerquito en todo, ¿eh? César de Honor Colorado, 793, y el que gana es Manueca de Honor, 279.
2: Ah, mira.
1: Por 279 sí, a 73.
3: No, no,
1: claro. En Puertela, Celso Recalde, que 7 votos, quedó de Honor Colorado, los dos, solo de dos Colorado, hubo otro movimiento, y 131 votos, viene siendo el candidato por el partido Toñito, Colorado. Bueno, esto es esto a Canindeyú. Vamos a hacer el enlace con

0: compañero Benigno, pueden pasar a las 12, a las 2, le dije en la resuma también con el resumido de Mambay y mi de Karin Yu, para que Benigno nos mire, por favor, decisiones. Vamos a lo que quería saber acá también, el doctor muy bien, esta zona de pared va a ser su apolítico. Lo que son las paredes, doctor, primero el fenómeno sí. del inter que trabaja bien y que se relega incluso por más que en la interna, el caso de González.
1: Totalmente. Lo que, bueno, el caso tenemos, podemos decir que nos sorprende el resultado con relación al trabajo, podemos eso, pero siempre en política, así como en el florajo, siempre creer todo matemático, a veces te sorprenden bien las cosas, ¿verdad? Más, creo que su expectativa, el tan, hay que recordar que si vimos pocos incluso el
0: presidente
1: de más votación y por supuesto que totalmente descabellada el tema este de los militares, ¿verdad? Que no tenía cómo darle ese lado y igual, ¿verdad? Si vio esos ataques. Realmente, evidentemente, le fortaleció, ¿verdad? Pero vemos en este el acompañamiento, trabajo que no haciendo, que el trabajo en los municipios o te entierra o te fortalece, ¿verdad?
0: El cementerio de
1: los suele ser. Los municipios son, sí, Asunción, ni hablar, ¿verdad? Entonces, tener un eso muy grande, tener uña de terrero, que es el lugar donde más juicios se necesita, ¿verdad? Un político que realmente tiene uña de terrero, sean las municipalidades. Y también lo que vemos resultado de su trabajo, también él que muy bien lo que hace. Yo creo que eso también le ayudó bastante.
0: Muy bien, con medio.
1: Se lleva, forma muy bien. Sí, pero además tiene, pone eso también en otros y da otros tenderes, ¿verdad? Pero el tema que comunica, tiene una particular, la gente sabe llegar a la gente,
0: sí. O sea, es, y tiene carisma,
1: tacto, ese es el don que tienen, no todo. Entonces, todo eso ayudó para que finalmente se cuidara él. Y pues también que no había tampoco demasiadas propuestas.
0: Y no había muchas espaldas,
1: ¿verdad? También, ¿verdad? Y no, por más que hizo un esfuerzo muy bien, no digo, ahí ves que más del triple de la ventaja, ¿verdad? Entonces, no hay mucha sorpresa si uno quién iba. Pero podemos decir el margen fue mucho más lo que
0: era. ¿Cómo las relaciones en la de Fabián Boque Mareño?
2: Y esto es venir, como está diciendo, doctor, no hay el resultado, sino el margen de diferencia. Es sorprendido. Porque siempre decíamos, va a haber una gran diferencia. El mismo intendente de esa entrevista radial, no, yo doblegar los votos. Eso sí, fue en el mes de abril. Yo no doblegar los votos a mi ocasional. No sabemos que iba a ser tanto, 12.000 votos diferentes. Sí. 18.000, casi 9.000 contra 7.000. Y esto es raro, mira. El desgaste político de la derecha viene de hace años más o menos, cuando recordarán el parque de salud, cuando el proyecto está, es la financiación, incluso se traslación y recursos propios del municipio. Pulpo de González, su judicial, en ese entonces, Orlando, el esposo del concejal Carmen González, estaba presidente de un judicial. Sí. Y cuando el proyecto punto, los mismos propietarios del reino que había hecho hace años, no sé, lo dijeron, sí, se pone a nosotros le entregamos, titulan usted y hace lo que quede del terreno. Una persona dio una vuelta, se judicializó eso y quedó en aguas de baja el proyecto que decimos para el Lambert. Tiene un lugar, no tiene un lugar donde ir a caminar, ejercicio, gente, ejercicio. Y bueno, ahí empezó la guerra política. Y bueno, eso fue acrecentando, empezó a salir cosas de la para, ocurrió con la Lugo Gómez, se echaron los merges en el fondo del fallecido de Estado.
0: Bueno, apareció
2: el web. Apareció las grabaciones con.
0: Se apresuró Carolina para presentar.
2: Se apresuró muchísimo. Hace un año y medio.
0: Ella te hizo aparecer, te
2: pasó. Ella tenía que haber sido cuando eran los escándalos, debió haber decidido. Y le decía al intendente: mira, cuando la caña está más difícil, cuando realmente necesita apretar, yo le van a llegar al Estado. Y fue exactamente así como mencionamos. Y ya apreté sin operador ese. Ya no tenían
0: prácticamente recursos. Renunciaron sus
2: candidatos.
0: Pablo Ceballos, ¿no? No, entró Pablo Ceballos.
2: En tu casa.
0: Qué malo.
2: Yo le quiero pedir culpa y perdón, Pablo.
0: ¿Por qué?
2: Porque yo le había dicho que él iba a hacer 300 votos. Yo 309.
0: O sea, 69 te quiero.
2: Me equivoqué. Explícame, le perdono a Pablo Ceballos. Él enojado un día, me caro en realidad y me dio muchas cosas que no valen a repetir. Pero hizo 166, yo creo que para la próxima es 400.
0: Hay gente que se tiene chafe.
2: Sí.
1: Eso venga, eso. Sí. Lo que pasa es que, a ver, hay algo que es mucho de mi tío, son los cognitivos. Vos estás atado en una burbuja. Tus amigos, la sociedad, y no salís de ese
0: entorno. ¿Vos crees que son que los pros me gusta redes? Así. ¿Le pasó a nuestro amigo?
2: A muchos le pasó.
1: Salí a las calles. Y ese que con la realidad a veces le vuelve mucho.
0: Hay gente que cree tener más popularidad que realmente.
1: Sí.
0: Ese.

0: Al político en general, doctor, sabrás más. El político le que le salame. El político le gusta decir que todo lo que haces está bien. O sea, que todo no, o sea, que no, está lo que haces, está bien. Si te dice no es mal, yo te digo, no, o sea, está bien, mami. Entonces, eso mucho se le perjudica al político. Que has escuchado todo, ¿verdad? Y escucha también con el intendente, digamos, sale el tiempo. Y yo recuerdo cuando yo llegué a la municipalidad, paré. Nadie le creó. Uno hace que el otro de esos.
1: Sí, nadie
0: no tenía reales.
1: Yo sabía quién era el intendente de Ciudad cuando.
0: Yo llegué, yo miré, abrí el Facebook de la municipal, había presión de hace 10 meses. Apareció un preso de la Junta Municipal, el propio.
1: Te quiero empezar. Te quiero mostrar un video, Fabián, que me des más será respuesta a este video. Mostrarlo, por favor.
2: Yo te pido, y estoy seguro que muy feliz va a ser los funcionarios de acá. Que sí le saque a Fabián, a mujer, que se dedique a la maldad y que no han querido funcionar. El primero que tiene que sacar de la municipal tiene que ser Fabián, está con los asuntos.
1: Acá han respuesta, Fabián. Lo primero es la posición sobar, que va colocando así con su querer y su. Después la señora, la posición reina, dando que hable todo su marido, que le diga tiene que hacer, que no tiene. Lo tercero, como decía Fabrato, es gente se que haber guardado por los 2 años. Después todo el escándalo, ¿vieron? Se tuvieron tanta, acá estamos hablando del político, tuvieron tanta fe que en siguiente elección le tocó, ya se presentaron. Sí. Así, Fabián, ¿qué le respondió?
0: O sea que la señora González, yo creo que equivocó de un brillo, porque este es su periodo como.
1: Que después de voy despedida, puedo decir.
0: Y sí, a tonta, a tonta, a tonta, a tonta. Y ella, al ser 4 meses de asumir la consulta, ya empezó a chocar con gente.
1: Sí.
0: Como le dice, se puso más duro con el tema de la raquela. Entonces, a mí me encanta. Yo guardaba, seguro. Lo tengo guardado y creo que guardar es mente para. Porque me hace bien ver. Esto fue un día de la noche, hace como 2 meses, menos, cuando vi fuerte lluvia. Y el señor Alea fue a un calles, Mauricio Coche, está frente a una cooperativa policial. Ahí empezó a hacer un video y respondí y le dije, mira, esto titulamos, no, todo eso. Eso fue lo que dije. Entonces me responde, que suerte muchachón, porque la vas a necesitar. Y a la noche sale el video, ¿verdad? Que lo tengo guardado. Y bueno, la actitud suena. Por eso yo, lo de ayer fue un mensaje a la soberbia, a la altanería. Y tú quieres llamar.
1: ¿Entendés? No, con tu otra cosa, Fabián, vos muy metido política, y a vos palearon. Fabián Costa, para la gente que todavía está relacionando, es que Odiste recibió 4 balazos en su auto. 25 balazos recibió. Y su familia está en la casa. Y le dieron en un auto, le agarraron a estos tipos, ¿eh? Pero hasta ahora, ¿quién fue el que era?
0: La Fabián. Madrugada del 17 de septiembre pasado. Y no tengo de dónde el sector viene. Pero yo dejo mano a la fiscalía, dejo a Dios. Porque hablé en varias ocasiones con el fiscal Verón, mayor de la fiscalía de Ambaria. Yo le proveí número 1, mensaje NASA, proveí todo lo que necesita investigar. Ella se encargó por Mauricio Ortiz, el que decía a un preso, no sé dónde está. Integrante barra brazo, presunto integrante de Cotela. Pero nadie me investigó. A nadie más investigó. Le probé todo.
3: Esa me Fabián, ¿de dónde? ¿Qué conoces?
0: Pero es político, o sea, era un operador político. Ya digo apellido, tengo pruebas. El jueves de la pasada, otra vez me salió. Yo en el camino normal a la escuela Edor, a inaugurar. Me fui a cargar mi vehículo y ellos están rodeando mi pueblo. Y me salió que a mí merece que me van a hacer callar. Ahora, yo no entiendo callar, ¿verdad? Porque la señora, esta pareja recién veía. Ellos, todas las publicaciones que se dieron en su momento, en serio, ahora en todos los medios, dicen Fabián está detrás. ¿Y vos crees, usted, que yo voy a tener para a veces, ¿no? A veces que a los mejores periodistas prácticamente del país, del continente, y ahora la cosa, y usted cree que jefe prensa va a tener poder para y ahora mismo le voy a decir, ¿no? Esto tiene que, es lo más antico que
1: claro, existiría. Claro.
0: Pero bueno, ellos tienen ese pensamiento y con eso quedaron.
1: Increíble.
0: Eso creo yo que es un mensaje.
3: Lo del juez que mencionaste, hiciste denuncia.
0: Sí, sí, tiene toda la fiscal, tiene la ADN, tiene todo. La misma zona que nació ahí en frente de la municipalidad tiene, pero ella opta por tocarle hacer. Algo habrá, por eso no les quiero investigar. No, es súper. El uno de ellos, pero estuvo en el último súper clico. Cuando se escaló.
1: Sí, sí, que se pelearon
0: todavía. Ellos estaban en la cancha, uno estaba en césped ahí, en el de frente. Ahí estuvo. Y es el mismo jueves pasado, tiene fiscal en el y veremos qué pasa.

0: le dije, algo tiene ella por el, quiere investigar, miedo que toquen las, tiene miedo que se atrasen las manos. Le digo por eso.
1: No, realmente no tiraron mucho más este programa, tanto el doctor Hugo Vera como Fabián. Gracias por el análisis, por el tiempo cerrado. ¿Qué podemos decir de esta elección? ¿Qué fue lo que pasó?
2: Bueno, que tener en cuenta dos cosas, o sea, ambas cosas son distintas. Una, la opinión pública es muy diferente a la opinión pública. Mucho incluso esto tiene que ver con los candidatos, con lo que pone data para la candidatura, todo realmente. Nos dejamos dar por una hegemonía de quién es más viralización o que más tirado, que los que medios periodísticos tienen más alcance de repente. Vemos que es la opinión de la gente. Y es muy, muy diferente. Porque hay medios que sencillamente venden su opinión, su relato. Y Paraguay no es uno de eso. No, tampoco vamos a mentir. En Paraguay hay muchos medios que su propio interés, tus negocios. Entonces, uno tiene que entender que la política no termina en las redes, no termina en los medios de comunicación. La política es muy compleja, ¿verdad? El caso de Partido Dorado, y también yo creo que para el Partido Liberal, el candidato más emocionado por el grupo, por ejemplo, que era Carrera, que tuvo no sé cuánto, poquísimos votos de Begonia, creo. Entonces, no se compara la realidad. Entonces, especialmente para hacer política y para lo que elegir primero, que saber lo que realmente la gente quiere. La diferencia, no todo lo que sale en la prensa es de repente la verdad absoluta, pero sí es un parámetro muy importante. Hay política en todo, hay variables, analizar lo posible. Y para el fútbol, por lo metido colorado, yo creo que sí, simplemente, y ya lo como González, que es lo que quería, te confío realmente, para que no diga yo. Yo creo que Mario Abdo, segundo de la política, ya suje le dio el pase a reto, y Añete va a ser probablemente ya con otro nombre o sin él, ¿verdad? Entonces, ya aprendió, evidentemente la gente acerca de él, y bueno, y aprendió con esto, ya no aprende con nada, ¿verdad? Así es. Y muchas gracias por el espacio. Y
1: gracias
2: por el
1: análisis. Gracias. Gracias, bien.
0: Gracias a todos. Y bueno, nos vemos esta noche.
1: Gracias, gracias. Muchísimas gracias a ambos. Está ya de nuevo Bordón, pero va a estar Nigno que nos dé un resumen completo de lo ocurrido. Usamos imágenes de apoyo por

0: cívica ayer en el departamento de Misiones, en los distintos locales de votación, no se han registrado incidentes mayores, a excepción lo de Yabebirí, que un distrito distante a ver, un poquitito, 65 kilómetros aproximadamente de la ciudad de San Ignacio, sí hubo algunos incidentes en lo que respecta a la conformación de mesas en las primeras horas del día, pero a nivel general en los demás distritos se vivió una fiesta cívica, más del 60% de participación en todas las ciudades del departamento de Misiones. Ya en el transcurso de esta jornada, la situación ya está más calmada de los candidatos que no pudieron obtener el resultado esperado, una notoria victoria para varios de los candidatos del movimiento, en este caso el HC, el Honor Colorado, en varias ciudades del departamento de Misiones. Pero concentrémonos un poquitito más en lo que respecta al distrito de San Ignacio Guazú, distrito siempre mimado por el caudal electoral. 15.065 colorados estaban habilitados para sufragar ayer. Reitero, de eso un 65% aproximadamente de participación se tuvo, y mientras que la gente del PLRA tenían habilitados unos más de 7.000 liberales habilitados. Reitero, Hernán, en los distintos locales de votación no se registraron incidentes mayores. A las 7 puntualmente comenzaron a sufragar la gente en el distrito de San Ignacio. Una victoria con una diferencia no tan grande. Obtuvo la victoria la doctora María Gloria, en este caso la doctora María Gloria Rodríguez, ante su adversario ocasional, actual concejal municipal también de nuestra ciudad, el joven Jorge Quique Caballero.
1: Nosotros, Hernán, tuvimos una particular. Benino, 3.000, tengo ese número, 3.704 para la doctora y para el concejal 3.667. Qué pegado tuvo esto,
0: Pegadísimo. Nosotros tuvimos una particularidad en San Ignacio en estas elecciones internas. Casi todos los colorados, en este caso los candidatos del Partido Colorado, fueron autoridades electas, en realidad, bueno, concejales municipales. Tres de ellos, en realidad, en lo que respecta al Partido Colorado, la doctora María Gloria Rodríguez es actualmente concejal, así también Jorge Caballero, y el representante del movimiento Añetete, Daniel Rodríguez, también es concejal municipal actualmente de San Ignacio. Una participación más notoria se tuvo en la primera hora de la jornada, Hernán, en San Ignacio. Después a la tarde ya estuvo un poco más calmado, pero una diferencia no tan grande obtuvo la victoria la doctora María Gloria Rodríguez. Reitero, del movimiento, en este caso, Honor Colorado.
1: ¿Se puede decir que Honor Colorado, si hablamos de las elecciones internas en el Partido Colorado, en la zona de Misiones también tuvo mayor cantidad de victoriosos?
0: Mayor cantidad de victoriosos, así es. En la ciudad de, en este caso, en la ciudad de San Juan Bautista también, José Luis Benítez, actual intendente de esa comunidad, también obtuvo una victoria interesante. Podemos nombrar también en la ciudad de Santa María de Fe. Santa María de Fe Misiones también, el hijo del actual diputado nacional, obtuvo una victoria contundente también. Hernán Maidana, hijo del diputado Derlis Maidana, también en otras ciudades, en San Ignacio por supuesto también, obtuvo una victoria también el movimiento Honor Colorado.
1: Excelente. Benigno, gracias como siempre por los informes muy precisos desde Misiones. ¿Algo más que valga la pena escuchar la gente de Misiones que nos está escuchando a través de la 98.7?
0: Bueno, destacar un importante despliegue también en la parte de seguridad, porque desde ayer, y algo histórico lo que queremos también, felicitar a la gente de la justicia electoral, porque puntualmente a las 7 de ayer empezaron los comicios en los distintos locales de votación, a excepción de una ciudad que tuvo un pequeño problema, digamos, ya en la conformación de la mesa, pero sí las urnas electrónicas, Hernán, las urnas electrónicas no presentaron inconveniente en los locales de votación. Fue rápido, facilitó bastante, y realmente podemos decir de que se vivió una fiesta cívica aquí en el octavo departamento del país.
1: Qué bueno, qué bueno. Gracias, Benigno. Siempre las órdenes también desde aquí.
0: Gracias a ustedes por el espacio y un saludo a la audiencia.
1: Muy amable, muy amable. Benigno Bordón hablando así desde San Ignacio, Misiones. Ahí está Benigno habitualmente, Fabi, ¿verdad?
2: Es así, señor. 14:22, Hernán. Sí. Unas de las pausas no cumplimos todavía.
1: Ni una y ni pusimos música, de tan cargada que está la programación el día de hoy. Ya está Lucas con nosotros. ¿Cómo te va, Lucas? Bienvenido.
3: Bravo.

0: Vos, Lice, el Fabi, para todos los oyentes y seguidores, por supuesto. Ya presto para hablar del Mundial y Paraguay.
1: ¿Paraguay practica hoy otra vez?
0: A las 21:30 horas de nuestro país, 17:30 horas de San José.
1: ¿Julio Enciso llega o no llega?
0: Para el primer partido, no.
1: ¿En serio me dice?
0: Pero está evolucionando favorablemente según informes que estamos recibiendo desde allá de Estados Unidos. Al principio se mencionaba dos primeros partidos descartados. Uh-huh. Ahora, según la evolución que está teniendo, podría llegar para el segundo partido. Yo particularmente no quiero que se le fuerce, no quiero que experimente lo que pasó con Blas Riveros en aquel momento donde se lo apuró y resultó una lesión más grave. Yo quiero que se recupere, pero yo tengo el optimismo y la confianza de que va a jugar la Copa del Mundo. El tercer partido, por lo menos ante Australia. Ayer, por ejemplo, según imágenes que nos facilitaba el jefe de prensa de la Albirroja, estaba haciendo picaditas, estaba trotando, estaba haciendo algunos jueguitos con sus compañeros. O sea, a él se lo ve bien. Él pero no solamente puede caminar, sino que puede trotar
1: avión,
0: incluso.
1: Cuando llegó del avión, Lucas, cuando se bajó, ayer pasamos las imágenes, cuando se bajó el avión, bajó rengueando. ¿Te diste cuenta de eso?
0: Le metió dos, tres rengueos, me llegué a fijar. O sea, estaba caminando bien, de repente rengueó dos veces. Pero ya a la tarde, cuando estaba entrenando, estaba trotando, estaba haciendo picaditas, estaba haciendo jueguitos con la pelota.
1: Se movía con la pelota.
0: Sí, ahí está.
1: Pero
0: ahí
1: trabajó
0: está,
1: diferenciado, ¿verdad?
0: Sí, diferenciado. Él está trabajando diferenciado. El resto ya están trabajando bien. Al resto del grupo se sumó, por ejemplo, Damián Bodella, que era uno de los tocados. Pero el único que está trabajando diferenciado es Julio Enciso. Pero para el primer partido no llega y es mejor luego que no se lo fuerce.
2: No sé si Julio Enciso, pero ¿estás preocupado, Lucas, por tu Ami?
0: ¿Quién es mi Ami?
2: ¿Y la madrina de Guaraní?
1: ¿Por qué?
3: ¿Qué pasó con la madrina de Guaraní?
2: Porque hay un condicionamiento con todas las madrinas que hayan viajado.
1: ¿Qué?
2: ¿No vieron eso?
1: No.
2: Que no van a poder destaparse tanto.
1: ¿En serio?
3: Ah, mira.
0: Mira. No.
2: O sea, malas noticias para tu Ami, Lucas.
1: Algunas se van a ir de balde, lo que querés decir.
3: Con más ropa.
0: Y no sé, conste que ella dijo en su momento que ella tenía todo el outfit preparado para la Copa del Mundo.
1: El outfit, qué nivel.
0: Por ejemplo, el viernes estaba ella en el Defensores.
2: Porque vieron que salieron un montón de reglamentaciones, que las botellas que no puedes meter, que no sé qué tal, un montón de cuestiones así, ¿verdad? Sí. Y entre esas se incluyó justamente el destape.
1: El exhibicionismo.
2: Exacto.
0: Y Lucas, siempre ahí en la Copa del
2: acertadísima.
0: Mundo.
3: ¿No recuerdas cuál es la fecha del primer encuentro de Paraguay?
0: Viernes, este viernes a las 22 horas.
3: Feriadito.
0: Feriadito
3: lindo.
0: La gente es tempranito ya poder estar haciendo la previa. Va a coronar la noche con el partido de Paraguay-Estados Unidos.
1: Paraguay llega a empatar nomás, a eso de las 3 de la mañana, Jaguares van a estar los perros.
3: ¿Cómo le fue a Estados Unidos en su amistoso ante Alemania?
0: Perdió 2-1.
3: ¿Bajas en el equipo?
0: No estoy al tanto.
1: No, hasta ahora no.
0: Están todos bien.
1: Hasta ahora están
0: que
1: todos
0: yo
1: bien.
0: Sepa, está, no hay ninguna baja.
1: Yo creo que ese partido se puede ganar. ¿Qué crees que te diga?
0: ¿Contra Estados Unidos?
1: Contra Estados Unidos, yo creo que se puede ganar.
2: A ver qué soñás, Hernán, en
1: el viernes le voy a decir, antes que empiece el Mundial. ¿A qué hora empieza el Mundial?
0: El jueves empieza. A las 16.
1: Bueno, el jueves México, a las
2: 16 Sudáfrica. Nuestro, Lucas.
1: 16 el jueves a las 13 horas Sudáfrica. Le voy a decir quién va a ser el campeón del mundo. Acá. En este mismo programa le voy a decir. Sí. Así como hice en el mundial pasado y todo el mundo se burló de mí porque dije que iba a ser Argentina campeón.
0: Pero no esperaste,
1: campeón.
0: Cuando eso no esperaste, o sea, cuando eso esperaste minutos hasta que empiece, antes del partido de Argentina.
1: Así es.
0: Pero el mundial se había inaugurado un día antes.
1: Ahora me debo por una audiencia.
2: Y ya estaba esperando tus predicciones.
1: Cuando eso no tenía un programa de radio.
3: Che,
1: al aire.
3: Parece que vos sos el Nostradamus del fútbol.
1: Sí. Ojalá. Le pegué con Iturbe, le pegué con Vegetti la vez pasada.
2: ¿Cierto?
1: Con Argentina campeón del mundo, con unas cuantas cosas ya le pegué. Recuerdo que antes.
2: Con esta mesa.
1: Este programa se llama Un Gran Día, porque así se llamaba mi programa en radio RGS, la 94.3, lo que hoy es RQP. Antes era la radio de Palo Rubín, de la familia Rubín, y quedaba ya en Fernando de la Mora, ¿verdad? Y mi programa iba de 6 a 9 de la mañana. Se llamaba Un Gran Día, así como este. Y ahí me decían el Pulpo Rodríguez. Porque se acuerdan que estaba el Pulpo Paul, sí, el que acertaba todo lo bueno. Y yo, todos los resultados, o el 90% de los resultados del Mundial, iba acertando. Y me seguían los oyentes, me seguían toda la mañana. Porque como les dije, yo suelo hacer el análisis completo de un partido. No ese que soy fanático o me guío por la lógica nomás. No, me guío por las circunstancias.
2: O por llevar la contra la como previa, nuestro amigo de la mesa.
1: No, claro sí. Que no. Entonces, analizo un poco más detenidamente. Así que ese fue un bombazo para Lucas.
2: Sí, obvio.
1: Qué bombazo. Así que, repito, el jueves a las 13 horas acá en este mismo programa, en un gran día.
0: Igual yo me mantengo con lo mío, porque viste que acá las señoritas se enojan porque yo soy sincero. Yo quiero ser sincero, igual que Alfaro. Alfaro el otro día volvió a sacar un postón en su Instagram y él decía que hay una diferencia entre tener y construir, y que Paraguay está construyendo diferencia de otros equipos que tienen, y las lógicas le dicen que ellos deben ser candidatos, pero en el fútbol no hay lógica. Es como que te tira algo Alfaro, después es como que vuelve a calmar los ánimos. Yo les dije el otro día a ellas de que para mí, con llegar a cuarto de final, yo ya soy feliz. Y acá ya me trataron de pesimista. Y sabemos,
2: antiparaguayo.
0: Ya sabemos que en la Copa del Mundo y con el nuevo formato es todavía más difícil. Paraguay nunca llegó al sexto partido. En el 2010 jugó 5 partidos y ya fue algo histórico. Hoy en día, para jugar cuarto de final, tenés que llegar al sexto partido. Yo, con llegar a ese sexto partido y romper la última marca que hicimos en el 2010, yo ya voy a ser feliz. A partir de ahí, pasito a pasito. Pero ellas pues quieren que yo ya diga lo que entra, vamos a jugar la final y que vamos a ser campeones del mundo. Tampoco
3: nadie
0: así.
3: Dice que quiera, que queremos que digas eso. Lo único que te decimos nosotros
0: es... No soy pesimista por decir, quiero jugar cuarto de final y hasta ahí ya estoy feliz.
3: Ilusionarnos. Alfaro es Alfaro. Por algo es el director técnico.
0: Pero
3: él tiene que ser
0: Alfaro
3: técnico.
0: Te dice,
2: y él
3: claro,
2: te habla de la ilusión.
3: Tiene que ser técnico.
0: ¿De cuál ilusión?
3: Dejanos a nosotras ilusionarnos. De entusiasmarnos.
0: Ya
3: con
0: te dijo
3: Roja.
0: Que hay una diferencia entre participar, competir. Ya te dijo que hay una diferencia entre tener y construir.
3: ¿Y
0: ahora
3: que
0: el paraguayito
3: es el
0: que se está ilusionando?
3: ¿Quiere que pensemos como el DT,
0: no,
3: frío,
0: vamos
3: calculador,
0: vamos a llegar a
3: estratega.
0: Cuarto y a partir
3: nosotros
0: ahí
3: estamos para la
0: vamos a ver hasta dónde podemos
3: ir con toda la pasión.
0: Hay equipos que por la lógica están obligados a pelear.
2: Y seguís con lo mismo.
0: Nosotros tenemos que construir, decía él. Interpreten el mensaje de Alfaro. El sábado posteo, por si no vieron. Sábado a eso de las 21 horas antes de arribar el avión, posteo Gustavo Alfaro.
3: Nosotras entendemos perfectamente el mensaje de Alfaro. Lo que te decimos es, Alfaro es el director técnico. Déjale en lo técnico.
2: Claro,
3: a la gente déjale que se ilusione.
2: Claro. Tu rol es
3: a
2: otro.
3: A la gente déjale soñar. No. A la gente déjale vibrar. No, 16 no, años después estamos para que vos digas, hasta cuarto nos vamos a esperar.
0: Está,
3: nos vamos de paseo.
0: Está la frase que dice que cuanto más alto volás, más duro el golpe. Dice, bueno, cuanto más te ilusionas, más te va a doler quedarte.
2: Pero, o sea, insistimos, Paraguay no va a pasearse.
0: Ponete como meta por lo menos cuarto de final y a partir de ahí ilusionate. No. Ahora, vos te pones como meta la final y ¿qué pasa si no pasas la fase de grupos?
1: Para que no se peleen más.
2: ¿Y qué pasa si pasas?
1: Para que no se peleen más. El jueves a las 13 horas le voy a decir también hasta dónde va a llegar Paraguay en el mundo.
0: ¿Hasta dónde nos va a dar el combustible?
2: Creo que podemos tener otro enemigo en la mesa.
3: Tráeme a un grido, por favor, te pido.
2: Por supuesto, la ilusión se comparte. Hablemos de esto porque Paraguay volvió al Mundial. La ilusión está flor de piel. La albirroja se disfruta con amigos, con familia y con algo rico para compartir. Porque cuando la ilusión es tan grande, la ilusión se comparte. 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
1: Les voy a ir diciendo resultados mientras que Fabi también va compartiendo las marcas que nos acompañan. En Piribeuí, atención la gente de Radio Ciudad que está escuchando. 98.9 FM. En Piribeuí, lista 2, Honor Colorado de Manuel Gini. Ganó con 5.453 votos las internas coloradas sobre Rubén González de Colorado Añetete, 2.904 votos.
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1: Así es, en la Junta Municipal, imagínense esto, la lista 2C, Honor Colorado en Piribeuí, tuvo 37.099 votos, mientras que la lista 2P, Honor Colorado, 55.000 votos. Estamos hablando de Piribeuí, 15.000 votos Colorado Añetete. ¿Y quién fue el más votado? En este caso, les voy a actualizar enseguida esa noticia porque se va actualizando permanentemente, Fabi.
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1: Acá está, corrijo. Honor Colorado, 5.503 votos, lista 2. Y lista 6, Colorado Añetete, 2.847 votos. Esto es en Piribeuí. El que más votos tuvo fue Freddy Domínguez. Freddy Domínguez, 1.082 votos. Juancito Salazar en segunda colocación con 994 votos. Si hablamos de la otra lista, Colorado Añetete, solamente 580 votos. El candidato a concejal que más votos consiguió en Colorado Añetete, en Piribeuí, Petete Ortega.
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1: Atención a la gente de Arroyos Estero que nos escucha por la 88.9, Radio Alcance Cordillera. perdió el actual intendente de Arroyos y Esteros, el candidato de la lista 2J, Honor Colorado J, José Filippi. Tuvo 1.951 votos contra otro candidato de Honor Colorado, Lazarito Velar. Le ganó Lazarito Velar a Filippi, 2.377 votos tuvo, ¿eh? Y también hubo una candidata de Colorado, Añetete, la abogada Marian Núñez, que tuvo 1.552 votos. Repito, el representante del Partido Colorado en Arroyos y Esteros va a ser Lazarito Ovelar, de Honor Colorado.
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1: Vamos a la Junta Municipal, en el caso, por ejemplo, de las elecciones también. A ver, voy a ir. Junta Municipal, voy a actualizar esto, internas del Partido Colorado. Vamos a ir hasta Cordillera y después hasta Arroyos y Esteros otra vez. Le quiero decir cómo quedó en Arroyos y Esteros la Junta Municipal. Vamos contigo, Fabi, y voy actualizando.
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1: Aquí está, Cordillera, Arroyos y Esteros, y estamos ahora en Junta Municipal. La lista 2J de Honor Colorado recibió 2.041 votos en Arroyos y Esteros, mientras que la lista 2L de Honor Colorado también 2.656. La lista 6 de Colorado Ñetete, 1.180 votos. Vamos a los más votados. Malenita López Quintana, en Honor Colorado L, candidata a concejal, 365 votos. Amado Alfonso, 350. Dianita Brizuela, 305. Sol Sánchez, 299. El profesor Cantero, 247. Ramona Ibarrola de Gil, 239. Estos son los candidatos más votados si nos guiamos por la lista de Honor Colorado L, que es la lista que terminó ganando en Arroyos y Esteros. Pero también hay que destacar a los 6 más votados. Después vamos a hacer el análisis por sistema, don, quién ingresa, que en los próximos días va a salir eso, ¿verdad? Karina, la profe Karina, 563 votos. Esto es Colorado, Honor Colorado J. Ever Poletti, 311. Armando Benítez, 292. Chima Figueredo, 237 votos. Y Eliseo, 194. Vicente Recalde, 130 votos. Los 6 más votados de la lista de Filippi, ¿verdad? Que es el actual intendente que, repito, perdió en Arroyos y Esteros. Mientras que en la lista de Colorado Añetete, los concejales más votados, los 6 más votados fueron Felipe Miranda, 382, que entra sí o sí. Joel Cowan, que para mí entra también, 273. Luis Valdés tiene 133. Vilma Carísimo, 81. Estela Rolón, 66. Y María Martínez, perdón, y Carmen Coene, con 60. Esos son los más votados de Colorado Añetete, Fabi.
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1: Saludos para la gente de Arroyos Esteros que nos escucha a través de la 88.9. Vamos a ir a una música, a unas cuantas músicas. Y después ya está la licenciada Tobar y seguimos con el desarrollo de las noticias deportivas también.
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1: Vamos. Listo. Salud, muchachos. Por esa mujer.

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1: Bien, seguimos en un gran día. ¿Qué más tenemos de deportes, Lucas?
2: Y ahora es todo albirroja.
1: Todo albirroja.
2: Lo que podemos acotar de lo inciso es que, según los últimos estudios, no se trata de una rotura fibrilar. Por eso es que estamos diciendo de que está evolucionando favorablemente, pero está descartado para el primer partido. Ahora, la novedad principal podría pasar por el arco. Porque, según la forma en la que entrenó ayer Gustavo Alfaro, rotó con los tres arqueros. O sea, el partido del viernes no es para nada un indicio de quién va a estar en la portería. En ese día estuvieron Gatito Fernández, Orlando Gil, pero con el entrenamiento de ayer no se descarta de que podría darse la sorpresa de Gastón Olveira. Hoy vuelve a entrenar Paraguay y lo va a hacer a puertas abiertas, porque por protocolo de la FIFA debe entrenar a puertas abiertas para el público y obviamente también para la prensa. Decíamos 21:30 horas de nuestro país. Yo creo que sí, el partido que vimos ante Nicaragua podría ser la base de lo que vamos a ver el viernes, pero habría que confirmar sobre todo ahí abajo, ¿quién va a ser el portero? ¿Quién va a estar? ¿Orlando Gil, Gatito Fernández o Gastón Olvera? Y también confirmar quién sería el reemplazo de Julio Enciso. El otro día lo hizo Mauricio Magaláes. Veremos si es la opción más potable para el entrenador Gustavo Alfaro o cómo va a encarar también un duelo ante Estados Unidos, que él mismo decía el otro día en conferencia de prensa que Nicaragua juega más o menos parecido al fútbol de Estados Unidos. Línea de 5 en el fondo, al igual que Australia. Es decir, hay que generar espacios y hay que cuidarse bastante en el fondo. Eso es lo que tiene que ver con la selección paraguaya, que ya se encuentra en el país norteamericano desde ayer y a puertas del debut en una Copa del Mundo luego de 16 años. Y torneo local, poco y nada. Estaba leyendo de que de por ahí en Olimpia no estaría siguiendo Lucas Morales, no le van a renovar el contrato. Cerro Porteño sigue en la búsqueda de posibles refuerzos, pero debe resolver primero su situación ante FIFA porque le pesa una inhibición. Pero estamos todo modo Copa del Mundo ya. El jueves, a partir de las 16 horas, va a rodar la pelota. México-Sudáfrica va a ser el mismo partido inaugural que en el 2010, pero van a rotar de localía, vamos a decirle. En aquel momento Sudáfrica era local, recibió a México. Ahora México va a recibir a Sudáfrica. Vamos a tener dos partidos el jueves y dos partidos el viernes. El segundo partido va a ser de nuestra queridísima selección paraguaya. Día feriado, como ya decíamos hace rato.
1: Para la gente que quiera ver las entrevistas a Ever Hugo Almeida y al Mono Tabarelli, que dijeron que Olveira tiene que ser el arquero titular, hoy hablaron los dos en Hechos Pelota Deportes. Ya está en las redes de Hechos Pelota y de Alcance. Ya está con nosotros la licenciada Caro Tobar, también la licenciada, la nutricionista más viral de la República del Paraguay. Licen, ¿cómo te va? Bienvenida a este lunes sin culpa,
3: pero sí, este fin de semana estuvo duro.
1: Estuvo duro,
3: sí. Ahora voy a hacer una revisión de mi...
1: ¿Duro en qué?
3: ¿En tu caso, Licen? En mi caso,
1: mira, sí. Mira, qué bueno eso, ¿eh? Sí, para que la gente sepa que la licenciada también falla.
3: No es fallar. Pasa que con el tema deportivo también uno se va poniendo metas. Y mi meta era llegar al Iberoamericano con el peso óptimo, la masa muscular, la salud, las vitaminas. Y luego pasa el objetivo. Y uno tiene esos días de en el que se relaja un poco.
1: ¿Y por qué? ¿Qué, por ejemplo, comiste? Dicen que no hubieras comido si es que pensaba
4: dos veces. Que hizo que sea duro el fin de...
3: Sí. No, yo creo que brindé con vino. ¿Con vino? Ese fue, sí. A mí la bebida con alcohol me descompone.
1: Ah.
3: Sí. Me descompone en el sentido que me baja mi energía. Ah. Y a mí no me gusta sentirme así. Entonces, por eso nomás.
4: ¿Y un vino para dormir, por ejemplo, Lisa?
3: No sirve. El alcohol no sirve para dormir porque te parece que te da un poquito de sueño, pero no te permite entrar en el sueño profundo.
1: Sí.
3: Entonces,
1: no
3: sí
1: dormís
3: o sí,
1: bien
3: no
1: cuando
3: dormís
1: tomás.
3: Bien.
1: Ah.
3: Y no haces ese sueño que necesitas hacer para justamente que se activen todos los marcadores de reparación. Entonces, resulta ser que no descansas bien también y crees que te divertís, pero al final no te divertís. Y como yo soy muy de ponerme, ¿verdad? Decir, no me divertí tanto al final.
1: ¿Existe, ya que hablaste de bebida alcohólica, licenciada, existe alguna bebida alcohólica que tenga menos calorías o que te ingiera menos calorías en el cuerpo?
3: En verdad no tiene que ver con las calorías, tiene que ver con el efecto que tiene el alcohol sobre el hígado. El alcohol es un tóxico celular, no hay vuelta que dar, no hay, no podemos
1: decir. Tóxico
3: que,
1: celular.
3: Un tóxico celular, no podemos decir que el vino tinto prolonga la vida y demás, es un tóxico celular, pero muchas veces uno se agarra de esas poblaciones en el mundo que toman su vino, pero generalmente preparan el vino en comunidades, entonces hay todo un efecto mental también y de comunidad de preparar el vino orgánico y compartir. Entonces, en esas poblaciones, por ejemplo, no les afecta, pero obviamente lo hacen de manera medida, llevan un ritmo de vida desestresado, con alimentación natural. Entonces, hay poblaciones que, donde el vino no les afecta. Entonces, de ahí se quiere extrapolar y decir, sí, a ellos no les afecta, a nosotros tampoco. Pero es que tiene todo un contexto. Entonces, cuando vos tomás las bebidas con alcohol en un contexto de que tu bebida no es orgánica, también hay veces que se toma desmedidamente en cantidades. También muchos toman en forma de como tristeza, y en el medio de la tristeza, en la soledad, entonces al final no te aporta.
1: Y hay una teoría también, dicen que suele decir que supuestamente la bebida que más calorías te aporta es el whisky.
3: Tiene el porcentaje de alcohol, uno de los porcentajes de alcohol más alto.
1: Ah, por eso es sí, que dicen eso.
3: Sí,
1: ah.
3: Pero el tema es el siguiente, también cuánto se toma. Si vos decís, bueno, es una bebida muy fuerte, tiene un 40 o más por ciento de alcohol, entonces vas a tomar en menos cantidad, una raya, dos rayas. En cambio, está la cerveza, por ejemplo, que los muchachos toman
1: recorrido.
3: Una cantidad, sí, sí, una cantidad
1: toda la noche toman.
3: Impresionante, y donde vos sumás ahí la cebada, que es un carbohidrato, le sumás al porcentaje bajo que tiene alcohol, pero esa sumatoria hace que te inflames un montón.
1: Y estas cervezas que dicen cero, por ejemplo, ¿tiene algo que ver con el cero de las gaseosas o algo que tiene que ver con el azúcar más bajo? ¿O por qué le dicen cero?
3: Algunas se refieren a la cebada, que puede tener gluten, que tiene gluten en verdad, entonces dicen sin gluten, como una cerveza light, digamos, porque no tiene gluten. Y por el otro lado, algunos dicen cero, y es cero alcohol, pero al final no son cerveza, porque la cerveza es un producto que tiene una consistencia y se hace de determinada manera. Entonces, los otros son como unos análogos, como unas copias, queriendo ponerle una coronita de si se puede. Pero al final, ¿de qué te sirve tomar algo que no tiene el sabor a? Si querés tomar cerveza, lo que tenemos que aprender es hacer, que es lo que yo hice el fin de semana, en verdad, que vos lo que haces es disfrutar de esa bebida. Disfrutás despacio, igual nomás. En mi caso, el efecto que no me gusta, porque estoy acostumbrada a tener esa energía mil. Pero el hecho es que las personas muchas veces toman y no paran. Entonces, es la cantidad. ¿Qué importa si el vino tiene más o menos calorías que la cerveza, si es que al final te tomas en una cantidad enorme?
1: ¿Y de los jugos, dicen, el que tiene menos azúcar, el de limón?
3: Los jugos, acordate que son unos exprimidos o licuados de la fruta. Y la fruta está diseñada para que vos te las comas así entera, con su cáscara, y que mastiques. En el momento que vas masticando, también el cuerpo va asimilando toda esa estructura que tiene la fruta, y el azúcar se va a ir ingresando a tu organismo lentamente porque tiene mucha fibra. En cambio, cuando haces un jugo, reventás todo, licuás todo y soltás el azúcar. Entonces, finalmente, el jugo es un azúcar libre. Es un azúcar muy potente. Entonces, decimos que no conviene tomar
1: la limonada.
3: La limonada es el limón es el que menos el que menos azúcar tiene, sí, el que menos azúcar tiene, pero más que limonada, lo que puedes hacer es agua con un medio limón.
1: Porque si no le pones otra vez o azúcar o edulcorante, ¿verdad?
3: Así mismo, y en todo caso sal, ¿verdad?
1: ¿Lucas?
2: No, creo que está todo claro con respecto a las bebidas alcohólicas, porque justamente le quería consultar sobre el tema de las bebidas que dice cero alcohol, pero ya explicaba ella que no es lo mismo, que dentro de todo resulta no ser lo mismo, o sea, por ahí el sabor lo que te engaña, ¿verdad? Dice, porque yo llegué a probar, tiene el mismo sabor, pero no te da el mismo efecto.
3: Claro, no mismo, porque uno buscaría tomar una bebida con alcohol, justamente es el cómo te sentís, ¿verdad? Mm. El cómo te sentís cuando estás tomando eso. Entonces no tiene nada que ver una cosa que se le parece, ¿verdad? Como las personas veganas que dicen, esta es nuestra morcilla vegana y es de poroto negro. Sí. ¿Cómo? ¿Entendés? ¿Cómo? Cuando yo probaba, yo decía, ¿qué? No tiene nada que ver.
1: O lo que hablamos acá una vez, la leche de almendra, ¿verdad? Ahí está. ¿Cómo es la leche de almendra?
3: No,
1: la almendra no tiene leche, ¿verdad?
3: No.
4: El payaguá vegano también ya apareció, Lisa,
3: mira,
4: ¿no escuchaste?
3: Ya apareció, ¿no?
4: Ya que estamos en época de San Juan, ya apareció el payaguá vegano. Todavía no tuve la oportunidad de probar.
3: De soja, seguro.
4: Imagino.
3: Sí, soja o de poroto negro. Sí, al final no tiene el mismo gusto. Tendrían que ponerle otro nombre. No sé por qué quieren, ¿verdad? Ponerle unas propiedades.
1: Lo mismo que la carne sintética, no, ¿verdad?
3: Ahí está.
1: Vaya, pero carne sintética, ¿tá?
4: La carne de soja.
3: La carne de soja, ahí está otra vez. ¿Cómo le llamas carne a un vegetal, ¿verdad? A una legumbre. A la soja, sí, que no tiene ni una porque le querés dar superpoderes, pues. Y no tiene, la soja no tiene.
1: Pero nunca aprendió eso, Lisen. Ni la carne sintética ni la carne de soja.
3: Acá en Paraguay va aprendiendo.
4: A mí me encanta.
3: Sí, va aprendiendo. Ese es el tema, porque tanto es lo que te meten.
1: Te meten,
3: que al final terminás dudando al final de todo. Pero ¿qué es lo que pasa? Que esto es todo un sistema. ¿Qué pasa si te ponen la carne verdadera, te ponen a un precio imposible de comprar y tenés la sintética? Vas a terminar medio probando tus guisos con la sintética y medio le vas a tratar de buscar la mano porque por un tema de economía. Sí. Entonces dependemos mucho de qué es lo que sucede arriba de nuestra cabeza.
1: Claro.
3: Y de que estemos atentos, porque si estamos atentos podemos también, ¿verdad? Decir, ¿verdad? ¿Por qué están haciendo esto? Porque hubo una época, por ejemplo, que querían liquidarla a todas las vacas.
1: Sí.
3: Y nos hicieron creer que los gases que emitían las vacas eran los causantes del cambio climático.
1: Sí, totalmente.
3: Que en verdad el cambio climático tampoco existe, ¿verdad?
1: Así es.
3: Otro tema. Otro.
1: Lisen, ¿y qué tema hoy tocamos en Código Mujer?
3: Hoy vamos a hablar de las dos caras que tienen las inyecciones para perder peso.
1: Epa.
3: La cara linda, que nos gusta a todos, ¿verdad? Y está la otra cara. Entonces, si vos conocés las dos caras, entonces también podés tomar una mejor decisión.
1: Una decisión.
3: Sí.
1: Estás hablando de las inyecciones que están tan de moda ahora.
3: Sí.
1: Que la gente se aplica para bajar de peso.
3: Para bajar de peso. Son, y después salieron ya ahora unas que no están avaladas. Y empiezan a llegar a Paraguay.
1: Sí, de India y todo, Ran. ¿Vos te imaginas?
3: Sí, China.
1: De China y de India. ¿Vos te imaginas si los indios preparan estos medicamentos así como preparan su comida? ¿Ya viste cómo preparan la comida, Luca, los indios?
2: Sí,
1: impresionante. En India.
4: Sí. No se ve tan higiénico.
1: Los ratones pasan al lado, ellos están con sus manos sucias cocinando todo.
3: Pero así comimos toda la vida. Toda la vida el ser humano comió con su uña lleno de tierra. Hemos comido mucha tierra en nuestra vida. Ahora es el periodo que menos tierra comemos.
1: ¿En serio?
3: Nosotros los paraguayos estamos medio acolchonaditos con la yerba mate, que ahí medio viene algo de la naturaleza. Pero siempre comimos con las manos sucias, siempre comimos las verduras y todo sin tener tanta higiene, sin lavar tanto.
1: Y aguantamos todo el día.
3: Claro.
1: Qué increíble.
3: Sí,
1: Bueno, hoy lindo tema, ¿eh? Las inyecciones para bajar de peso con la licenciada Caro Tobar, así que no se despeguen de Código Mujer, que empieza ya ahora, a las 15 horas. ¿Nos vamos, Lisel?
4: Nos vamos. Estoy conversando con Melly Hicks, que sería la que interpretará el himno nacional. Todavía no existe confirmación. Me dice, hoy es un día de locos, así que mañana probablemente vamos a conversar con ella.
1: Qué bueno. ¿Pero está confirmado que va a cantar?
4: Está esperando una confirmación oficial. Recordemos que ella tiene un gran vínculo con la selección paraguaya, su padre que hizo parte de esa selección.
2: No me acuerdo en qué partido, pero ella ya había entonado en el defensor.
1: Sí,
4: así es, ya lo hizo en su momento, así que veremos.
1: Mañana, entonces.
4: Está esperando la confirmación también ella.
1: Genial. Gracias. Ojalá. Chao, Lucas.
2: Nos vemos.
1: Chao,
2: Lisa. Mañana, compañeros.
1: Nos encontramos enseguida para contigo. Chao, chao.
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0: Muy buenas tardes, gente, ¿cómo están? El cordial saludo a todos. ¿Cómo están? Espero que bastante bien después de un fin de semana de jornada electoral en el cual los partidos políticos estuvieron conociendo sus candidatos para la conformación de la lista única para las elecciones generales en octubre. Y ya de esta forma quedando todo definido. En la completa cobertura el día de ayer por Imperio FM 106.7. Acompañándote desde las 6 de la mañana, desde tempranas horas, el mayor movimiento político que se tuvo, digo, en el sentido del electorado, se tuvo a primera hora, muy buena concurrencia, inclusive filas de personas esperando para ingresar en los locales de votación. Y algunos arobes frente de local de votación, frente de Odiparaque, al trote entraron. Pero después, a eso de las 9 de la mañana, ya fue terminando las filas. Y ya también los electores ya fueron ya en forma minoritaria ya a partir de ese momento. Ya fue acabando un poco más ya la cantidad de personas que se acercaban en los locales de votación para poder sufragar. Y después de la tarde ya prácticamente todo historia. Ya prácticamente nula la presencia del electorado en los locales de votación. Y según boca de urna y del porcentaje de el electorado, se manejaba que estaría entre un 40-50%, y de lo que nosotros íbamos recibiendo, ¿verdad?, de información de los compañeros que se encontraban en los locales de votación, prácticamente las mesas de los locales de votación ya alcanzaban un 40% de participación. Y eso ya te daba una pauta de que, según esos números, ya se estaba encaminando X candidato para poder ganar las elecciones. Y también después, a través del conteo del TREP, ya fuimos conociendo y conformando la lista de concejales que van a estar integrando la lista única en las elecciones en octubre. Felicidades a todos los candidatos que lograron ingresar en la lista única, y también tenemos que felicitar a esos candidatos que trabajaron en esta campaña política de las internas. Algunos digo, porque no a todos vimos de repente en los barrios trabajando con la gente, y por eso la cantidad de votos quizás no reflejó al final de las votaciones. Pero como sabemos que también en política no solamente necesitas de carisma y de trabajo, sino que también de otros ingredientes para poder ganar la tan llamada estructura que se necesita también para poder ganar las elecciones. Algunos con corazón, con ganas, encararon estas elecciones y tuvieron votos ganados a través del trabajo y el esfuerzo y del cariño de la gente. Y eso tienen que valorar mucho y seguir trabajando para quizás en unas próximas elecciones, quizás con más estructura, ya también poder ingresar en una lista única para poder encarar las elecciones, y por qué no después, posteriormente, integrar una mesa, la Honorable Junta Municipal o la Honorable Junta Departamental. Muy buenas tardes, estamos ya por Radio Imperio FM 106.7, son 3 de la tarde, más 13 minutos, tenemos actualmente en Pedro Juan Caballero 23 grados centígrados. 56% de humedad del viento está soplando a 14 kilómetros por hora. Así está el clima por la terraza del país. La máxima prevista para hoy es de 24. Estamos prácticamente en el pico más alto del pronóstico para la jornada de hoy a esta hora de la tarde. Mínima de 14 con el correr de las horas. Al final de la programación seguramente vamos a tener una temperatura un poco más fresca en comparación a la que tenemos ahora mismo. Para mañana martes, un pronóstico de 22 de máxima, 14 de mínima. Existe un cierto porcentaje de probabilidad de precipitaciones en algún momento. Cielo nublado, muy baja para el día de mañana, pero sí, con el cielo más nublado en comparación a hoy. Para el miércoles ya el porcentaje de probabilidad de lluvia sube un poco más, ¿verdad? Podríamos tener algunos chaparrones para mitad de semana. Arrancando esta semana con esta programación, esperamos que sea del agrado de cada uno de ustedes. Enseguida estamos con el contacto con los compañeros en exteriores para que vayamos conociendo cuáles son las novedades que tenemos a esta hora de la tarde. www.radioimperio.com.py es nuestro sitio web de la radio. Todas las informaciones que ocurrieron en la jornada de hoy, el día de ayer, a través de nuestro equipo periodístico que cuenta la página de la radio. Y lo que va resaltando en portada: Fiscalía imputa a brasileño por presunta estafa con tarjeta de crédito en comercios de Pedro Juan Caballero. El Ministerio Público imputó a un ciudadano brasileño por la presunta comisión de hecho punible de estafa mediante sistemas informáticos tras una serie de compras realizadas con una tarjeta de crédito que habría sido emitida a nombre de terceros, el cual ha afamado, el famoso llamado clonación de tarjetas, ¿verdad? Después utiliza para poder realizar compras en los comercios en esta ciudad de Pedro Juan Caballero. Vamos al contacto ahora con los compañeros en exteriores a ver qué tenemos desde el hospital regional. Está Esteban Escobar por ahí, ¿eh? Vamos a hablar con Esteban. A ver, Esteban Escobar, ¿qué tal? ¿Cómo estás? Buenas tardes, Esteban.
1: Buenas tardes, compañeros, a la audiencia de Radio Imperio. ¿Te puedes decir tú, Carlos?
0: Muy bien, amigos, ¿eh? Espectacular, totalmente renovada la energía después de un
1: trabajo. Recargando las pilas. Sí, espectacular.
0: A recargar pa' el tema. De ya Jautín Boribori, cebolla ya, po. Con mis propias manos.
1: Pasea Jautín Kumanda Sacano, de ya.
0: La gran siete. Kumanda Sacano.
1: No, mi. Y basteña de ella, será. Ese es Sabalita Pau, ese será.
0: A ver, ¿qué tal, Esteban? Por tu local ayer, todo tranquilo, ¿verdad?
1: Sí, realmente ocurrieron algunos forcejeos, pero de nada Argaña mayores.
0: ¿De Argaña Vera y Meuri?
1: Sí, Argaña Vera, nada de gravedad. La historia, por lo menos, lo ñon buen postía, güey.
0: Exacto, pero algunos lugares, ñon buen potillo, mira.
1: Sí.
0: ¿Y de ese compañero, doña Brenda?
1: Sí, por ejemplo, en algunas mesas, ¿verdad? Impar este lo interesará. Por ahí se socio y estoy con asunto, ¿verdad?
0: No. Acá

0: mi querido Richard. Y bueno, por otra parte, recorriendo aquí en el hospital regional, como siempre también paso por aquí a la tarde, porque a veces puede ocurre algunos accidentes o algunos otros hechos también, pero por lo menos mucha tranquilidad en este momento. No se registró accidentado, no ingresó ni tampoco persona con herida de arma blanca ni arma de fuego, no ingresó aquí en el hospital.
1: Todo tranquilo por el hospital regional de Pedro Juan Caballero.
0: En el sector de urgencia, por lo menos, recorriendo, haciendo una vueltita por aquí. Y mucha gente, como siempre, mucha gente que ingresa en el sector de ambulatorio por diferente patología, mi querido Richard.
1: Sí, y a ver, enfermedad respiratoria a esta hora del año siempre suele haber en un número alto, Esteban.
0: Ahora, por ejemplo, lo que más se toca, justamente hoy, esta mañana, conversamos con la licenciada Dina Núñez, decía, ¿verdad?, de que ahora la gente tiene que acercarse para aplicar la vacuna contra el dengue, porque ahí, época de la que dengue, solamente se cuenta en el hospital regional.
1: Sí.
0: Voy a ampliar justamente con ella ahora mismo, que se encuentra esta mañana, hacía referencia. Licenciada, buenas tardes para la audiencia Radio Imperio.
2: Muy buenas tardes.
0: Licenciada, más tu pedido es para que la gente pueda acercarse en el hospital regional para la vacunación contra el dengue.
2: Sí, hoy estuvimos conversando sobre la vacunación que hemos incorporado, el esquema regular de vacunación contra el dengue en nuestra región, y en nuestro departamento el único vacunatorio habilitado es el del hospital regional. El único servicio que tiene esa vacuna es el hospital regional.
0: ¿Antes no se habilitaba en otros sectores, licenciada?
2: Nuestro país incluyó la vacuna contra el dengue el año pasado, pero en nuestro departamento se habilitó únicamente el vacunatorio del hospital. Iniciamos los primeros días del mes de abril la habilitación de la vacunación contra el dengue aquí en nuestra región, específicamente en el hospital regional, y la población a vacunar es la de 6 a 39 años de edad. También hablábamos esta mañana sobre la importancia de vacunarse ya ahora, porque tiene un esquema de 2 dosis y que la segunda dosis se recibe 3 meses después de la primera. Entonces, si se vacunan hoy, dentro de 3 meses recién completan su esquema de vacunación, de ahí la importancia en que ya puedan acercarse lo antes posible. Como es una vacuna nueva que se incluye en nuestro esquema regular, eso indica de que tenemos un cierto protocolo para la administración de la vacuna, entonces no se pueden vacunar, o sea, no pueden recibir más de 2 vacunas en el mismo día. El día que va a recibir la vacuna contra el dengue solamente recibe ese biológico, y la persona debe resguardar o esperar por lo menos 30 minutos en el vacunatorio antes de retirarse. Ese es el protocolo para la primera dosis. No pueden vacunarse personas embarazadas, personas que recibieron algún trasplante en los últimos 6 a 8 meses. Entonces existe también una serie de requisitos que las personas deben cumplir para poder recibir su vacuna contra el dengue.
0: Compañero Richard, ¿tiene el sistema de retorno la licenciada Dina Núñez?
1: ¿Qué tal, licenciada? ¿Cómo estás? Muy buenas tardes.
2: Muy buenas tardes.
1: Es muy bueno escuchar que desde el hospital ya se cuenta con vacunas importantes para poder prevenir algún tipo de enfermedad, en este caso el dengue, licenciada.
2: Sí, como mencioné, nosotros cumplimos con una serie de exigencias para que nuestro vacunatorio del hospital sea habilitado y pueda disponer de este biológico para las personas que viven en nuestro departamento, específicamente en el distrito de Pedro Juan Caballero. Como mencioné, existe un proceso, un protocolo que debemos cumplir con las personas que se acerquen a los vacunatorios respecto a la edad, que tiene que ser de 6 a 39 años, no poder recibir otra vacuna ese día, debe esperar por lo menos 30 minutos en el vacunatorio y luego se retira. Esos son las exigencias que nosotros también tenemos que cumplir en vista que es una nueva vacuna que se incluye en nuestro esquema.
1: ¿Y qué tal la concurrencia, digamos, de la ciudadanía para poder recibir esta vacuna, licenciada?
2: Y hasta el momento no alcanzamos 100 personas vacunadas y el principal inconveniente es que no quieren esperar los 30 minutos que corresponden al protocolo, como mencioné, ¿verdad? Por lo general vienen ya apresurados y hay nuevas

0: cuenta refuerzo la importancia de la prevención de esta enfermedad que en los últimos años también hizo pasar por crisis sanitarias muy importantes. Y si esa, si las personas están los días de semana con compromisos laborales y por esa razón no pueden esperar los 30 minutos, entonces los días sábados y los días domingos también están habilitados, está habilitado nuestro vacunatorio del hospital y es una oportunidad en la que pueden acercarse entonces al, al servicio con más tiempo, ¿verdad?
1: ¿Por qué la necesidad de los 30 minutos, licenciada?
0: Así como expliqué, es una nueva vacuna y hace parte del protocolo de nuestro esquema regular de vacunación en el país. Cuando se introduce una nueva vacuna al esquema regular del país, explica que también tenemos que cumplir ciertas exigencias y una de ellas es cumplir con el tiempo de espera posterior a la vacunación. Es más bien para el resguardo porque como una nueva vacuna, no tenemos antecedentes de personas que hayan tenido ninguna reacción a ese biológico y por ese motivo hace parte de las exigencias en el caso de las personas que van a recibir la primera dosis.
1: A ver, ¿otro tipo de vacuna, licenciada, que también estamos contando por el hospital?
0: Bueno, nosotros contamos con 24 vacunas diferentes en nuestro esquema regular de vacunación.
1: Sí.
0: Recordemos que desde el nacimiento los niños deben recibir su vacuna BCG, la vacuna de hepatitis B, y en esta temporada también la vacuna contra el virus sincicial respiratorio para protegerlos o prevenir la bronquiolitis en el caso de los niños recién nacidos. Y los niñitos nacidos desde noviembre del año pasado que aún no recibieron su vacuna, entonces también es importante que los padres traigan a sus niños al vacunatorio.
1: Vacuna contra el virus sincicial respiratorio. Esta es una vacuna muy importante, licenciada, para las gestantes, ¿es verdad? Que de repente algunas no tienen el conocimiento y no están utilizando porque para el futuro, para sus hijos, puede ser de muy de mucha importancia, licenciada.
0: Nuestro país no administra la vacuna a las embarazadas. Reciben los niños en el momento del nacimiento. Nace el bebé, recibe la vacuna BCG, la vacuna de hepatitis B y la vacuna contra el virus sincicial respiratorio. Tienen la oportunidad de vacunarse los niños que todavía no pasaron por la temporada de invierno, los niños que nacieron en noviembre, diciembre, enero, febrero, marzo, que no recibieron la vacuna, también pueden acercarse. Nosotros hicimos el lanzamiento de la vacunación contra el virus sincicial respiratorio en abril, aquí en el vacunatorio, donde dos bebés recién nacidos, uno de, no recuerdo si tenía 5 días, el otro bebé ya de 2 meses, para poder completar su esquema, como dije. Son niños que no pasaron por la temporada de invierno el año pasado porque nacieron después, entonces son los niñitos que deben recibir ahora su vacuna.
1: Muy bien, licenciada, siempre un gusto estar contigo hablando y justamente poder enterarnos y hacer, a través de eso informar a toda la audiencia quizás que tenga algún tipo de desconocimiento para poder conocer con qué tipo de vacuna, horarios y demás cosas para posteriormente acudir hasta el hospital, licenciada.
0: Sí, así es. Entonces le esperamos la vacuna 3.
1: Muchas gracias, gracias, licenciada.
2: Gracias, licenciada. Yo deño vacunar, ¿será?
1: Sí, deño vacunar, Esteban.
2: Yo ya mandé a picar la vacuna. Pero vos sabés que cobra vida se da el dengue.
1: Sí. Es muy importante a esta época del año, no solamente a esta época, ¿verdad?, sino que en toda época del año. Y como ya lo decía la licenciada, hay que esperar estos 30 minutos para poder aplicarse este año.
2: Así mismo. Y acá me dice el licenciado Richard, tú estás vacunado, su vez. Le hago llegar, entonces, ¿qué vas a pasar mañana por ahí?
1: Ya está,
2: un abrazo, mi querido, un abrazo.
1: Vacuna, Jubel, Wala y Bota. La vacuna. Oye, más, Esteban, ya está, ya, gracias. Esteban Escobar, desde Exteriores, hablando, informando también a la audiencia sobre las vacunas que se tienen en el Hospital Regional de la Ciudad de Pedro Juan Caballero. Fiscalía imputa, esto ya hablamos, detenido en barrio San Gerardo, es indicado como presunto autor de atentado contra un policía en Villa U. Vamos a hablar un poco con Eduardo Vera. Eduardo Vera, que también tiene más sobre esto. Para informar un poco más sobre la detención. de una persona en el barrio San Gerardo. Agentes de la comisaría tercera detuvieron en la noche de ayer domingo a Alex Daniel Vázquez Báez. ¿Está Eduardo? Eduardo Vera, ¿cómo estás? Buenas tardes.
3: Buenas tardes, Richard. Buenas tardes a la gran audiencia, a los compañeros. Efectivamente, ayer los agentes de la comisaría tercera detuvieron a esta persona tras una verificación. Contaba con órdenes de captura. Hasta allí se informó, hasta allí todo bien, Richard. ¿Cómo estar ese gran pillar? Por ejemplo, lo agarraron por presunta violación de la ley de deportación y tenencia de armas.
1: Sí.
3: La orden de captura. La segunda es precisamente sobre un hecho de tentativa de homicidio en la zona de Uyahu. Y un poco más tarde, ya hablaban de ese caso, ¿verdad? Ya convocaban a miembros de prensa para una conferencia de prensa en investigación criminal, y allí confirmaban, ampliaron la información de que se trataba de una persona que atentó contra la vida de un uniformado, un policía, en la zona de Villal, relacionada con una investigación por tentativa de homicidio doloso ocurrido el pasado 27 de diciembre del año 2025 en la ciudad de Villal, departamento de Concepción. Este sujeto fue señalado luego realizando las averiguaciones en la comisaría tercera, conjuntamente con agentes de investigaciones, lo llevaron al detenido hasta la base de investigaciones, realizaron las averiguaciones y efectivamente confirmaron de que esta persona está siendo investigada, estaba siendo investigada y ya cuenta con captura precisamente por este caso, donde atentó contra la vida con un disparo en la espalda al personal, el agente policial identificado como Jorge Rodrigo Martínez Romero, en ese entonces 35 años. Tras lo ocurrido, el mismo se mantuvo prófugo y las autoridades ya, según el comisario en la consulta correspondiente que se le realizó también, ya a partir de lo ocurrido ya manejaban datos de que esta persona se trataría del autor de ese hecho. Y cabe destacar también de que esta persona es oriunda aquí de Pedro Juan Caballero. Y es que se confirma en algún momento, sí podríamos decir que el mismo fue hasta en esa zona para perpetrar este hecho. Bueno, seguramente con la idea de matar, ¿verdad?
1: Sí.
3: Finalmente lo consiguió, con suerte. Y él sigue vivo, por suerte. Aguantó todo el proceso, el tratamiento y el agente policial y está con vida actualmente. En relación a esto, en la base de investigación criminal, fueron el jefe de prevención, comisario Sergio Sosa, como así también el titular de investigación criminal, el comisario José Delgado, y hablaron acerca de la detención de esta persona. Tenemos la conferencia de prensa.
1: Escuchamos.

0: de personal de la comisaría tercera aquí a cargo del comisario principal Isabelino Orué, procedieron a la detención de esta persona identificada como Alex Daniel Vázquez Báez, de 24 años. En principio fue detenida esta persona a bordo de un automóvil que estaba acompañado como acompañante de otra persona. Esa persona fue también identificada al no registrar ninguna orden de privación de libertad. Esa persona fue liberada con el vehículo que era, estaba en correcta situación. Luego ya consultamos aquí con nuestros pares de investigación de delitos en relación a esta persona, quienes nos informaron de que presuntamente está siendo investigado por un hecho de sicariato en la ciudad de Bullaú, que él seguramente aquí el jefe de investigación les va a brindar mayor detalle.
1: Comisario, en relación a la referencia que tiene esta persona.
2: Sí, bueno, esta persona es indicada como presunto autor material que realizó los disparos contra la humanidad del suboficial Jorge Martínez el 27 de diciembre del año pasado en la ciudad de Guillabú. Este suboficial prestaba servicio a cargo de la Dirección de Policía de Alto Paraná. Entonces, desde ese momento estaba teniendo orden de captura pendiente y ya en la víspera acá el trabajo coordinado con la Policía de Prevención y Seguridad, también con nosotros la gente de investigaciones, se logró la detención de este peligroso delincuente.
3: ¿Cuándo había ocurrido el hecho en el Villagú?
2: 27 de diciembre del 2025 ocurrió en el Villagú.
3: ¿Podría ser un sicario o comisario?
2: Efectivamente, esa es la presunción que se tiene. Y estamos también coordinando nosotros con el personal de investigaciones de Concepción que están llevando la causa y la investigación propiamente.
1: ¿A qué se dedicaba por aquí? ¿Qué hacía en Pedro Juan?
2: Y fue detenido, ¿verdad?, por estar en una actitud sospechosa en compañía de otra persona que fue debidamente identificada, así también en el vehículo automotor en que se encontraba. No tenían arma de fuego al momento de la aprehensión, ya se comunicó al Ministerio Público y al juzgado competente.
3: ¿Alguno va muriendo aquí en Pedro Juan? ¿Qué
2: sabe? Así mismo, está teniendo residencia aquí en la ciudad de Pedro Juan Caballero.
3: O sea que cometió el hecho en la zona de Villagú y se escapaba hasta
2: ese sector. En Villagú ocurrió el hecho en sí. Desde ese momento esta persona está con orden de captura pendiente.
1: ¿Ya lo tenían identificado a este sujeto? ¿A partir de lo ocurrido ya lo tenían identificado
2: a este sujeto? Sí, efectivamente. Gracias al buen trabajo también del personal de investigaciones de Concepción, que realizó el trabajo previo, se solicitó la captura pendiente y a partir de ahí ya estaba a nivel país con orden de captura.
3: ¿Se salvó el efectivo policial con ese
2: tema? Efectivamente, no registró peligro de muerte.
3: No registró peligro de muerte.
2: Sí.
3: Ahora, ¿por qué había ocurrido el altercado en aquel entonces? ¿Ya que era Navidad o fue en una ronda de estragos? ¿Qué
2: pasó? Y son circunstancias que a partir de la detención de esta persona toma otra arista, ¿verdad? Entonces ya estaríamos coordinando también con la gente que inició el procedimiento para poder determinar tal situación.
4: La información, el material, Eduardo Vera. Bueno, ya...
5: Sí. Sí, ahí está. Finalmente... Está todo... normal, digamos. Richard se reportaba sobre su detención, que contaba con órdenes de captura, pero después se verificaron ampliamente y confirmaron que se trataba de la persona que intentó matar a un policía. Y ahí efectivamente convocaron a la, ya a cargo del Ministerio Público, seguramente informaron ya sobre esta causa al fiscal que tiene precisamente la carpeta investigativa.
4: Así mismo, bueno, y ya, ¿dónde se encuentra detenida esta persona, Eduardo?
5: ¿En la comisaría? Está recluido el sujeto en la base de investigación.
4: En investigaciones ya.
5: Sí.
4: Muy bien. ¿Algo más, Eduardo, que tenemos?
5: Bueno, y sobre esta información ya cargo el Ministerio Público.
4: Muy bien, muchas gracias.
5: Hasta
4: cada momento, Eduardo Vera, 3:36. 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

0: 4 de la tarde más 13 minutos. Estamos avanzando en esta tarde por Radio Imperio FM 106.7. A ver cómo está el clima por la ciudad. 23 grados centígrados de temperatura tenemos. Elecciones ayer, jornada electoral, donde estuvimos conociendo a los candidatos que van a representar en las generales, a las listas, lista única, lista 1, lista 2, Luis Guillén, Ronald Acevedo. Qué lindo duelo, qué lindo duelo en las elecciones generales. Ñeñe Matías, Ronald Acevedo, ni Uriel. Hoy en la mañana los compañeros estuvieron hablando con Ronald Acevedo, intendente municipal de Pedro Juan Caballero, que busca volver a ganar para estar al frente de la comuna Pedro Juanina. Ahora vamos a hablar con el otro candidato que ganó por la lista 2. Ahora ya, como decíamos, lista única, lista 1. El abogado Luis Guillén. Ya está justamente con nosotros en línea. ¿Qué tal, abogado Luis Guillén? Muy buenas tardes para Radio Imperio. Felicidades por la victoria el día de ayer en la interna del Partido Colorado.
1: Sí, muy buenas tardes, Vázquez. Saludo a la audiencia. Un gusto, un placer estar en comunicación contigo y con la audiencia. Un gusto. A las órdenes.
0: Bueno,
1: agradezco por la felicitación, ¿verdad? Justamente tomamos la decisión de compartir en familia nada más ayer, no hacer ninguna caravana, ningún festejo, atendiendo de que no hay nada que festejar. Nosotros hoy seguramente nos da esta gran responsabilidad la dirigencia del Partido Colorado, en este caso, ¿verdad? Los Colorados. Pero es una carga pesada, una carga difícil, pero creemos que con la unidad vamos a administrar o vamos a poder ganar el 4 de octubre.
0: Bueno, me imagino que con mucha alegría se recibió todo el día de ayer, y ya que resaltaste ese punto, realmente realizando un recorrido ayer por la ciudad, no vimos mucho ruido, digamos, de tu lista, en este caso la lista 2, celebrando esta victoria.
1: Y nosotros tomamos esa decisión realmente porque todos somos amigos, ¿verdad? El mejor amigo de un Colorado es el otro Colorado, siempre hemos dicho, ¿verdad? El candidato, este joven que fue candidato Peralta, nuestro amigo, el equipo de él, los 12 concejales titulares, suplentes, también alguna vez ya hemos trabajado juntos, también el diputado nacional, justamente es nuestro amigo, es nuestro correligionario y él es el líder de este equipo. Entonces nosotros realmente tomamos también de Erlis Acuña y su equipo, todos somos amigos acá y no tenemos que festejar. Nosotros queremos realmente recuperar oportunidad de ganar, estar enfrente de la administración municipal, y bueno, y con festejos o porque ganamos una interna nada más. Yo creo que, primeramente, no hay nada que festejar. Segundo, lo único que podemos hacer es agradecerle a la familia del Partido Colorado, a los Colorados, por darnos esta oportunidad. Y empezar a dialogar con las personas que de repente no tuvo el resultado esperado. Y bueno, empezar a trabajar todos juntos. Tenemos que trabajar todos juntos porque apuntamos al cambio. Apuntamos a un cambio y para poder cambiar tenemos que primeramente toda la familia colorada estar unida y después, bueno, ir a buscar a sumar con los simpatizantes del Partido Colorado y demás. Entonces hemos tomado la decisión de no festejar, sino que tomar una pausa hoy, cumplir con los compromisos que hemos asumido, agradecerle a la gente y a partir de ahí, a partir de mañana ya buscar la unidad, conversar, pedir disculpas si por ahí en algún momento hemos fallado. Creo que en este, nosotros por lo menos en nuestra parte, nunca le hemos ofendido a nadie en ese sentido. Siempre hemos respetado a nuestro adversario casual. como le dije, a partir de ahora ir construyendo justamente entre todo, ¿verdad? Formando un comando electoral y a partir de ahí empezar a trabajar con mira al 4 de octubre, porque tenemos un gran rival enfrente.
0: ¿Qué significa para Luis Guillén haber ganado esta interna y cuál es el mensaje que se le podía dar a toda esa gente que depositó su voto?
1: Para mí realmente es un orgullo. Mira, mi abuelo, antes de que sea Pedro Juan, ya vivía acá por el departamento de la Mambay, antes de que sea llamado Pedro Juan Caballero. Mi papá nació acá y murió a los 79 años, hoy tenía que tener 80 años, Pedro Juanino. Yo nací en esta ciudad, lastimosamente no pude estudiar en esta ciudad por falta de oportunidad, tuve que irme a la ciudad capital, pero bueno, hoy regreso a mi ciudad y estoy trabajando en la política y muy contento por representarle al Partido Colorado y sobre todas las cosas a mi ciudad. Y te cuento una situación, mi abuelo, mi papá son del Partido Liberal, mi abuela del Partido Colorado, mi mamá del Partido Colorado, y bueno, se da una situación de que a la mitad de mi pariente son colorados, la otra mitad son del Partido Liberal, y bueno, pero nosotros entramos en esto, ¿verdad? No solamente como colorados, sino como Pedro Juanino, porque realmente queremos un Pedro Juan mejor, por eso muy agradecido, muy contento, muy agradecido con la dirigencia, con los líderes, con los presidentes seccionales, es que lo que no me votaron, y también contento por lo que se fueron a votar en mi contra, porque sí se fueron a participar, se fueron realmente a legitimar una candidatura. Creo yo que nadie puede cuestionar la legitimidad, justamente esta primera etapa, ¿verdad? La legitimidad de esta candidatura, ¿verdad? Para el 4 de octubre. Entonces, contento por ello, feliz por ello. Pero también decirle a toda la ciudadanía, a toda la comunidad que hemos trabajado en base a proyectos, propuestas creíbles, viables, y bueno, y como las personas, la gente están queriendo el cambio, apostaba a mis figuras y contento por ello, feliz, agradecido, y decirle a la ciudadanía, a la ciudadanía colorada, muchas gracias por irse 14.000 colorados después de mucho tiempo, nunca creo que se llevó en la interna del Partido Colorado a 14.000 electores. Ayer tuvimos 14.000 colorados que se fueron a depositar su voto de confianza por los tres candidatos, tanto por Luis Guillén, por Fernando Peralta y también por Lely Acuña, y eso nos pone feliz, nos pone contento, agradecido con ellos, y bueno, espero demostrarle que no le eligieron al candidato equivocado, sino que le eligieron al candidato ideal, porque nuestra idea, nuestro objetivo principal es estar enfrente de la administración municipal. El cambio.
0: Al hablar en números, ya que citaste de detalles, ¿verdad?, de 14.000 colorados que fueron a depositar sus votos, en porcentaje, hablando de repente en porcentaje, quizás se mantiene, ¿verdad?, entre 40, 50%, siempre esto se da en internas, pero en números creció. Esto se debe a que el Partido Colorado logró traer a más gente, digamos, a sus filas para que se pueda tener este número, Guillén.
1: En realidad nunca se llegó a 38%, creo que, yo no me acuerdo que se haya llegado la última elección en el 2021, así que muy poca participación tuvimos, porque creo que se llevó 8.000 votos nada más entre todos los candidatos. Hoy 7.500, 8.000 votos, hoy doblamos esa cantidad. Pero también es importante resaltar, ¿verdad?, y que hoy en día el Partido Colorado ha ganado otra vez credibilidad con la nueva dirigencia, con las nuevas autoridades que tenemos, ¿verdad?, en todos los sentidos, y eso hace que gente que independiente apueste a afiliarse al Partido Colorado. Entonces tenemos realmente 8.000 nuevos afiliados, casi 10.000 nuevos afiliados al Partido Colorado, inclusive liberales que antes eran José Carlista, ¿verdad? José Carlista era que realmente por el trabajo que venía haciendo José Carlos apostaba por él, ¿verdad? Inclusive en algún momento decidieron afiliarse al Partido Liberal, ¿verdad? Hoy en día están volviendo al Partido Colorado y hoy en día se nota la diferencia entre una administración y otra administración, por más que tenga el mismo apellido, ¿verdad? Entonces la gente está apostando más al Partido Colorado, porque el Partido Colorado sí da, por ejemplo, cupo. Por ejemplo, 2025 tuvimos, por decirte nada más, 250 contratos para enfermeras y médicos, y esos son cupos que le pertenecen al Partido Colorado. Entonces, son cupos del Partido Colorado. Entonces, realmente hace que ganemos otra vez esa credibilidad. Entonces, muchas personas se han afiliado al Partido Colorado con la ayuda de toda la dirigencia. Ahora no es que un solo dirigente hizo todo, sino los presidentes seccionales, diputados, gobernador y demás, miembros de la Junta Departamental Municipal, hizo a que hoy en día realmente tengamos casi 10.000 colorados más dentro de nuestra nucleación política. Y eso hace que sea interesante. Va a ser las elecciones del 4 de octubre, ¿verdad? Creemos, así como está la cosa, hicimos una encuesta, era una encuesta donde 79% de los pedojuaninos quieren el cambio. Inclusive le puedo facilitar yo eso, sí. ¿Verdad? Ahora, ¿verdad? Hicimos, quieren el cambio, ¿verdad? Y 87% de los colorados quieren el cambio, y en general los pedojuaninos quieren el cambio, ¿sí? Piensa que es el momento del cambio, y eso hace que sea más interesante aún, ¿verdad? Más interesante aún va a ser las elecciones del 4 de octubre, y creemos nosotros que vamos, realmente podemos por primera vez ganar la intendencia municipal. Si bien es cierto que hubo un periodo de un año y medio por ahí que el señor Benítez, alias Capelú, lea usted, estuvo enfrente, era creo que un año y medio, menos de un año y medio, ¿verdad? Pero fue un periodo muy corto, pero nunca tuvimos un periodo de 5 años en frente de la administración municipal. Yo hablo, nunca estuvimos cuando hablo del Partido Colorado, ¿verdad?
0: Sí, sí, sí.
1: Para aclarar nada más, ¿verdad? Y bueno, yo creo que es el momento, porque tenemos el respaldo del presidente de la República, tenemos el respaldo del presidente del partido, tenemos el respaldo del gobernador. Creo y estoy más que seguro que nuestro diputado también va a apoyar esta candidatura, porque es colorado, es una persona que realmente siempre ha trabajado por el partido, pues, convencional, fue concejal departamental municipal, ahora es diputado. Estoy más que seguro que él y su equipo va a apoyar esta candidatura, ¿verdad? Creo que si hay alguna diferencia, vamos a subsanar y bueno, y trabajar en pos de un Pedro Juan mejor, ¿verdad? Si bien es cierto, él no es de Pedro Juan Caballero, él adoptó esta ciudad. Y hace más tiempo, inclusive, que mi persona. Yo me fui a estudiar mucho tiempo en Asunción, ¿verdad? Y regresé, y bueno, fuera de la ciudad estuve, y regresé, y él mucho más tiempo hace que vive de Juan Caballero, ¿verdad? Pues, y tú ya hay miedo, y dices, uy, ahí.
0: Es bueno hablar de apoyo, Luis Guillén, ¿eh? Es bueno hablar de apoyo ahora para estas generales ya, porque se viene, sí, otro partido que logró también sumar muchos votos en las internas. ¿Y cómo piensa Luis Guillén, cómo piensa integrar a los sectores de su partido que estuvieron apoyando a otro candidato?
1: Y realmente hay que conversar, escuchar un poco a ellos, ¿verdad? De si hay algún disgusto, ¿verdad? También darle participación, porque acá no entramos solamente para poder fortalecer nuestro equipo político, sino que entramos para poder fortalecer nuestro partido. Y para fortalecerle a nuestro partido hay que darle participación a la dirigencia en general. Entonces, señores, vamos a tener muchas secretarías, seguramente vamos a trabajar. Bueno, si hay alguien que quiere trabajar o acompañarnos, que piensa igual que nosotros de construir un Pedro Juan mucho mejor de lo que tenemos hoy, entonces darle participación en la repartija de los cargos, porque acá no tenemos que ser egocéntricos, egoístas, de solamente apuntar hacia nosotros y yo soy el más lindo, yo soy el más fuerte, yo soy el más bueno. No, darle participación

0: por ejemplo, tenemos una paz dentro de la dirigencia del Partido Colorado en el departamento de Los Lombardes, y eso va a ser posible realmente a que podamos nosotros soñar por el cambio, soñar por el cambio, y que por primera vez un Colorado amenice el destino de Pedro Juan de la municipalidad de Pedro Juan Caballero, ¿verdad? Y bueno, y realmente hacerle entender a la gente que Pedro Juan, la administración municipal, que la municipalidad de Pedro Juan Caballero es de toda la familia pedrojuanina, no es solamente una familia. Eso tiene que entender, y que nuestra lucha no puede estar en contra de ningún otro partido político, sino que en contra del hambre, la pobreza, la miseria y la falta de oportunidades. ¿Por qué en Asunción algunos ministros son del Partido Liberal? Y acá no puede agarrar, por ejemplo, por decirte nomás, no puede estar enfrente de una secretaría de la municipalidad un liberal si está haciendo bien su trabajo. ¿Por qué? Por ejemplo, porque yo soy de un movimiento, no le iba a poder poner a un correligionario que sea de otro movimiento en la secretaría o en la secretaría de un de la municipalidad, o no va a poder ser funcionario de la municipalidad. No, no debe ser así. Entonces vamos a sentarnos a hablar y bueno, y ceder, negociar en este caso, porque se vienen las negociaciones a partir de la interna. Sí. Lastimosamente la democracia, y lastimosamente la democracia, o por suerte, te da esta posibilidad de elegirle al mejor candidato en la general, ¿verdad? Y bueno, y alguien tiene que quedarse en el segundo lugar, porque funcionan así las cosas. Acá nosotros no tenemos problema, porque realmente fue grande la diferencia. Pues hay ciudades donde hubo diferencia de 40 votos, 200 sí. votos, que va a ser mucho más difícil para ellos hacer la unidad. Pues nosotros creemos que acá sí vamos a buscar, vamos a encontrar ese muy anhelado unidad que necesita el Partido Colorado.
1: ¿Te entusiasman los números que se tuvieron en esta interna en comparación a, haciendo un análisis, quizás ya mirando a lo que serán las generales, de lo que obtuvo la lista 2 en ese entonces, de Luis Guillén, y también lo que obtuvo Ronald? ¿Entusiasman los números, Luis Guillén?
0: Lo que me pone muy contento, nosotros estuvimos analizando justamente con mi asesor, ¿verdad? Realmente, si queremos tener chance, ¿verdad? Dijimos 9 candidatos a concejal, por lo menos, precandidato a concejal, tiene que ser candidato en las generales de nuestro equipo. Eso en primer lugar. Y en segundo lugar, realmente, el del Partido Liberal, que por lo menos 4 sea el otro equipo, porque realmente ellos sí están de punta, ¿verdad? En ese sentido, ¿verdad? Que sea del otro equipo, y realmente sucedió eso, y que no sea que no haya mucha diferencia entre los números en la interna del Partido Colorado, porque antes uno hablaba y eso el Colorado, entre la cantidad de votos que tenía obtenía el Colorado y la cantidad de votos que tenía el Partido Liberal, ¿verdad? Entonces, hoy en día estamos iguales, hay muy poca diferencia, y nosotros no tenemos que negar que no fue fácil esta interna. Tuvimos un gran candidato, o sea, tuvieron en contra, que es un joven, trabaja, es concejal departamental, tenía el apoyo de un diputado nacional, tenía un apoyo que es parte importante de la dirigencia, y bueno, es un tipo popular, ¿verdad? O de popular es mi adversario casual. Los dos candidatos jóvenes, ¿verdad? Pero te hablo del que salió en el segundo lugar, Fernando, ¿verdad? Es un tipo que acaba de salir de una, ganó. No es que él salió nomás. Llegó a pero acaba de salir de una elección y entró, ganó. Es concejal departamental. Y no fue fácil esto, ¿verdad? Pero sí pudimos llegarle a la mayor cantidad de correligionarios, pudimos conformar un gran equipo político, y gracias a eso se dio esta victoria, ¿verdad? Yo no te digo que yo obtuve los 8.300 votos, ¿verdad? Yo te digo que yo tenía, o sea, tuvo 50, el otro de mi equipo 50, y así sumamos todo y alcanzamos esa cantidad de votos entre todos, ¿verdad? Y lo que nos ayudó mucho también, que tuvimos, por respeto no voy a usar el nombre, tuvimos 2 candidatos de revelación dentro de nuestro equipo, y bueno, y que ayudó bastante para que hoy podamos salir victoriosos. Sí.

0: a este desafío que tuvimos.
1: Sí, y es muy importante hablar de concejales. En los números 9, la lista de la cual usted integra, logró meter 9 concejales. Y será muy importante ahora también trabajar. Son 3 meses y pico lo que restan para las generales, ¿verdad? Sabemos que son, digamos, los caballos de batalla de la lista, también los concejales, y meter mayor cantidad de número posibles para la Junta Municipal es muy importante eso, Guillén, ¿eh?
0: Y nosotros apuntamos, hoy tenemos los números, hicimos una encuesta más o menos, ¿verdad? Justamente antes de estas elecciones, donde nos da, por ejemplo, esta ventaja, también era una encuesta, justamente una empresa que viene de otro lado. Y bueno, nosotros creemos que así como está la cosa, metemos 6 o 7, ¿verdad? 6 ya tenemos asegurado, pero vamos a trabajar para que 7 concejales sea el Partido Colorado, ¿verdad? Nosotros vamos a apuntar a eso y creo que se van a dar la figura, conforme a la figura, ¿verdad? Que tenemos hoy, tenemos excelentes candidatos a concejales, los 12 son excelentes esos, que entraron, ¿verdad? Y bueno, es una bendición también porque nos deja, es importante el puntapié, la punta justamente de la lanza son los concejales, ellos son los que acarrean, buscan, ¿verdad? Y mínimamente cada concejal va a trabajar por 2,000 votos, ¿verdad? Y 2,000 votos multiplicado por 12, así es fácil, ¿verdad? Hay que salir a buscar.
1: Números optimistas, número optimista, Luis Guillén,
0: Son 24,000 votos, ¿verdad? Imagínense, tuvimos una persona nueva en la y bien es cierto, es profesional, todo por primera vez se candidata a un cargo así, ¿verdad? Que tuvo 1,000 votos más que la concejal más votada del Partido Liberal, por ejemplo, que usa la administración municipal, sí. Su marido es el actual intendente. Y tuvo 1,000 votos más que nuestro concejal. Entonces, eso nos entusiasma, ¿verdad? Y el segundo más votado, nuestro segundo más votado le pasa por 400 votos aproximadamente.
1: Hoy podemos hablar ya de lista 1, ya la unificación. Sí. Lista 1 apunta a la mayoría en la Junta Municipal.
0: Apunta y vamos a lograr eso, Dios mediante. Hoy tenemos 6, pero vamos a trabajar para tener 7 concejales municipales dentro de la lista 1.
1: Luis Guillén, gracias por tu tiempo, felicitaciones una vez más, y bueno, seguiremos hablando oportunamente. Claro, hay mucho tiempo todavía para lo que se viene, a disfrutar ahora la victoria y después a trabajar.
0: Agradecerte a vos por el espacio y agradecerle a todo el pueblo colorado y a todo el pueblo peojuanino por esta brillante oportunidad que tenemos todos de construir un Peojuan mejor. Muchas gracias, saludos.
1: Muchas gracias, Luis Guillén, candidato de la lista 1, victorioso de las internas coloradas, va a representar al Partido Colorado lista 1, Luis Guillén, y tendrá enfrente a uno que está actualmente en la municipalidad de Pedro Juan Caballero, Ronald Acevedo. Será muy interesante, la lucha por llegar a la intendencia de Pedro Juan Caballero. Son las 4 de la tarde, 27 minutos, Radio Imperio FM 106.7.
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Son las 4 de la tarde, 48 minutos, Radio Imperio FM 106.7, 24 grados centígrados. Se mantiene la temperatura, ¿eh? Se mantiene la temperatura a esta hora de la tarde con 24 grados centígrados, 49% de humedad, el viento soplando a 5 kilómetros por hora a esta hora de la jornada. Paraguay jugó a Uribe Badía, viernes. Viernes jugó ante Nicaragua, 4-0, ojalá Villaña ganara mundial de ahí, ojalá que así ganemos, año machucado, Enciso se machucó, ¿qué le pasó? ¿Cuál es el lesión musculares? Según lo que reportaron desde la selección paraguaya, no es nada de rotura, que era el temor de toda la afición deportiva. Y ya está practicando de forma indiferenciada. Practicaba, pero diferenciada. Entrenó de forma diferenciada y con buen humor en la primera movilización de la Albirroja en San José, California. El sábado fueron hasta Estados Unidos. Cuejan buenas, se mandó ahí. Pero estuvieron partiendo a Estados Unidos. La selección paraguaya ya tuvo su primer entrenamiento ya en el... Vais a dar al lado prácticas a ver. Campo del Spartan Soccer Complex de San José. Bate colas en inglés. Spartan Soccer Complex de San José. California, en California esto. Donde realizaron ejercicios de activación y prevención en el gimnasio para luego pasar al campo de juego para desarrollar tareas de activación coordinada, circuito de pases y trabajos tácticos. Julio Enciso, que se había retirado lesionado, entre lágrimas. Ey, un Enciso, linda, tía, ya perdí mala mundial. Ya me perdí el mundial, seguramente dijo. Esto se dio en el último amistoso, pero viajó con la delegación y ya participó también del entrenamiento. Está optimista, Opucaparey, de cara a su recuperación. ¿Y qué dijo el departamento médico de la selección paraguaya? Se encuentra monitoreado. No, mañana, Pucu. Va y se la ha monitoreado. Besado, cualquier guatado. Mañana, Pucu, ese es mi médico fuera. Mañana, Pucu, ese y nada. Moa, guatambe, huelento. Mañana, mi baby, vamos a todos lados. Jupi, guate, deje. Y ahí la están monitoreando a ver cómo evalúa, cómo avanza en su lesión. Pero lastimosamente no va a estar en las dos primeras fechas. No hay memo, hay Estados Unidos contra. Y después, ¿cuál es el segundo rival de Paraguay? Turquía. Y contra Turquía. Contra Australia. Bebe Jake toma la joya. Y muchos de los problemas y con la jugaceta y la amistosa la Paraguay, la bombo de la mundial, pero mira, imagínate una cosa, yo voy a irme del otro lado de la historia. Si no se jugaba ese amistoso, quiere decir que había ya tipo ya Bey o Machuca y nada, ella o Nima y nada. Quiere decir que se podría haber machucado en el primer partido. Pero mira, tú me vas a perder la. Entonces pasó eso en el amistoso y para el tercer partido ya va a estar. Para el 25 de junio, tercer partido. Pepe Llanita más Julio Enciso. Pero este ahí la va a jugar hoy. En la Ica Tuamba de hoy y jugué ahí ese. Magallanes. Él entró en sus instituciones. Hoy qué vive ese. Magallanes. Ahí entró. ¿Y el arquero? Olveira. Y Olveira ni no jugó, ¿verdad? Jugó primer tiempo Gatito. Jugó segundo tiempo Lampu Chávez. Y se da, métete veña a campo otra vez, señores. Pero le pasa otra vez a Gatito. Tú ya ves Gatito. El Orlando Gil.
Entonces eso te da la pauta de que Gatito va a ser el primer arquero, Gil el segundo arquero, Olveira el tercer arquero. En el grado de lesión del director técnico Alfaro. Aupeya, tu persona defensiva de Talleres hoy lo jugaba, ¿no? Vamos a ver cómo prepara para el debut. Viernes, 10 de la noche, juega Paraguay contra Estados Unidos. Contra Turquía, amanecía a las 12 de jugada, medianoche. ¿Eh? No, a las 12. La 12 guata Turquía contra él. A ver, ahí excusa allí una mitad de manada, ¿eh? O guata Paraguay, ya llamo cosas. Imagina del horario, o sea, viernes llegué a las 10 de la noche. Si te va a olvidar la homocota y nada de viernes. A ver, patrón, no vea, voy a irme a trabajar mañana. Ya estoy en IPS internado ahí. Selección paraguaya, hablando de deportes, todos los ojos ya miran mundial de fútbol. Estados Unidos, Peña de Jaguar, ¿eh? ¿Y Brasil cuándo juega? Brasil. Brasil, no sé si juega el sábado o viernes, luego ya la. Bueno, vamos a ver el dato. Son las 4:55 ya. 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Venga, este día 5 minutos. Nos vamos. Nos vamos con Bingo Radial Imperio.

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no sé qué haría sin tu amor, dice esta canción que estamos escuchando aquí por la 106.7 FM. Son las 17 con 4 minutos en Paraguay. Buenas tardes a todos. Ya estamos de vuelta nosotros para acompañar a la gente que está al otro lado del receptor de la radio. Como siempre, estamos habilitando el 0971-2183 para que la gente pueda llamar y participar con nosotros en la tarde de hoy. Estaremos acompañándoles a ustedes con la música hasta las 19.30 horas. Luego se viene el compañero Dani Pereira en el segundo bloque de la previa y a las 20 el sorteo de Bingo Radial Imperio. 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Saludo para la señora Rosana, está escuchando la radio. Justamente nos encontramos hoy, me decía Esteban, siempre te escuchamos aquí en el barrio Defensores del Chaco. O sea que en el barrio Defensores del Chaco, decía doña Rosana, gracias por la sintonía, que sigue siempre acompañando la previa de Bingo Radial Imperio. Vamos a arrancar nosotros con buena música. En cuanto a la cumbia que vamos a estar escuchando, forma parte de nuestro encuentro por la 106.7 FM. Sí, vamos a contarles todo lo que se viene en cuanto al sorteo de Bingo Radial Imperio. Vamos a escuchar al ritmo en el día de hoy la cumbia que vamos a escuchar. Vamos a recordar un poquito de estas canciones de la agrupación de Fiel Argentina. El tema El Polvorete y Sácate la Pollerita. La canción pertenece a Baila Baila, el tema Sácate la Pollerita, dicen los argentinos.

Pertenece a la banda ancha El Polvorete, recordando aquí en nuestro espacio de Bingo Radial, Imperio, el bingo que te premia de verdad. Atención, gente, vaya el saludo muy especial para todos ustedes, recordando que hoy vamos a premiar de vuelta a todos los seguidores apostadores de Bingo Radial Imperio. 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Bueno, salud para Estela, está escuchando la radio. Ella es de Villa Elsa, ¿verdad? Sí, me dijo también, siempre te escucho con la familia. Gracias, Estela, por la sintonía. Que siga siempre acompañando la previa y el sorteo de Bingo Radial Imperio. Mucha gente, ayer nos encontramos con mucha gente que escucha siempre en silencio el programa. No mensajea, no envía mensaje, pero siempre estando en compañía de la 106.7 FM a través del programa La Previa de Bingo Radial Imperio. Salud para Carolina también, está escuchando full el programa. Gracias por la sintonía. Siga disfrutando con nosotros. La Ladrona, el grupo Dedo Verde desde la Argentina. La Ladrona que robó mi

0: Bueno, la canción pertenece al Dedo Verde. El tema se llama La Ladrona. La ladrona que robó mi corazón, dice esta agrupación desde la Argentina. Sí, tuve la oportunidad de compartir escenario con esta agrupación también. Y bueno, rememorando aquí en nuestro espacio de Bingo Radial Imperio. Saludos para la gente del Brasil, la gente de la fracción San Francisco. Y está al lado la fracción Marambaya, donde se encuentra muchas paraguayas que residen allí, pero acompañando el programa. Vamos a escuchar un poquito el audio de las paraguayas que viven en Brasil. La señora Mari.
1: Ahí está. Estamos aquí con Maura Cañete y Graciela. Queremos escuchar una música de Frecuencia Trío. Dale, Bastión.
0: Bueno, Maura Cañete y Graciela, ¿verdad?
1: Estamos aquí con Maura Cañete y Graciela. Queremos escuchar una música de Frecuencia Trío. Dale,
0: Bastión. Maura Cañete y Graciela y la señora Mari está en Punta Porá, Brasil, en Marambaya, escuchando la radio. Y bueno, no, sin problema, nosotros vamos a hacerle escuchar para irnos a una brevísima pausa. Y ya enseguida volvemos el fin de semana, ¿verdad? De Frecuencia Trío. Ojalá que llegue ya el fin de semana para bajarle un chiquitito más. Sí. El fin de semana de Frecuencia Trío, la voz de Marco Antonio. Con esta canción vamos a una, dos canciones de Frecuencia Trío que le vamos a preparar entonces para la gente de... A ver, de, el tema Dame un beso y dime adiós. Es una recopilación espectacular que vamos a estar escuchando aquí para irnos a la pausa. Estamos en la previa de Bingo Radial Imperio. Fin de semana. Frecuencia Trío de Ciudad del Este.

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Bueno, la canción pertenece a Frecuencia Trío, la voz de Ramón Alejandro. Estamos escuchando Tus Mentiras, recordando también una recopilación espectacular, y estamos escuchando aquí la previa de Bingo Radial Imperio. 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Qué manera de arrancar, señores, la semana, sí. 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Tenemos muchos vendedores autorizados en todas partes, en las arterias, almacenes, despensa, supermercado, en otro punto de venta, en otro distrito también. Hablando del distrito, ¿verdad? Está el amigo Claudio. Nuestro amigo Claudio, justamente estuvimos hablando el día viernes con el amigo Claudio por la zona de Potrero Sur, Potrero, y también escuchando la radio ya en el distrito de San Capitán, ¿verdad? Sí, saludo a la gente laboriosa de San Capitán, que siempre también acompaña en nuestro programa. Tenemos muchos jugadores, tenemos muchos apostadores, mejor dicho. Tenemos muchos apostadores de Bingo Radial Imperio, que son... apostadores fieles de Bingo Radial Imperio en San Capitán, Paraguay, Brasil. También dicho sea de paso, muchas gracias a nuestro amigo Emerson Fernández, nuestro colega. También ayer hizo un buen trabajo en las elecciones municipales en el distrito de San Capitán. Muchas gracias, felicitaciones al compañero Emerson Fernández y a toda la familia de San Capitán. Eligieron también a sus autoridades, pero esto dañan el programa y oigo vitame, pero oigo la andustalla, y eso es normal, ¿verdad? Acá también es así, ¿verdad? Pero tenemos que felicitar a la gente de San Capitán, una elección con mucha tranquilidad también se terminó, como ayer también aquí en Pedro Juan Caballero, ¿verdad? Entonces, de cualquier manera, voy a dar el saludo muy especial para la familia laboriosa de San Capitán, Brasil y Paraguay. Dicho sea de paso también al grupo de WhatsApp de nuestro amigo Emerson Fernández, a todos los integrantes, a las señoras, señores, chicas, jóvenes que forman parte de su grupo La Mira. Sí, espectacular. Saludo para la señora Estela, sí, está escuchando la radio. Gracias por acompañarnos. Nuestro amigo Esteban Jara. Sí, Estela es de Villa Elsa y Esteban Jara también es de Villa Elsa, pero ya queda en la fracción Las Mercedes. Sí, Las Mercedes, ¿verdad? Sí, una fracción que realmente está creciendo, tiene su iglesia, Las Mercedes, la gente que trabaja muy bien ahí en esa comunidad de Las Mercedes. Gracias por acompañarnos. Sí, hoy no clavas y nada, Esteban Jara será. O carpintero. Sí, él es carpintero, trabaja todos los días, pone su radio. Viste que en el medio de la maquinaria, pues él trabaja. Hasta ahí te le digo, mueve radio por la maquinaria. Acuera ahí, pues amante de la maquinaria, acuera ellos en duda la radio. Y un día tiene su radio ahí. Sí, le visitamos la vez pasada. Y él trabaja en la carpintería, pero siempre también escucha la radio, ¿verdad? 43 minutos de las 17 en Paraguay. Vamos, señores. Hoy jugamos Bingo Radial Imperio. El bingo que te premia de verdad. El tema se llama Tanto te busqué.

La máscara. Ángel Aramis, Ángel, que ya ha partido al reino celestial. El cantante de el grupo La Máscara de México, que grabó con el grupo nacional La Misma Base. La Mega Base, sí. Recordando aquí también en nuestro espacio de Bingo Radio Imperio. Un saludo para la gente del barrio Marcial Estigarribia, como si ven también a la señora Lilian, escuchando también. Gracias por la sintonía. A la gente de Asturias, también la gente ahí de la zona de Jardín Aurora, Amistad 1 y 2, Fracción Carolina 1 y 2. También la gente de Ciudad Nueva, Terraza, Fracción de Victoria, San Alfredo, Cabecera Yovay. Sí, la gente por la zona de San Capitán, más para allá un poquito, la Santa María, Callejón Cano, Callejón Brasil, Cerro 21, Aral Moreira, toda la gente de la zona de Camino a Capitán Bajo, ¿verdad? Escuchando siempre en la radio, tenemos apostadores fieles.

0: Bueno, no podemos olvidar también la gente de Fortuna. Tenemos hasta inclusive vendedores de Fortuna Guazú que viene y que va a vender los cartones de Bingo Radio del Imperio. Saludo entonces a toda la familia de Fortuna Guazú, a la gente de las colonias, ¿verdad? Tanto como la gente de Itapopó. Por allá está San Vicente, ¿verdad? Una fracción, o sea que una localidad que se llama San Vicente. Vaya, el saludo muy especial para la gente ahí de la zona, María Auxiliadora también, Santa Clara, la gente de Nancay, Cruz de Villavista, Zapucay, Villaú, la gente de San Lázaro, San Carlos de Apa, también la gente de Puenteciño, para los colegas de la zona de Puenteciño, ahí tenemos una emisora también donde recibe la señal de la 106.7 FM, la 88.3. Vaya el saludo para la gente de Puenteciño. Y Capitán Babo, Carapaí, sí, gracias por acompañarnos. 50 minutos de las 17 en Paraguay. Recordando que hoy jugamos Bingo Radial Imperio. 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Que una familia trabajadora que paga semanal, quincenal, cada 30 días. 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Tenemos en la Secretaría de Bingo Radial Imperio con la compañera Celina en venta, en los puntos de venta. Puntos de ventas, porque hay muchos puntos de venta en las arterias, almacenes, despensas, supermercado, kiosco. También tenemos en las fracciones, en los barrios, en todas partes hay vendedores autorizados. Por doquier tenemos vendedores. Bueno, con estas canciones nos vamos a una breve pausa, saludando a las chiquillas de mi barrio.
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0: Bueno, la canción pertenece a Cristian Daniel con el grupo Alfa, recordando en nuestro espacio de Bingo Radial Imperio, el bingo que te premia de verdad. 18 con 12 minutos en Paraguay. Salud para la gente de Guipé, nuestro amigo Benítez y la familia Benítez ahí de Guipé, escuchando siempre también la radio. Muchas gracias también a mi querido amigo Delio Méndez. Él está por la zona de Capibaré. Muchas gracias al amigo Delio de Capibaré y la familia Méndez. Me está comentando de que él siempre juega con la familia a Bingo Radial Imperio en Capibaré. Salud para la gente de Cerro Corá también. Vaya el saludo a la gente de Ciudad Aeropuerto. Gracias por acompañarnos. 0971-218013, como siempre estamos habilitando para que la gente pueda seguir llamando, enviando mensajes, puede ser que sea audio o mensaje de texto, sin problema. Vamos a ir pasando para seguir agradeciendo a los oyentes, apostadores, seguidores de Bingo Radial Imperio. 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Envenenado por tu amor. Se llama la canción, pertenece a Los Aliados, la voz de Rolly y Javier Aguilar.
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Comando. El tema Camionero Enamorado, saludando a todos los camioneros enamorados. Ahí, así. Qué espectacular, che. Hablando de camioneros, saludos para el amigo Walter, camionero. Sí, espectacular. Gracias a la gente ahí de San Rafael, San Gabriel, la gente de la zona de Romero Cuez, San, ¿cómo se llama la otra región? Santísima Trinidad. Está por ahí Adilson, nuestro amigo gran apostador de Bingo Radio del Imperio. Adilson está por la zona de una señora que siempre también escucha la radio en Santísimo Redentor. En Santísimo Redentor, ahí después de Romero Cue. Después al lado está Perpetuo Socorro. Más para allá un poquito, Fracción Babilonia. Está al lado Fracción Brucuyá. Enfrente está Villa San Pedro. Está la gente ahí de la del asentamiento 3 de febrero. Otro asentamiento que está al lado también. Por ahí está la gente de la fracción Doña Nimia. Sí, saludos para toda la familia que se me acompaña en nuestro programa. A toda esa familia. Estamos llegando a los hogares de la gente después de su trabajo. Por ahí escuchando la radio, tomando mate. Uy, lento y nada para el mate, ¿verdad? Sí. Saludos a toda la familia. Y hoy jugamos Bingo Radio del Imperio. 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Sí, señor. Vamos a irnos a la pausa con estas dos canciones. A la pausa, ya venimos enseguida, 22 minutos de las 18.

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Estamos escuchando la tenés luz de amor. Donando nuestro espedín raterio. 34 minutos a las 18. 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

Bueno, un ritmo espectacular de Te Amo y Te Quiero. Estamos escuchando esta agrupación, Te Amo y Te Quiero. Se llama el grupo que canta en otro espacio. Bueno, un ritmo espectacular, Te Amo y Te Quiero. Estamos escuchando esta agrupación, Te Amo y Te Quiero. Se llama el grupo que canta en otro espacio. 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Hola, bueno, está jugando la radio. Gracias también por Tonía, que acompañando a toda la familia. Compra los cartes de bingo y al

Cristian Mel, aquí en el espacio de tu radio Intrio, con Mauro, Mauro Barrio Santo, como siempre, escuchando con su cartón de Villa del Imperio. Luego también a nuestro Mauro Silva, escuchando por la sede de la Fracción Universidad Católica. Saludos para don Nenny Candy, su señora Rosa, para nuestro Mauro Rosilva en la Universidad de Crítica, escuchando el programa. Seguramente entran hacia esa sesión. Prácticamente hay una ahí cerca del medio de la entrada izquierda a 1500 metros aproximadamente queda esa frase. Y saludos para doña que siempre me en el programa también. Mauro Lesmos, Barrio Gerardo, Don Miguel, el Miguel Mozo. Sí, Don Mozo, ¿se acuerda de Miguel Mozo? Es Pilar, Azor, Mozo, Nino, ahí a la vez.

por la durante la hora de noche, toda la noche usado, toda la noche no. Entonces, saludo para el amigo mi mozo, y un apoyo de cabeza, ajá, toda la noche vas a mirar la base. Y saludos familia, mil gracias, Dorian. 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La primera que 25, 5 millones, en la segunda contada 25 a todo. Otros 2 millones, total de pido de 10 millones. 53 de las 8 en Paraguay. Con estas nos vamos a llevar, señores. Machuca.

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Recordando estas canciones aquí en nuestro espacio de Bingo Radio El Imperio, el bingo que te premia de verdad en 9 minutos de las 19 en Paraguay. Hoy jugamos, señores, Bingo Radio El Imperio. 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Salud para la señora Raquel, está escuchando la radio también. Gracias por acompañarnos. A la señora Graciela, gracias también por la sintonía. Gran apostadora de Bingo Radial Imperio. La gente de Santa Ana, Virgen de los Pobres también. En sintonía total de nuestro programa. Gracias por acompañarnos. 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Saludos para la gente de cabecera de APA, en Brasil. Escuchando a full, también hay muchos paraguayos residentes en cabecera de APA. Muchas gracias por la sintonía. Gente de Bellavista Norte, Villaú también. Gracias por la sintonía. 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

Bueno, recordando estas canciones aquí en nuestro espacio de Bingo Radial Imperio, el bingo que te premia de verdad. Hoy le premiamos de vuelta. 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No una hora. 40 minutos aproximadamente, sí. 40 minutos aproximadamente. 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El amigo Rogelio está escuchando la radio. Gracias por la sintonía, Rogelio. Que siga siempre acompañando la previa de Bingo Radial Imperio. Sí, señor. Reiteramos 0971-2180-13. Estamos habilitando para que la gente pueda participar con nosotros en la tarde-noche de hoy. La gente ahí de la zona del barrio guaraní. Nos vamos a una baladita, balada.

Sí, qué espectacular será. Cantando un chiquitito también aquí en nuestro espacio de Bingo Radial Imperio. Escuchamos el tema de Mandingo, una balada de Mandingo, sí, Mandingo Show. 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Enseguida se viene en el segundo bloque de la previa de Bingo Radial Imperio el compañero Dani Pereira.

0: Vamos escuchando esta buena propuesta musical que suena en la previa de Bingo Radial Imperio en esta noche, Clásicos de clásicos que estamos compartiendo en la noche de este lunes. Lunes 8 de junio. Cordiales saludos a todos los amigos apostadores. Iniciamos una nueva semana de compartir los sorteos de una nueva semana, por supuesto, de Bingo Radial Imperio, ¿eh? Y hoy no es la excepción. Hoy usted puede ser el próximo ganador de Bingo Radial Imperio, ¿eh? Un gusto acompañarles ya en esta noche. Después de lo que fue el programa con Esteban Escobar, nosotros nos vamos sumando ya de a pocos para lo que va a dar para dar secuencia a todo esto, ¿sí? Sé cómo están haciendo estos apostadores, sí señor, que están pasando a retirar sus premios, compartiendo por supuesto sus anécdotas, sus testimonios. Y usted puede ser el próximo, ¿eh? Así mismo, con Bingo Radio del Imperio, el bingo que te premia de verdad. Hoy es lunes, hoy arrancamos una nueva semana con la bendición de nuestro Señor Todopoderoso, Que la semana sea bastante bendecida, por supuesto, y podamos compartir siempre con todos ustedes el bingo que te premia de verdad. Son más de 10 millones de guaraníes como premio, por supuesto, para hoy lunes. La
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0: Bueno, bueno, ellos son los Vallenatos de la Cumbia. La canción se titula Luceros Ojo de Miel. Sí, buen tema musical, linda canción que estamos escuchando en esta noche. 19:42.
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0: Muy bien, por acá seguimos nosotros en este día lunes, arrancando la semana, y una semana muy especial, por cierto, ya un ambiente de mundial se va tomando, ¿eh? El ambiente de que todos estamos esperando nomás ya el inicio de este mundial que arranca el jueves, con dos compromisos. A la tarde tendremos inauguración, shows artísticos, artistas espectaculares que estarán en la inauguración. Y a la noche otro partido, son dos compromisos, ¿sí? Por el grupo. Ahí luego el viernes el partido de la selección paraguaya de fútbol, ¿sí? Así mismo, ¿eh?

0: Este, sí, a ver tú. Ah, no, está, es la fecha. Es la fecha, este es. Sí, es la fecha, señora, de la fecha, así mismo, Bueno, bueno, bueno, 19:44, más mensajes tenemos por acá, gente. Sí. A ver, audio de la audiencia. A ver, Ñandumico. Tranquilo.
1: No volvemos, ya que sacan, que preparada, amigo, no hay nada.
0: Sí, muy bien, don Mauro.
1: Suerte, amigo, buenas noches.
0: Sí, don Mauro, espectacular.
1: Amigo, hasta cómo se la van a... Que se haré ojo, todo donde ya tiene a ti. Deico apelar y me.
0: Deico apelar y me, sí, claro. Gracias, no hay problema, Mauro.
1: Gracias.
0: Excelente, Mauro. Deico apelar y me es el éxito que pide nuestro amigo Mauro Lemo. Como siempre. Preparadísimo para el sorteo de esta noche. ¿Anga y tía, tú estás? ¿Te preparamos? Venga, amigo Mauro Lemo. Y que te vaya ya saludando, ¿eh?
2: Adriana Álvarez.

Bueno, buen tema, enredadita, vaivén del amor, sí señor. Estamos para el arranque del bingo. Ya enseguida, gente, ya enseguida arrancamos el sorteo de esta noche. Bingo Radio del Imperio, por supuesto, en esta noche del día lunes. Sí, señor, para que puedan ser uno de los ganadores, por supuesto, de Bingo Radio del Imperio. Por acá el pedido de nuestro amigo Mauro Lesmo. Sí, vamos a escuchar esta linda música paraguaya en la voz de oro. Odilio Román, Teico Apelareime, saludando al amigo Mauro Lesmo.

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0: Suena Cachorros de la Línea 3 y Zaragozas del Amor con el éxito Lloraré. Muy bien, estamos por supuesto ya a la espera del inicio del sorteo de esta noche de Bingo Radial Imperio, ¿eh? Argentina y Paraguay, Zaragoza. La audiencia que sigue compartiendo con nosotros la noche.
1: Ya metí música de Radio Mira Llévala, Radio Mira Llévala, yo Román, para el amigo Calelo.
0: Muy bien, para el amigo Calelo, ahí está el amigo Alex también en plena sintonía. Sí, señor, jugamos Bingo Radio El Imperio ya enseguida. Pedido al amigo Alex para Calelo.

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0: Muy bien, espectacular. Ya estamos por acá para el sorteo de esta noche de Bingo Radial Imperio. Buenas noches, señor Juliano.
1: Muy buenas noches, señor Dani Pereira. Buenas noches, amigo Néstor Villalba. Y muy buenas noches. Sean bienvenidos a todos los apostadores de Bingo Radial Imperio.
0: Muy bien, ya con nosotros también el compañero Néstor Villalba, el encargado de la excelente transmisión que tenemos en el Facebook y a través de...

0: TV Imperio. Para dar inicio a la primera cantada tenemos que hacer la verificación de bolillas.
1: Sí, señor, línea de B, 1, 2, 3, 4, 5, 6, 7, 8, 9, 10, 11, 12, 13, 14, 15, 16, 17, 18, 19, 20, 21, 22, 23, 24, 25, 26, 27, 28, 29 y el 30. N, 31, 32, 33, 34, 35, 36, 37, 38, 39, 40, 41, 42, 43, 44 y el 45. G, 46, 47, 48, 49, 50, 51, 52, 53, 54, 55, 56, 57, 58, 59 y el 60. O, 61, 62, 63, 64, 65, 66, 67, 68, 69, 70, 71, 72, 73, 74 y el 75.
0: Muy bien, están las 75 bolillas ya dentro del bolillero para el inicio de la... Primera cantada anoche, este primer sorteo de bingo radial Imperio. Bueno, espectacular, ¿eh? Sí, se fue a tomar un traguito de agua nuestro compañero Juliana, ¿eh? Bueno. Son 5 millones de guaraníes como premio para la primera cantada anoche, este primer sorteo.
2: Hizo, sí.
0: Ahora por lo menos dijo, tengo sed, quiero tomar agua y me voy un ratito a... a tomar agua, sí señora, sí, mi imagina, Bueno, ya listo, preparados por acá, por supuesto, para el sorteo de esta primera cantada de la noche. Bingo Radial Imperio, el bingo que te premia de verdad. ¡Suerte para todos!
1: ¡Mucha suerte!
0: Arrancamos, sí señora, arrancamos con la primera bolilla, el B8.
1: Marcando cartón del número 8, el más solicitado, la primera bolilla, B8.
0: Sí señor, muy bien. 5 millones de guaraníes de premios. Atención, se viene el O63.
1: Sí, con el 363, marca O63.
0: Muy bien.
1: Antes lo que estaba pintado ahí, de hecho, las personas que votaron, Dani.
0: Se sabió, ¿eh?
1: Y ahora te decía, ay, se van a mañana, se van a putaidina.
0: No, pago, te digo, 8 días, puta vida. Marcamos el I-17.
1: 1 con 7, 17, el número del mono I-17.
0: Sí señor, vamos que vamos.
1: 1 con 7, 5 millones.
0: Claro que sí, en esta primera cantar anoche, N-39.
1: 3 con el 9-39, marca N-39.
0: Sí señor, muy bien. Vamos que vamos, atención, línea la letra I-24.
1: 2 con el 4, 24, marca I-24. Y lento, yo me
0: la voy a ver. Bueno. Vamos a esperar entonces que se pueda restablecer bien. En este primer sorteo de la noche, ¿eh? Atención, otra bolilla. Se viene el O-65.
1: 6 con el 5, 65, marca O-65.
0: Sí, señor.
1: 5 millones,
0: 5 millones, así mismo. Atención, G55.
1: 5 55, marca G55.
0: Muy bien. Primera gran cantada de la noche, primer sorteo, N33.
1: 3 con el 333, la dado Cristo, N33.
0: Muy bien, atención, B1.
1: Marcando cartón del número 1, B1 con el bingo. Número 1.
0: Sí, señor, el bingo que te premia de verdad. Bingo Radial Imperio. Muy bien, atención. G49.
1: 4 con el 9, 49. Marcamos, amigo, el G49.
0: Muy bien. Está un poco lentito el sistema, pero estamos ahí pausando, ¿eh?
1: Este es un poco de acá.
0: ¿Eh?
1: Ahí, ahora sí.
0: Seguimos, muy bien, espectacular. Y 18.
1: 1 con el 8, 18, marca y 18.
0: Sí señor. Primer sorteo de la noche. Muy bien, otra bolilla, B5.
1: Marca tu cartón, amigo, el B5. Uruguay, B5.
0: Muy bien, el chancho, ¿eh? Bien. Ahí está el chancho. Muy bien, N34.
1: 3 con el 4, 34, marca en tu cartón el N34.
0: Sí, señor. Vamos girando el bolillero. Vamos avanzando. Atención, otra bolilla. Marcamos línea la letra G46.
1: 4 con el 6, 46, marca G46.
0: Muy bien. Atención, se viene otra bolilla. Marcamos línea de la letra N36.
1: 3 con el 6, 36, marca, señor, señora, el N36.
0: Vamos con toda la actitud, señoras y señores. Estamos a través de Radio Imperio, con Bingo Radial Imperio. Marcamos el N42.
1: 442-42, marca N42.
0: Muy bien, espectacular. Marcamos el N38.
1: 3 con el 8, 38. Marca, señor, señora, en tu cartón el N38.
0: Muy bien. Espectacular. Vamos que vamos. Otra bolilla más. Marcamos ahora el B9.
1: Marcamos, amigo, en tu cartón el B9.
0: Muy bien, el B9. Espectacular. Sí, señor. Vamos con otra bolilla. Línea la letra N45.
1: 4 por 5, 45. Marca en tu cartón el número del vino N45.
0: Muy bien. Espectacular. Vamos girando el bolillero. Vamos con toda la actitud. Se viene el I30.
1: 3 con el 0, 30 entero. Seguí marcando tu cartón I30.
0: Sí, señor, sí, señor. Vamos avanzando por acá. Otra bolilla más. Marcamos el B7.
1: Marcando cartón del número 7. Carnicero Ancho B7.
0: Muy bien. Siguiente bolilla. I21.
1: 2 con el 1, 21. Marcando cartón I21.
0: Son 5 millones de guaraníes de premio en esta primera cantada de la noche. Este primer sorteo, ¿eh? Marcamos ahora el N43.
1: 4 con el 3, 43. Marca N43.
0: Muy bien. Vamos, llegamos. Siguiente bolilla. B3.
1: Marca número 3 en tu cartón. Ya guapo y poré. B3.
0: Del perrito. Ahí está el... Yahuaí. Marcamos el O64.
1: 6 con el 4, 64. Marcando cartón el O64. Y llegamos a las 25 bolillas cantadas. Reiterando la línea de B: 1, 3, 5, 7, 8, 9. Línea de I: 17, 18, 21, 24, 30. Línea de N: 33. 34, 36, 38, 39, 42, 43, 45, línea de G, 46, 49, 55, línea de O, 63, 64 y el 65.
0: Muy bien, espectacular. Ya están las primeras 25 bolillas que salieron del bolillero, verificado en el sistema y por todos los apostadores que están ahí jugando a través del Facebook, a través de TV Imperio. Línea la letra G50.
1: 5-0-50 entero, marca G50.
0: Muy bien. Atención, línea la letra N44.
1: 4-4-44, marca N44.
0: Sí, señor, son 5 millones de guaraníes como premio en esta primera cantada de la noche. Sí, señor, G47.
1: 4-0-7-47, columna 47, socio, marca el G47.
0: Sí, señor, en este lunes, 8 de junio. Atención, G53.
1: 5 con el 353, marca G53. Pues es Ñanduil ese fin de semana.
0: No hay Ñanduil, va, apoyo, Juliana.
1: Está inaugurando desde temprano.
0: Marcamos el O62.
1: 6 con el 262, marca O62.
0: Prácticamente el día domingo fue de laburo total, ¿eh?
1: Sí, señor. Para varias personas.
0: Sí, sí, así mismo. Marcamos el B12.
1: Marca el número 12 en tu cartón, el arquero. Sí, el B12.
0: ¿Qué hora empezaste? Las 5 y media, las 6.
1: ¿Y las 6 ya estaba
0: ya? Ya, sí, ya estuviste en tu punto de... Sí, de trabajo, cubriendo las elecciones, ¿eh? G59.
1: 5 con el 959, marca G59.
0: ¿Y hasta qué hora estuviste, Juliano?
1: Hasta las 5.
0: Hasta las 5, casi 12 horas de trabajo, che, ¿eh?
1: Sí, señor.
0: Muy bien, siguiente bolilla, G57.
1: 5 con 57, marca G57. Aquí te gusta decir experiencia,
0: Dani. Sí, importante, importante, ¿verdad? La próxima.
1: Sí, hablando con unos cuantos ahí. Ahí, allá por la de acá, tú allá por.
0: No importaba, ¿eh? Marcamos el N40.
1: 4 con 0, 40 entero, marca N40.
0: Tal vez para las generales ya vas a tener más experiencia todavía, ¿eh?
1: Quizás sí me voy.
0: Marcamos el O70.
1: 7-0-70 entero, marca O70. ¡El abuelo!
0: Ahí está el abuelo, fuerza abuelo, ¿eh? Sí, señor, O71.
1: 7-1-71, marca O71.
0: Primer sorteo de la noche, 5 millones de guaraníes de premio, ¿eh? Marcamos el I-28.
1: Con el 828, sí, marcando I-28 para ganarte 5 millones de guaraníes en efectivo.
0: Por supuesto, línea la letra B-14.
1: Marca el B-14, el borracho B-14.
0: Pues esa idea hoy. Ayer, por ejemplo, más bien seguramente después de las elecciones empezaron a estar.
1: Sí, con la victoria de algunos.
0: Sí, la caravana de algunos.
1: Salieron de la escuela los amigos.
0: Sí, señor. G60.
1: 6-0-60 entero, sí, marcando tu cartón G60.
0: Muy bien.
1: Pues ya tú se quedas unos cuantos mitad y dice, vos no trabajas en el futuro.
0: Me es idea de la pinta, tenés pinta de reportero de un canal de Asunción. Anísene, precio de vivo, Anísene. I-19.
1: 1 con el 9-19, marca I-19.
0: Te confundieron con un notero, con un reportero de un canal televisivo de Asunción.
1: No sé, no
0: sé. Hay que ver, che. Marcamos el O72.
1: 7-2-72, marcando cartón O72.
0: Muy bien. Hay que ver por quién te confundieron, Juliana, G52.
1: 5-2-52, marca G52.
0: Hasta que vamos, un poco acompañar los canales paraguayos.
1: No, pero para nada.
0: Sí. O61.
1: 6-1-61, marcando cartón O61.
0: Muy bien. Atención, se viene el I-25.
1: 2-5-25, marca I-25.
0: Sí, señor, vamos que vamos.
1: Es un gran imperio.
0: ¿Le dijiste a ello?
1: Sí, le dije a ello.
0: Ya. N37.
1: 3-7-37, marca N37.
0: Muy bien. Atención, marcamos el I-22.
1: 2-2-22, los dos patitos en la laguna, marca I-22.
0: Ahí están los patitos, ¿eh? Muy bien. Atención, se viene el I-27.
1: 2-7-27, marcando amigo I-27.
0: Atención, se viene ahora el N35.
1: 3-5-35, el número de la suegra. Sí, marca tu cartón el N35.
0: Sí, señor, vamos que vamos.
1: 48 bolillas cantadas y ya tenemos personas marcando los 24 aciertos, Dani.
0: Muy bien, ya tenemos novedades. Apostadores que están con 24 aciertos. Se viene el O74.
1: 7-4-74, Dani, que de ya juicio socio, marca O74.
0: Sí, señor.
1: Y seguimos.
0: Seguimos avanzando, muy bien. Línea la letra N31.
1: 3-1-31, marca N31.
0: Sí, señor.
1: Y continuamos.
0: Continuamos de vuelta, sí, señor.
1: 50 bolillas canta y se van sumando las personas con los 24, ¿cierto?
0: Espectacular, atención, se viene el O66.
1: 6-66, la 12 espumantes, marca O66.
0: Sí, señor.
1: Y es bingo.
0: Se lo ganó. Bingo. 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
1: La 12 espumantes. Marca O66.
0: Sí, señor.
1: Y es bingo.
0: Se lo ganó. 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
1: La felicidad con el bingo Radial Imperio. Y con 51 bolillas cantadas en ese primer sorteo con 25 aciertos tenemos en total 5 ganadores. Y son 5 personas. Primer ganador con el cartón número 13.414. El segundo ganador 21.566. 21.566. El tercer ganador, 27.110. 27.110. El cuarto ganador, 27.737. 27.737. Y el quinto ganador con el cartón número, 35.089. 35.089.
0: Muy bien, espectacular. Felicitaciones a cada uno de estos apostadores. Hicieron los 25 aciertos. A nadie el premio de los 5 millones de guaraníes. Entre sí, Juliano.
1: Así mismo, Dani Pereira, controlarlo

0: ganadores, señoras y señores. Los demás ganadores con 24 aciertos. Tenemos en total 11 ganadores. Y con menor acierto, a ver, son 4 personas. 4 ganadores que se marcaron 9 aciertos.
1: Muy bien, ahí están los ganadores. Felicitaciones a cada uno de estos apostadores que ganaron en esta primera cantada de la noche. Sí, espectacular. A verificar los cartones, gente. Controlen, verifiquen sus cartones. Saldrá en las redes sociales. Estarán los resultados para que puedan hacerlo si es que no pudieron jugar en la noche de hoy, ¿sí? Si no pudieron jugar en la noche, entonces estarán los resultados a través de las redes sociales para que puedan controlar. Reiterando por acá los ganadores del pozo, el 13.414, 21.566, 27.110, 27.737 y el 35.089, 35.089 son los apostadores que se van a dividir el premio de los 5 millones de guaraníes entre sí. Bueno, culminó nuestro primer sorteo. Como se pudo cerrar la transmisión, no tenemos ni una bolilla sobre el tablero. Las 75 bolillas están de vuelta dentro del bolillero para el inicio de la segunda cantada de la noche. Segundo sorteo, arrancamos con todo, por supuesto, la segunda cantada con el premio de 5 millones de guaraníes.
0: Fuerza, fuerza, Lomita, mucha suerte y arrancamos.
1: Arrancamos la segunda cantada con esta primera bolilla, es
0: B14. Marca el número del borracho en tu cartón, la primera bolilla del segundo sorteo, B14.
1: Sí, señor, se viene el B12.
0: Marca en tu cartón el B12.
1: Muy bien. Muy bien, muy bien. Vamos girando el bolillero. Vamos que vamos en esta segunda cantada de la noche. Se viene ahora el N32.
0: 3 con el 232. Aguarate N32.
1: Muy bien. Línea de la letra I21.
0: 2 con el 121. Ñapi Maño I21.
1: Sí, señor. Muy bien. Los mosquitos, ¿eh? Ahí está. Bueno. Ahí están los mosquitos. O66.
0: 6 con el 666 y la 2 espumante. O66.
1: Muy bien, vamos avanzando por acá. Vamos que vamos. Atención, atención, se viene el G50.
0: 5 con el 050 entero. Marca en tu cartón G50.
1: Muy bien, muy bien. Bien, bien, tranquilo. Por ahí estuve escuchando el trabajo de ustedes. También estuve presente, también haciendo mi. Cumpliendo con mi deber, ¿sí? Y 17.
0: 1 con el 7, 17. Marca y 17. El mono.
1: Muy bien, Jaimico. Tengo modo de voto la de Chile, ¿no? ¿Por dónde tuviste?
0: Me fui a votar en 710.
1: Ah, Carlos Antonio López. Sí, señor, ¿eh? ¿Quién estuvo por ahí de móvil? Miguel Villalba.
0: Creo que sí.
1: ¿Sí? G58.
0: 5 con el 858. Marca G58. Y Udo se habla. Y en mi frente había como 5 o 6 personas más.
1: Ah, sí, sí. Marcamos el G46.
0: 4 con el 646, marca G46.
1: Yo estuve presente a las... A ver, las 10 y media, Rubí. En el Argaña, José. Ahí en la escuela Argaña. En mi local de votación, sí. I23.
0: 2 con el 323, marca tu cartón del I23.
1: Estuve presente por ahí la larga fila de los López, era. ¡Claro! Y la López, gracias. A Costa me veía mucho. Lo peor que Esteban en su reporte, prácticamente no hay filas ahí. Ahora todo para jugar, cube 20 rubinos. Y la López, cuera, Pepe. Es posible en dos, hoy la López, cuera, hija, ¿verdad? Y Pepe, no, acá no hay nada, no hay filas ahí. No hay siguiente. Marcamos el G49.
0: 4 con el 949. Marca G49.
1: El mercado. Desde el mercado nomás. No, no, no, no, no, qué lío. Marcamos el B2.
0: Marca el número 2 en tu cartón. El matito B2.
1: Que lo que sea, había cocoso. Ese de Pori, gente, bro. A ver, cuera, si la cuba entre 20, no miro. Es la López, cuera, y Nazaró forma fila. Se dan dos hoy, no es fila. No, acá prácticamente no hay fila ahí.
0: Todo tranquilo
1: ahí. Ah, la pina de B6.
0: Marca número 6 en tu cartón, la espumante B6.
1: Vamos avanzando, sí, señor. Segundo sorteo, 5 millones de guaraníes de premio. Marcamos el G53.
0: 5 con el 353, marca G53. Son mañas que dicen la gente. Yo digo, ¿dónde se reconoce Bingo Agüero?
1: Catuete, yo. Famoso, ¿dónde es Juliano?
0: Sí, esa, y hace
1: coca, ¿verdad? ¿Dónde es famoso, güey, Juliano?
0: Yo no quiero ser famoso.
1: ¿Él no quiere ser, ah? Bueno.
0: Yo quiero ser millonario.
1: Es 59.
0: 5 con el 9, 59, marca que es 59.
1: Y siendo millonario no vas a ser famoso igual, no vale, Juliano. No hay por y casa, ¿eh? Marcamos el O65.
0: 6 con el 5, 65, marca O65. Yo piso mi avión, pero plata para el pueblo paraguayo.
1: Ah, qué bueno sería. Entonces ya torcé tan de esto. Torcena y la millonaria, ¿eh? N31.
0: 3 con el 1, 31, marca N31.
1: Muy bien. Línea la letra I19.
0: 1 con el 9, 19, 6, marcando el 1, I19.
1: 5 millones de balonías de premio. Segunda cantada, B7.
0: Marcando cartón del número 7, Carmencero Gancho, marca B7.
1: Muy bien, muy bien, muy bien, muy bien. Atención, se viene llegando el I18.
0: 1 con el 8, 18, marcando cartón I18.
1: Muy bien, vamos que vamos. Atención, se viene el O74.
0: 7 por 4, 74, marca O74 para ganar de 5, 5 millones de guaraníes.
1: Sí, señor, con Bingo Radial Imperio. Se viene el
0: G57. 5 por 7, 57, marca el G57.
1: Vamos con toda la actitud. Sí, señor, con Bingo Radial Imperio se viene ahora el O70.
0: 7 por 0, 70 entero, el número del abuelo O70.
1: Ahí está el abuelo, fuerza,
2: ¡Esa ventana!
1: ¿Qué? Se viene el N36.
0: 3 con 6, 36. El número del suegro marca N36.
1: Sí, señor, sí, señor. Vamos girando el bolillero. Vamos con otra bolilla. Se viene el O67.
0: 6 con 7, 67. Marca O67. Y llegamos a las 25 bolillas cantadas. Reiterando la línea de B: 2, 6, 7, 12, 14. Línea de I, 17, 18, 19, 21, 23. Línea de N, 31, 32, 36. Línea de G, 48, 49, 50, 53, 57, 58, 59. Línea de O, 65, 66, 67. 70 y el 74.
1: Muy bien, línea de G, Juliano, es 46 en lugar de 48.
0: Ah, sí, vino el 46,
1: sí.
0: El 49, el 50, 53, sí. 57, 58 y 59.
1: Sí, señora, así mismo.
0: El 47 y el 48 todavía no vino.
1: No, el 47 no vino y 48 tampoco vino.
0: Sí, señor.
1: 46 sí vino. Perfecto.
0: Excelente.
1: Espectacular. Ahí está. Corregido nomás, sí. En el sistema aparece lo que fue así. Perfecto. Todo en orden, todo ok. Vamos avanzando. 5 millones de guaraníes. Segunda cantada, B13.
0: Marca número 13 en tu cartón, el número de la suerte, B13.
1: Muy bien, muy bien. Atención, otra bolilla, B3.
0: Marca número 13 en tu cartón, el Jaguar Goré, B3.
1: Ahí está el perrito. Sí, señor. Yagua I. Dexter, algo por el estilo, el nombre del perrito que entró en la cancha en el defensor el viernes, ¿verdad?
0: ¿En serio?
1: Dexter.
0: Yo creo que ese intentó avisarlo algo a Julián Suizo.
1: Posiblemente, ese sea tu hecho, ¿eh? Marcamos el
0: B5. Marca el número 5, tu cartón, el B5.
1: El chanchito, ¿eh? ¿Eh? Ahí está. Línea la letra N35.
0: 3 con 5, 35, el número de la suegra, N35.
1: Muy bien, muy bien.
0: Parece que Julio está recuperándose.
1: Sí, se está recuperando, Viniste a segundo partido, nada si yo permite, I27.
0: 2 por 7, 27, marca I27. Y analizan, de cuarto orden.
1: Posiblemente. Mándale cuál puede ser,
0: Yo he visto luego cuando un tipo se hace con mala.
1: Sí, sí, sí. Marcamos el I30.
0: 3 con 0, 30 entero, marca tu cartón I30.
1: Línea la letra B10.
0: Marcando cartón del número 10, 1 con el 0, 10.
1: Vas girando el bolillero, segundo sorteo.
0: El golazo de Almirón.
1: Golazo
0: de Gamarra.
1: Sí, golazo pues será, el de penal, B8.
0: Marca número 8 de Cococho, el más solicitado, el más buscado, el más querido, el B8.
1: Muy bien, muy bien. Línea la letra
0: N33. 3 con el 333, marca N33. Ahora no recuerdo, ahora no recuerdo.
1: Sí.
0: Una señora se acercó a mí y me dijo: ¿Tiene ahí la cococho?
1: Ah, ni se es cococho, no, iba, no, me confundí con cococho.
0: Es Juliano.
1: Cuase cococha, cococho, no sé, estudio y cosas. Va todo el día a ver estudio, ¿eh? O 75.
0: El bisabuelo O 75.
1: Ahí está el bisabuelo, fuerza. Paraguay. Sí. Paraguay, ahí está. Y 26.
0: 2-26, marca y 26.
1: Muy bien, vamos.
0: Ahora va a jugar en un estadio de lujo.
1: Sí, así mismo. N43.
0: 4-43, marca N43. Multimillonario el valor de ese estadio, ¿será?
1: Sí, legalmente, ¿eh? G54.
0: 5-4-54, sí, marcando G54.
1: Muy bien, atención, se viene ahora el N44.
0: 4-4-44, Cururu tiene
1: N44. Sí, señor, gira el bolillero, segunda cantada, N39.
0: 3-4-9-39, marca N39.
1: Vamos avanzando de vuelta, ¿eh? Otra bolilla, N34.
0: 3-4-4-34, marca N34.
1: Atención, marcamos el B11.
0: Marca número 11 en tu cartón, Camba Canilla. B11.
1: Muy bien. Atención, se viene el G56.
0: 5-4-6-56, marca señor, señora, el G56.
1: Vamos avanzando por acá, por supuesto, con Bingo Radial Imperio, el bingo que te premia de verdad. Y 28.
0: 4-8-28, marca y el 28.
1: Sí, señor. Muy bien, otra bolilla, atención, se viene por acá el G48.
0: 4-48-48, marcamos amigo, G48.
1: Sí, señor. Otra bolilla más, O71.
0: 7-1-71, marcamos amigo, O71.
1: Sí, señor. Atención, se viene el I-29.
0: 2-9-29, marcamos amigo, I-29.
1: Sí, señor. Vamos que vamos. Muy bien, se viene el O63.
0: 6-3-63, marca por aquí, caray, puña, caray, marca O63.
1: Así mismo.
0: 48 bolillas cantadas y ya tenemos personas marcando los 24 aciertos, Dani.
1: Muy bien, ya tenemos novedades, apostadores que están con 24 aciertos. Se viene otra bolilla, B15.
0: Marca número 15 en tu cartón, la niña bonita, B15.
1: Sí.
0: Seguimos.
1: Seguimos avanzando, muy bien.
0: Se suman las personas con 24 aciertos.
1: Sí, señor, atención, línea de la letra N38.
0: Con el 838, Shekuaregua, Gile, Guapo, Ia, marca tu cartón N38.
1: Sí.
0: Y es bingo.
1: Se lo ganó. Bingo, Radial Imperio y la felicidad.
3: Felicidad.
0: La felicidad con el bingo radial e imperio. Y con 50 bolillas cantadas en ese segundo sorteo, con 25 aciertos tenemos en total 5 ganadores. Y son 5 personas que se marcaron los 25 aciertos. Primer ganador con el cartón número 10.225. 10.225. El segundo ganador, 25.420. 25.420. El tercer ganador, 33.999. 33.999. El cuarto ganador, 41.464. 41.464. Y el quinto ganador con el cartón número 55.129. 55129.
1: Muy bien, espectacular. Felicitaciones a cada uno de estos apostadores. Hicieron los 25 aciertos y se van a dividir el premio de los 5 millones guaraníes entre sí, Juliano.
0: Así mismo, Dani Pereira, controlar los cartones, señoras y señores. Los demás ganadores con 24 aciertos tenemos en total 3 personas. Sí, son 3 ganadores que se marcaron 24 aciertos y con menor acierto. A ver, con menor acierto en total son 13 personas. 13 ganadores que se marcaron 9 aciertos.
1: Muy bien, reiterando por acá los ganadores del pozo: el 10.225, 25.420, 33.999, 41.464 y el 55.129 son los apostadores que se van a dividir el premio de los 5 millones de guaraníes entre sí. Bueno, controlar los cartones, gente. Verifiquen sus cartones a través de las redes sociales. Sí, estarán los resultados de esta noche para que puedan hacerlo. Por acá, ahora nos quedan dos premios de 100.000 guaraníes que corresponde al número de cartón, ¿sí? Por ahí ya se va preparando el sistema. Ya el compañero Néstor Villara va a estar transmitiendo también esto a través del Facebook y a través de TV Imperio para que puedan acompañar entonces los dos premios, ¿sí? De 100.000 guaraníes correspondiente al número de cartón.
0: El primer ganador con el cartón número 24.097 y el segundo ganador 30.792.
1: Muy bien, ahí están los dos ganadores. A ver, reiterando por acá. Los dos ganadores de 100.000 guaraníes cada uno. El primer ganador es el 24.097, 24.097. Y el segundo, 30.792, 3792. Son los dos apostadores que van a recibir 100.000 guaraníes cada uno correspondiente al número de cartón, ¿sí? Bueno, por acá llegamos hasta la parte final de un nuevo sorteo de bingo. Sigan confiando siempre en la empresa de bingo, Radio El Imperio. Y con la bendición del Todopoderoso será hasta mañana. Chau, chau.